0: Vancouver se declara lista para recibir el Mundial 2026. La ciudad canadiense albergará 7 partidos del torneo en su estadio, como parte de las sedes designadas para la competencia. El secretario del Ayuntamiento de Tehuacán, Raimundo Pérez Pérez, informó que hasta el momento 290 jóvenes se han inscrito al Servicio Militar Nacional, pese a que la convocatoria inició hace más de 5 meses. El clima hasta este momento es de 22 grados centígrados. Hasta aquí la información más importante hasta este momento. Martín Tapia en los controles y Gregorio Varela. Les saludamos. Muy buenas tardes.
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2: Hombre, qué rolotas aquí en Gruperas de colección. Recuerda que tú también puedes pedir tu rola favorita a través del 2212-664780.
3: Hola, hola, ternurita.
2: ¿Qué onda, mi friend?
3: ¿Podrías poner la de la original, Banda Limón, Sal de mi vida, por favor?
2: Sal de mi vida, por Dios, te lo ruego. Creo que sí va así, ¿no? ¡Ja, ja!

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1: Son las 6:14. Vámonos con pequeño musical. Y nomás, qué rulotas.

0: Paquete Musical, que la neta le anda rompiendo bastante y claramente lo dio a conocer allá en la Arena Ciudad de México, que por cierto, qué bonito los que se fueron para allá a disfrutar de un gran concierto, la neta. Dice, buenas tardes, por favor, ponte la canción de Mejor Me Alejo. Gracias, saludos para la familia Miguel Mendoza allá en San Gabriel, Chilac. Órale, saludos hasta allá. Dice por acá, Ternurita, una canción, la de Creo que voy a llorar, de Temerarios. Estamos escuchándote, trabajando en Lomas Flor del Bosque. Gracias, un abrazo también, que tengas excelente tarde. Dice, ponte una canción de mi Valentina Elizalde. Oye, que hablando de la de Valentina Elizalde, ¿sabías que? Hombre, ¿sabías que están preparando un homenaje cañoncísimo para el señor Elizalde? Y vas a decir, ay, pero ya muchos han hecho esos homenajes, ya sabes, ¿no? Pero ¿qué crees? Ahora esto vendrá de la misma familia de los Elizalde, ¿no? ¿Qué? ¿Cómo?
1: Sí.
0: Mira, fíjate muy bien. Sí sabías, ¿no? Que una de las hijas de Valentín Elizalde está pues entrando en la música y la neta ya ha sacado 2-3 canciones que la verdad a mí me gusta mucho su voz, me gusta su talento, pero ahora se une el sobrino, que es el Gallo Elizalde. O sea, el sobrino, la hija, el hermano Elizalde. No. La dinastía, de verdad, se pone de manteles blancos y justamente van a hacer un homenaje para Valentín y para el papá. Este 5 de junio se va a llevar a cabo en la Arena Guadalajara. O sea que la historia no muere, señores, continúa. Y la dinastía Elizalde, mira, con todo, preciosos, con todo, la neta. Qué bonito, ¿no? Qué bonito, la verdad, que ahora justamente la misma familia una su talento, sus voces, y ahora estén juntos, unidos, por la música. Qué bonito, lo bonito. Es más, yo digo, que hay que poner una rolita de Valentín Elizalde. ¿Sí o qué? Una buena. Siento que esa es buena.

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4: Vámonos con música, ya son las 6:28. Esas gruperas de colección, ya después de todo el argüende. ¿Verdad? No, hombre, vamos con pura rola de los Acosta.

0: Hola, buenas tardes. Oye, ¿me puedes poner una rola que se llama El Quinto Trago, que es de Grupo Brindis?
1: Ándale.
0: Gracias.
1: Gracias a ti, que tengas excelente tarde. Maneje con mucho cuidado y precaución. Son las 6:31.

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9: 20 minutos y las 7 de la noche.
10: Hola, mi ternurita. Oye, ponte una de Capaz de la Sierra. Un buen perdedor, por favor.
9: Capaz. Va, órale, me late. Ya son las 6:41. 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

0: la ternurita, ¿te puedes poner la de Dijiste Adiós de Los Temerarios, por favor?
1: Me parece perfecto. Oye, pero antes de irme, te recuerdo que este próximo 20 de junio te esperamos en Pasar y Cotorrear, justamente en el Parque Intermunicipal de San Andrés Cholula, a las 2 de la tarde, porque va a estar buenísimo. Estarán aquí también Los Hijos del Pueblo. No, hombre, el Patrulla 81, no, la vamos a pasar bombísima, bombísima, bombísima. Y hasta quiero que llegue el día, oye. Allá nos vemos, la entrada es libre. Y con esta rola también me despido, que tengan excelente tarde. Ya viene mi compañera Silvia Nava. Cuídense mucho y pórtense bien. Chao, chao.

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1: Francisco Sánchez también habrá de comparecer en el Congreso del Estado de Puebla. Buenas noches, soy Jesús Lemus y esta es la información más importante de la última hora. Le quiero comentar que el titular de la Junta de Gobierno y Coordinación Política, Pavel Gaspar Ramírez, confirmó que también se tendrá la comparecencia del titular de la Secretaría de Seguridad Pública, Francisco Sánchez González, esto a petición de los partidos de oposición.
2: Acuérdense que lo solicitó y ya lo vimos en Junta de Gobierno y Coordinación Política la diputada Fedra Soriano. Entonces ya el tema de que va a venir nuestro compañero secretario, vicealmirante Francisco, va a ser en comisión. No tenemos todavía la fecha, pero seguramente será en este mes de junio.
3: ¿Y del coordinador también hay fecha?
2: Sí, del coordinador también he comentado que estamos en las mesas.
1: Por otra parte, le quiero comentar que hoy en la sesión del Congreso del Estado de Puebla, la diputada Fedra Soriano Corrales planteó una reforma en materia

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1: Desde Puebla, México y el mundo, a través de la red ciudadana por el 1120 de amplitud modulada. En la consola digital, José Pacheco. En los micrófonos del radar le informó Jesús Lemus. Muy buenas noches.
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7: La red de 5 radios se manifestó en contra del incremento al pasaje en el transporte público, destacando el mal servicio que ofrecen las distintas rutas, además de los accidentes que han causado recientemente. 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Esto nos comentó al respecto un miembro de la red.
8: Hola señores, buenos días. Nada más lo que están comentando de las unidades de transporte público. Nada más vayan a la ruta Angelópolis a ver las multas y las sanciones para los choferes. De verdad que es exagerado y es excesivo el abuso de llamarse dueño de la ruta.
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0: 24 minutos a través de la Grupera 89.3 y dice...
1: Traviesita, traviesita, excelente tarde. Oye, yo quiero confrontar el tema de acepto mi derrota con Marco Antonio Solís y los Bukis. Gracias.
0: Ok, vámonos, acepto mi derrota, canción número uno. Te recuerdo que esta es la confrontación, el espacio en que tres radioescuchas respectivamente ponen a competir su canción. Las dos canciones que tengan más votos y queda la que tenga menos votos. Se va, aquí no nos importa quién gana, sino quién pierde. Así que si tú quieres pedir tu canción al 2212-664780 o al 2221-234599, dice... Acepto mi derrota, canción número uno.

0: Hola, hola, traviesita hermosa.
1: Hola.
0: Aquí feliz escuchándote. Ya sabes, gracias, que aunque no te mande yo este mensaje, aquí soy fiel radio escucha de la traviesita y la grupera. Te mando un abrazo y un beso y una lluvia de bendiciones. Bye, preciosa, que tengas bonito turno.
1: Gracias, corazón. Y nos piden también por acá la de Raquel. Así que Miguel Marichuy, siempre, siempre, siempre te mandamos muchos, muchos, muchos besos. Y dice canción número 2, Raquel, la misma gente.

0: vámonos, canción número 3.
1: Traviesa, traviesa, ¿me puedes poner la de mis tres viejas de los Tucanes de Tijuana?
0: Uy, te la cambio. Déjame ver si la tengo, creo que no la tengo. Sí, no la tengo, te la cambio por otra. Ahí dice:
2: hola, buenas noches, por favor confronta la de Manos de Tijera.
0: Uy, qué buenas rolas. Manos de Tijera, ok, de Chicho Zarante. Así que vámonos, canción número 3.
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0: Saludos a Miguel Ame, que nos pide la canción de Eres, ¿qué tal si eres tú? De los Tigres del Norte, así que empieza la bodadera mientras tanto con Acepto mi derrota a los Bookies, canción número 2 Raquel, canción número 3 Manos de Tijera, ¿por cuál votas? 22-12-66-47-80.
1: Hola, hola, travesita, buenas noches. Yo voto por la 2 y la 3.
0: La 2 y la 3.
2: Traviesita, yo voto por la 1 y la 3, por favor, 1 y 3.
0: Está empatada la 1, la 2, va ganando la 3.
3: Traviesita, buenas tardes, 1 y 3, 1 y 3.
0: 1 y 3 van ganando.
4: Travi, por la 1 y la 3, la 1 y la 3, por favor.
0: Va ganando la 1 y la 3.
5: Traviesa, yo voto por la 1 y por la 3, pero más por la 1.
0: La 1 y la 3.
6: Acepta mi derrota, carita de ángel.
0: 1 y 3.
7: 1 y 3.
0: 1 y 3.
8: Buenas noches, traviesita. Vamos por la 1 y la 3.
0: La 1 y la 3. La 1 y la 3 va ganando. Parece que está bien definida esta confrontación.
9: La 1 y la 2. Voto por la 1 y la 2.
0: Ok.
10: Traviesa, por favor. La 3.
0: La 3, parece que la 2 ya perdió definitivamente. Así que.
11: La 1 y la 3.
0: La 1 y la 3 está decidida, parece esta confrontación.
12: Traviesita por la 3, por la 3.
0: Por la 3.
13: Traviesa por la 3, por la 3.
14: La 1 y la 3.
0: La 1 y la 2. Ahí está otro voto para la 2, pero ya no le basta, entonces gana la 3 y la 1. Nos vamos con Manos de Tijera, Gillo Zarante, y Acepto mi derrota de los Bookies cuando son las 7:28 en esto que es La Confrontación.
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0: Vámonos con la confrontación que dice por aquí a los Watts 22 12 66 47 80.
1: Oye, ¿puedes poner a confrontar la de Veneno de Carro Show, por favor?
0: Perfecto, vámonos. Solo dos canciones en esta confrontación.

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1: Ahora sí, de estas dos, ¿cuál gana? Solo uno gana en esta confrontación y dice...
2: La dos, Chivis, la dos.
1: La dos, la de la chica del este, 22-12-66-47-80-22-21-23-45-99.
3: La dos, traviesa, la dos.
1: Está ganando la dos, aquí solamente gana una, aquí solamente gana una, aquí se da todo por el todo.
0: La dos, la dos, la dos.
1: Está ganando la dos.
4: Por la dos, traviesita.
1: La dos, sigue ganando la dos, 22-12-66-47-80-22-21-23-45-99. Así que, ¿qué dice los Watts?
5: Traviesa por la tres, por la tres.
1: Ahora, si aquí no...
5: Traviesa por la tres.
1: Ahora, si aquí no hay tres, 22-12-66-47-80-22-21-23-45-99. Dice por la dos, ok. Así que parece que ya está decidido, ¿no? Pues la uno casi no tuvo votos. ¿Qué está pasando?
6: La dos, la dos.
1: La dos, la dos, la dos, la dos.
7: La dos, la dos, mi Travi, la dos.
1: La dos, la dos, la dos.
6: Por la dos, traviesa.
1: La dos, la dos. Ahí está. ¿Qué, qué dijo que ayer ni escuché porque por estar acá en el cotorreo? Y dice...
7: La dos, mi Travi, la
1: no,
7: dos.
1: No, pues ya, ya quedó la dos. Vámonos, ganadora, la número dos. ¿Esto qué es? La chica del este a través de la Grupera 89.3 en esto que fue La Confrontación.

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1: Son las 8 de la noche y este es el resumen de las noticias más importantes de este jueves 4 de junio. Desde Tepeaca, el gobernador Alejandro Armenta coordina las acciones de atención y seguridad tras la explosión registrada este día en la colonia San Juan Negrete, allá en el municipio de Tepeaca. El gobernador Alejandro Armenta dice que investigará complicidades y llegará hasta las últimas consecuencias en la investigación sobre la explosión de este jueves en la colonia San Juan Negrete, en el municipio de Tepeaca. El gobernador Armenta, en coordinación con los tres órdenes de gobierno, mantiene presencia y seguimiento a las acciones de seguridad y control tras la explosión de autotanques de gas LP registrada este día en el municipio de Tepeaca. Autoridades no descartan la posibilidad de víctimas fatales, por lo que las inspecciones profundas iniciarán cuando la temperatura en la zona lo permita. El gobierno advierte de imágenes viralizadas que algunos usuarios atribuyen a supuestos ataques en México, cuando estas imágenes corresponden en realidad

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1: Temporal lluvioso que afecta al estado. Decenas de fieles se congregaron en la Catedral de Puebla para participar en la celebración de una de las solemnidades más importantes del calendario litúrgico de la Iglesia Católica, el Jueves de Corpus Christi. La rectora de la UAP, Lilia Cedillo Ramírez, recordó a aspirantes del proceso de admisión las fechas clave de evaluación. Este 6 de junio se aplicará la prueba práctica, mientras que del 20 al 27 de junio se realizará la evaluación desde casa. Con la presencia de la Premio Nobel de la Paz, Rigoberta Menchú, se clausura Smart City Expo Latam Congress Puebla 2026. 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En el radar le informa Girat Aguilar Miranda. Gracias.
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17: Intocable.

0: Ya a las 8:22 en Corazón Grupero acabas de escuchar ¿A dónde estabas, intocable? Un rolón y nos están pidiendo el tema de los migajeros. Pero, ¿les parece si mañana, desde las 8:05, 7 minutos, empecemos a hablar del tema? Porque la verdad es que se me hace un tema muy bueno y este tema es cortesía del Team Corazón Grupero. Así que mañana para... Les quiero traer una reflexión que escuché y, bueno, no una reflexión, es como una historia acerca de por qué a veces nos volvemos migajeros. Porque no nada más es porque, ay, se me ocurrió que ahora de hoy en adelante voy a ser migajero. No, todo tiene un porqué y un para qué. Así que hoy vámonos con puras canciones, puras complacencias. Mañana le entramos rico y sabroso al tema. Así que vámonos. ¿Qué dicen los Whats?
1: Buenas noches, traviesita. Buenas noches. ¿Me podrán poner las mañanitas a mi hijo José Manuel y a mi hermano Juan Manuel? Que es su día de su santo hoy, por favor, traviesita.
0: Que ya serían las nochecitas, ¿no? Estas son las nochecitas que cantaba el rey David. Ay, vámonos. Te recuerdo que las complacencias del día de hoy son puras canciones románticas o de despecho.
2: Chivita, ¿me podrás complacer con la de Perfecta de los Recoditos? Obvio, solo para ti.
0: Ay, gracias. Y las complacencias son de esas personas o esa persona que te trae algún recuerdo. Así que, ay, muchas gracias. Qué bonito.
3: ¿La que tú quieres, traviesita?
0: Ah, es que para acá dice.
3: Mi traviesita, ponme la de Los Ángeles Azules, por favor.
0: Claro que sí, mi amor. Y dice...
4: Traviesita hermosa. ¿Me puedes poner al Clanes Musical por tu amor? Gracias, traviesa. Ay, que tengas buena noche.
0: Muy ad hoc a Corazón Grupero. Así que ahora, pero ponemos la versión acústica, regresando al corte, ¿va? Entonces, primero nos vamos con Perfecta de los Recoditos. Después nos vamos con la canción de Felicítalo, de Yuridi y Los Ángeles Azules. Y esta canción, por ejemplo, de Felicítalo, que es de Felicítalo porque ahora... encontré a alguien que me conquistó y mira que eso es muy difícil. Habla de cuando ya terminaste esa relación, cuando simplemente ya la persona que estaba contigo o con la que estabas no te supo valorar, ¿no? Y no supo cómo tratarte, cómo cuidar tu corazón. Y ya cuando de repente te das cuenta y estás con una persona que realmente te está cuidando, te está protegiendo y a lo mejor te cerraste tanto al amor que no querías. Y de repente él lo logró o ella lo logró, entonces dices, felicítalo. Vámonos, esto es Corazón Grupero a través de la Grupero 89.3. ¿Qué canción crees que le dedicarías a esa persona que te revivió el corazón? Dímelo al 2212-664780.

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0: Ahí estuvo El Color de Tus Ojos en Corazón Grupero. ¿Cuál otra ponemos? Buenas noches. Y dice...
1: Hola, la traviesita, muy buenas noches. Ah, sí, que me recuerden a alguien.
0: Ajá.
1: El que te amo del Flaco Elizalde, traviesita, por
0: pero
1: favor.
0: Cuéntame el contexto, cuéntame el contexto. Aquí nos encanta el amor, pero también el chisme.
2: Hola, muy buenas noches, hermosa. ¿Crees que me puedas poner una canción de Los Recodos, de Cómo Pudiste?
0: Uy,
2: hermosa, gracias.
0: Hacer el amor con otro. Y
3: buenas
0: dice,
3: noches, travisita hermosa. Es un placer escucharte, saludarte. Aquí el buen
0: Hola,
3: Richard. Saludos
0: Richard.
3: A toda la banda que está oyendo este exquisito programa. Y sobre todo, con tu compañía, con tu delicadeza, con tu esencia, con tu hermosa voz, que nos haces la noche más maravillosa. A ver si nos puedes poner la rola de ti exclusivo, con la arrolladora.
0: Ay.
3: Y aquí estaremos acompañándote hasta las 9 de la noche, Amix. El buen Richard lo saluda. Besos, amiga.
0: Para exquisito lo que ustedes están haciendo ahorita, poner canciones bien bonitas. ¡Uy! Vámonos. 8:42. El que te amó, Luis Ángel. El Flaco después. El Recodo con Cómo Pudiste. Y la arrolladora regresando al corte. ¿Cuándo? Pues cuando nosotros sentimos que el corazón ya tiene dueña y le dices, o dueño, y le dices, esto es de ti exclusivo. Vámonos, Corazón Grupero.

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0: 8:53 a través de la grupera. ¿Qué dicen los Watts por acá?
1: Traviesita, ¿me puedes poner sé que te amo de los Temerarios, por favor?
0: ¡Claro que sí! Llegan los Temerarios con Sé que te amo a través de la grupera 89.3. Me acuerdo que cuando se volvió a poner de moda esta canción, te decían que era la del Pocoyo, así que ahí te la dejo. 7:09.

0: Bienvenidos a cerrar el día de hoy, corazón grupero. ¿Qué dicen los Watts? 22-12-66-47-80.
1: Nosotras, buenas noches.
0: Buenas noches.
1: Oye, ¿puedes poner, por favor, la canción de Temerarios, por favor? La de Corazón de Otro. Hasta de alcanzo. Gracias, Travis.
0: Oye, acabamos de poner a los
1: buenas
0: Temerarios.
1: Noches.
0: Te la cambio por acá, ¿qué dicen los Watts?
2: La canción del Recodo, Cama de Piedra, porfa, porfa, saluditos, buenas noches. Gracias.
0: Acabamos de poner al Recodo.
3: Hola, hola, traviesa. Muy buenas noches, aquí reportándonos. Pues yo te pediría la de el final de nuestra historia, porque pues, ahora tengo que conformarme con saludando de mano o con un beso en la mejilla, cuando era de abrazarla y besarla todo el tiempo.
0: Ay, no.
3: Y esa rola me va ahorita. Saludos, traviesa. Excelente noche.
0: Saludos, corazón. Con este mensaje tan bonito, tan complicado y tan real, despedimos por hoy, corazón grupero. Nos escuchamos primero, Dios, el día de mañana, en punto de las 10 de la mañana, con la hora ganadora. Después, con las horas más traviesas de la radio, con los horóscopos, con échamelas, con todo. Y a las 7, la confrontación. Y a las 8, corazón grupero. Los quiero mucho. Nos escuchamos mañana. Primero Dios, te dejo en la compañía de Johnny. Soy Silvia Nava, la traviesa. Bye, bye.

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1: Ya son las 9:03.

9:10, amigos de la grupera, ¿cómo andamos? Buenas noches. Buenas noches. Buenas noches, buenas noches, buenas noches, buenas noches, buenas noches, buenas noches, buenas noches, buenas noches, buenas noches, buenas noches. Despedimos a la Travi en esta rica noche contigo aquí a través de la grupera La Mera Mera. Me presento. A mí me dicen Johnny, el JR. Y andamos al orden para el desorden. Oigan, yo no sabía que andaba jugando la selección mexicana y anda jugando la selección mexicana. Híjole, va ganando 2-1, Qué óvole con el partido, la neta. Oye, comienza a reportarte 22-21-23-45-99. Y además también tenemos el 22-12-66-47-80. Hay para toda la bandera que anda trabajando y que no puede ver el fútbol. Les vamos a estar diciendo también por acá cómo van, qué andan jugando, si hay alguna tarjeta amarilla, una roja, lo que sea. Se lo vamos a estar compartiendo aquí a través de la grupera La Mera Mera. Como ya lo sabes, tenemos en punto de las 10 de la noche, viene pasado, presente. Y a las 11 viene ni más, ni menos, ni menos, ni más que el Échamela. Y ya nos arrancamos con la música después de las 9 de la noche, empezando con, híjole, la mujer del pelotero, y además también Son de Vainilla con Amor Artista. Dice por acá mi Johnny, ¿qué tal? ¿Cómo andamos? Buena noche. Dice Johnny, de casualidad tendrás boletos para el signo. ¿Qué? Dice, a ver, es que no me supe el significado de ONU. No manches, ¿en serio no se lo supieron? ¿Neta no supieron qué es la ONU? ¡Ponte a leer! Dicen por ahí, ¡ponte a leer! Deberías ponerte a leer, oye. ¡No creo! Dice por acá, sé que tú eres mi carnal. No, carnal, es que mira, no confunda la amistad con el negocio. ¿Quién le manda a andar? Cuando uno va a participar, se tiene que saber la respuesta de ley. La neta, la respuesta tiene que saberse de ley. Así que, carnal, ni modo. Eso le pasa por andar de chapulín. No, qué cocha pacha con esa banda, la neta. Vámonos con algo de Majo Aguilar. Se llama este rolón, así fue. Empieza a reportarte ya 22-21-23-45-99. Y 22-12-66-47-80. ¡Óyela!

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0: 25 minutos. Hola, hola.
1: Excelente noche, mi JR, excelente
0: ¿qué onda,
1: noche.
0: ¿Qué mandamos?
1: Saludeiros, vamos empezándole aquí.
0: Pégale.
1: A dar a la trabajación.
0: Pégale con todo, carnal. Saludos y bendiciones y buena noche.

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1: Ya son las 10 de la noche en punto. Vámonos con pasado o presente. Aquí a través de la grupera La Mera Mera, recuerda el teléfono sonando en cabina 2221-2345-99. Y también tenemos el 2212-6647-80. Ya terminó la machaca, no manches. Ya terminó el partido y goleó la selección mexicana a Serbia 5-1, ¿eh? Esperemos que no sea un espejismo y que pues ya la semana que viene se pongan chidos. Vámonos con mensaje. Hola, ¿qué tal? ¿Cómo andamos? Buenas noches. ¿Quién por acá se anda reportando la ola?
2: ¿Qué tal, Johnny? Buenas noches. Aquí reportando, nos escuchan otra. Bueno, saludos a toda la banda que te está escuchando ahí.
1: Carnal, muchas gracias.
2: Pues aquí viendo el partidito. Ya si puedes poner una roleta, te encargo la de la arrolladora. Ya no te buscaré.
1: Ok.
2: Óyela.
1: Vámonos con esta. Esta competición, vamos a checar, porque obviamente la rola que viene representando al pasado dice...
3: Arrolladora.
1: Ya no te buscaré del año 2010. Esta rola viene representando al pasado.

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1: Y esto bueno de pedir perdón.
2: 2-1 va ganando el pasado. ¿Qué vale?
3: Hola, hola, guapo. Hola. Bonita noche. Yo voto por el presente. Por el presente, guapérrimo del JR, que siempre esté presente, corazón, en nuestro corazón.
2: Que así
3: bye,
2: sea,
3: guapo,
2: que así sea.
3: Bonita noche, bendiciones.
2: Igualmente, saludos y bendiciones y buenas noches. Vamos 2-2 y este voto va a dar el gane. Ahí está.
4: Buenas noches, Milloni.
2: ¿Qué onda? Buenas noches.
4: Vámonos por el pasado, Milloni.
2: Ahí está, mi hermano, ya tú lo rugiste. Ahí está la arrolladora, ya son las 10 de la noche con 4 minutos. Ya no te buscaré en esta noche de...

0: Deporte.
1: 10 de la noche con 7 minutos. Continuamos con pasado o presente. Recuerda, tú decides cuál es la rola que mejor representa el tiempo, si el pasado o el presente. Así que mándame tu respuesta 22, 21, 23, 45, 99 o 22, 12, 66, 47, 80. Vámonos con este duelo, literal, duelo de duelo. Esta rola viene representando al pasado. La rola se llama Pobre Loco y viene representando al pasado.

0: tiempo presente.
1: Y esta rola viene representando al presente, se llama Para que ya no duela.
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1: Dice por acá, ¿qué tal? Mijo, te recomendamos. Saludos desde Acatlán de Osorio. Hay para Barrotes, San José, Don Tanis, que te escucha todos los días a ti y a la grupera La Mera Mera en la Mixteca. Mi brother, saludos y bendiciones. Oye, recuerden, que la votación tiene que ser por WhatsApp.

0: Sí. Vámonos con la votación, recuerda, 22, 21, 23, 45, 99 y 22, 12, 66, 47, 80, pasado, presente, hola, hola.
1: Johnny, vámonos por el presente, por el presente,
0: para
1: por
0: que ti. Ya no duela, dice.
2: Pasado, pasado, JR, ¿y? Saluditos a toda la bandita panadera. Escuchamos aquí en Panadería Don Ángel Minerales del Sur. Gracias.
0: De nada, carnal, saludos y bendiciones y buenas noches. Vamos, 1-1. Va ganando por ahí la machaca, ¿eh? ¿Qué vale?
3: Pasado, carnal, el pasado.
0: Ahí está, ahí está. Ya tenemos, a ver, aquí me dijeron.
1: Johnny, vámonos por el presente.
0: El presente, ok.
2: Pasado, pasado.
0: El pasado, bueno, ok, 1-1.
3: Pasado, carnal, el.
0: Ahí está, 2-1.
3: Vámonos por el presente, por el presente, ¿eh? Vámonos por el presente.
0: 2-2, no puede ser.
4: El pasado, mi JR, el pasado.
0: Ahí está, mi hermano, ni modo. Ya ganó el duelo con el pasado. Ya son las 10 de la noche con 10 minutos. Buenas noches, aquí otra vez en la grupera La Mera Mera.
5: Hola, mijo, yo pasado, pobre loco.
0: ¿Qué pasó, mija? Ahí está la rola ganadora, qué chulada. Ya son las 10 con 11 minutos, escuchas. Pasado.

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1: Continuamos con el pasado presente, ya son las 10 de la noche con 13 minutos. Te recuerdo, la votación va a través de WhatsApp audio 22 21 23 4599 y también tenemos el 22 12 66 47 80. Vamos a conocer la rola que viene representando al pasado y dice

0: 20. Vámonos con la votación. Recuerda, teléfono sonando en cabina con tu voto. ¿Qué vale? ¿Pasado o presente?
1: El pasado, mi buen Johnny.
0: Ya estás, carnal. Saludos y buena noche. Hola, hola.
1: Por el pasado.
0: Espinoza Paz, es Espinoza Paz. Dice por acá, a ver, déjame por acá checar. ¿Quién anda por ahí? Hola, hola.
2: Pasado. Cochapacha,
0: con esa rola, no más.
3: Corazón.
0: ¡Ay! Ya son las 10 de la noche con 16 minutos. Ahí está ganando el pasado, el culpable.

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1: 10 de la noche con 20 minutos. Continuamos. Tengo por acá petición para ponerla en pasado presente. Hola, buena noche.
2: ¿Qué onda, mi JR?
1: Yo.
2: Oye, mira. Como pasado, regálame la de Secretos de mi Memoria.
1: Ok.
2: Si me ponen en presente otra mejor, no pasa nada, pero para mí es la buena.
1: No, carnal, dices, va a ser al revés, mi hermano. Representando al presente, llega este rolón, se llama Secretos de mi Memoria. Esa canción viene representando al presente. Ahí está la arrolladora banda de Limón. Recuerda, esta canción viene representando al presente.

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1: Y ahora conoceremos la rola que viene representando al pasado. Suena Juan Luis Guerra, Burbujas de Amor.

0: Sí.
1: ¡Qué buena rola del señor Juan Luis Guerra! Pero a ver cuál gana, que gane la mejor. Hola, buena noche. ¿Quién se anda por acá reportando la ola?
2: Por el presente, por el presente.
1: El presente, secretos de la memoria.
3: Pasado, pasado, pasadísimo.
1: Ahí está mi brother.
4: Vamos por el presente.
1: El presente, 2-1.
5: Johnny, vamos por el presente, por el presente.
1: ¡No! Ahí está, secretos de mi memoria, no puede ser, oye. Yo pensaba que iba a ganar Juan Luis Guerra, pero no, ya nada más. Puras mermas conmigo. No puede ser. ¡Qué cochapacha! ¡Cochapacha, doctor! Ya son las 10:23.

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1: Continuamos, vámonos con el siguiente pasado o presente. Recuerda que el teléfono sonando en cabina 22-21-23-45-99. Ahí le mandamos saludos al brother, mi querido Dávila, carnal. Te mandamos un abrazo, buena noche. Que anda echándole, mira, a ratachamba. Vamos a conocer la rola que viene representando al pasado. Vamos a prendernos tantito, ¿no? Ya, de una vez.
2: Y vamos a bailar la
1: cumbia. Ahí está Roberto Junior y su bandeño. Se llama La Rola. Coco No viene representando al pasado. Este rolón creo que rifa, oye.

0: 20.
1: ¡Vámonos! ¿Quién va a ganar en esta noche? Recuerda, teléfono sonando en cabina 22-21-23-45-99. Hola, ¿qué tal? Buenas noches. ¿Quién se reporta? Pasado, presente.
2: Pasado, el pasado. Voto por el pasado, por favor.
1: No, no, no, el coco no. Perfecto, carnal.
3: Vámonos por el presente.
1: ¡1-1! Sí, ya estás, carnal. ¡Saludos!
4: Hola, joder.
1: Hola.
4: La del infiernito, por favor.
1: ¡Ay! 2-1, 2-1. Va ganando el infiernito. ¿Qué vale?
5: El infiernito con calibre 50.
1: Perfecto, mi hermano. Saludos y bendiciones y buenas noches. Ahí está.
6: Ahí te va,
1: Corito. Oye, no va. Ya son las 10:29. Escucha.

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11: Continuamos, ya son las 10 de la noche con 34 minutos. Vámonos con este pasado o presente. Tenemos una... ¿Qué te puedo decir? Una petición. ¡Amenas!
12: Regálame la de... Así fue de Juan Gabriel. Y lo que venga, tú la pones en el pasado, en el presente. Ya sabes tú qué onda.
11: ¡Ya estás, carnal! Esta rola viene representando al presente. Te voy a decir... Bueno, sí, al pasado, ¿no? Mejor dicho, al pasado. Porque... Hay una cuestión. Esta canción fue lanzada originalmente en el año 1988. Aunque la versión en la propia voz de Juan Gabriel se estaría popularizando años después, hasta el año 1998. Así que esta canción viene representando...

0: Continuamos con pasado, presente. Recuerda, el teléfono sonando en cabina con tu votación por el pasado, Vicente Fernández, ¿De qué manera te olvido? Y por el presente, Juan Gabriel, con este rolón que se llama Así Fue. Hola, ¿qué tal? ¿Cómo andamos? Buenas noches. ¿Pasado o presente?
1: Se pase. No se pase, no se vale.
0: ¿Por qué?
1: Las dos están muy buenas.
0: Están chidas, la neta, ¿eh?
1: La presente, entonces.
0: Presente con Juan Gabriel, perfecto, hola, hola.
2: Las dos, mi JR, las dos.
0: Nomás una.
3: ¿De qué manera te olvido? ¿De qué manera? Presente.
0: O sea, ¿cómo, carnal? No manches. La de Vicente es el pasado, Juan Gabriel es el presente. ¿Cuál de las dos?
3: ¿De qué manera te olvido? Pon el presente.
0: O sea, pongo la del presente. ya no entendí.
4: Johnny, vamos por el pasado, porfis.
0: Ok.
5: Las dos.
0: Dicen que las dos. ¿En serio las dos?
2: Mijo Terre, vámonos por el presente, mijo Terre.
0: Ahí está el presente, dice.
6: No, mijo, yo definitivamente, mi amor platónico, el Chente, pasado.
0: El Chente, pasado, ni modo, ya ven, le ganaron a Juan Gabriel. ¡No puede ser! ¡Sí puede ser! Dijeron que Chente. Hoy sí vengo fallo, ¿eh? Hoy sí no le atinaba ninguna, oye. Ya son las 10:37.

0: Esa estuvo chida, la neta estuvo chida, chida, chida, chida. Dice por acá, Millón, ¿qué tal? ¿Cómo andamos? Buenas noches, dice, a ver. Y si también pones la de Juan Gabriel, ¿será que sí? Oye, no manches.
1: Las dos, mi JR, las dos. ¿De qué manera te olvido?
0: Ok, conste, ya lo dijo la banda, así que vámonos. Desde el Instituto Nacional de Bellas Artes. Así fue. Juan Gabriel. El Divo de Juárez.

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3: Continuamos, mis amigos de La Grupera, vámonos con la siguiente, porque esta se va a poner también bien chida, así que vámonos a conocer cuál es la siguiente, representando al pasado.

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1: Y la rola que viene representando al presente suena. Ellos son los temerarios. Se llama la rola Mi Vida Eres Tú. Vienen representando

0: Rojo presente.
1: La que sea de las dos anda rifando, pero rifa bien, la neta. ¿Qué vale? Pasado presente, buenas noches.
2: JR.
1: Hola.
2: La del pasado, por favor.
1: El pasado con los Yonix, perfecto, la hola.
3: Mi vida eres tú.
1: Ay, gordo, espérate. 1-1.
4: Presente, presente, presente, temerarios.
1: Temerarios, 2-1.
5: Por el presente, ponla ya, ponla ya.
1: Órale, pues, carnal, ponemos ya la rola y está sonando los temerarios. Ya son las 10:50.
0: Óyela.

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4: Vámonos con el último pasado presente. Recuerda, tú votas, tú ganas, tú pierdes igual que yo, porque luego no gana la chida, ¿verdad? Vámonos con esta rola que viene representando al pasado. La rola, bien conocida, y la rola suena así.

0: presente.
1: Y la rola que viene representando al presente suena... Ellos son la ejecutiva, la rola se llama Dile, esta rola viene representando al presente.

0: ¡Vámonos! Recuerda que tú decides cuál es la canción que mejor representa el tiempo, si el pasado o el presente. ¡Hola, buena noche!
1: Joter, el presente, por favor.
0: ¡La de Dile! ¡Perfecto! ¡Vámonos! ¡Hola, hola!
2: Vámonos por el presente, Johnny, el presente.
0: ¡Qué chulada, la neta, eh! Recuerda, vámonos con mensaje.
3: Por el pasado, JR, por el pasado.
0: El pasado, ok, gracias, gracias. Vamos 2-1, va ganando la ejecutiva, se llama la rola, dile, recuerda, esta canción viene representando al presente. Y esta rola viene representando al pasado. ¡Yo!
4: Por dile, Johnny, por dile.
0: Ahí está, mi hermano, ¿ya para qué le hacemos al Fakir? ¡Ya ganó la rola! Y con este rolón llegamos al final. De pasado, presente.

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1: Bienvenido un dolor.
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0: Ya son las 11 de la noche con 7 minutos. Ya nos arrancamos con puritita complacencia. Mera, mera, recuerda. El teléfono sonando en cabina 22 21 23 4599.
1: Hermano, ¿cómo estás?
0: ¿Qué hubo?
1: Buenas noches.
0: ¿Qué onda, carnal? Buenas noches.
1: ¿Me puedes complacer con la de Morena de Los Felinos, de favor?
0: Ok.
1: Que pases una excelente noche.
0: Igual tú, hermano. Saludos y bendiciones y buenas noches. Hola, hola.
2: Hola, Johnny, ya llegué. Me puedes poner a mí la de, ya sea la de Espinoza Paz, ponte en mi lugar, o la de la San José de Mesillas, te amo. Cualquiera de las dos, vale, gracias.
0: Órale, me parece más que perfecto. Pero antes llega la Morena con Los Felinos. Ya son las 11:08, escuchas, échamela.

las 11 de la noche con 14 minutos. Ahí estuvo la canción de mi amiga La Chío. La rola se llama Ponte en mi lugar más de una vez. Hola, ¿qué tal, mi Johnny? ¿Cómo andamos? Buenas noches. Dice por acá, ponte la canción del Remy Valenzuela, por favor. Dice, gracias, buenas noches. Mi querida Rosa, te mandamos un abrazote. La rola se llama, a ver, vamos a buscar al Remy Valenzuela, que por acá debe de andar, ¿eh? A ver, Valenzuela. ¿Dónde está? ¿Dónde está? ¿Dónde está? ¿Dónde está? Tengo la de Mentí, tengo a Remy por acá. Ahí está la rola del Remy Valenzuela. Oye, no más. Las 11 de la noche ya con 15 por acá. Dice, hola, ¿qué tal, mi Johnny? ¿Cómo andamos? Oye, mándale saludos para los famosos peluches, para Paco y Rafa, también para los panaderos del Bombón, ahí para el Metamorfosis, y también para el Ecoloco, también para el Tello de la Libertad y el Pato Lucas, ahí para el Kiko y los panaderos de la 15 de septiembre, para la panadería Maranata, para el Sebas Manuel, el Flaco, y también con una canción de Bronco. Gracias.

Vámonos con música, ya son las 11:19. No, señor Apache, no, por favor. Aquí a través de la grupera escuchas Échamela.

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3: 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Se escuchó una explosión y en este momento no hay energía todavía. Se reportó a la CFE.
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6: Ya son las 11:34.

0: Las 11 de la noche con 37 minutos. Hola, ¿qué tal? ¿Cómo andamos? Buenas noches. ¿Quién se reporta?
1: ¿Qué vale, mi güey Johnny?
0: ¿Qué onda?
1: Está reportándose, bueno, Oscar, para mí es igual.
0: ¿Qué hay, carnal? ¿Cómo andamos?
1: Saluditos, carnal, acá para mi buen amigo, el buen Chimis.
0: Sí.
1: Para el buen Lalo.
0: Ok.
1: Acá para mi carnal, el buen Mariano.
0: Ya estás.
1: Complácenme con una cancioncita de Muñoz, la de No Sabía Cuánto. Que tengas una excelente madrugada y un excelente retorno a casa.
0: Igual tú, carnal, saludos. Saludos y bendiciones y buenas noches. Ahí está la rola. Edel Muñoz y Michelle Maciel, se llama No Sabía Cuánto. Óyela.

0: Mis amigos de la grupera, ya son las 11:40. Hola, hola.
1: ¿Qué hago? Ponme la de las brujas con la dinamita, por favor.
0: ¡Ay, nadie de los monstruos! Saludos y bendiciones, carnal. 11:40 y están las brujas.

las 11:44, hoy está la rola de las brujas con la sonora dinamita, que otra vez en la grupera, la mera mera. Mis amigos, me voy. Oye, pero te voy a dejar. Llega a la cabina de la grupera mi buen Marco, el venado, aquí a través de la grupera, la mera mera. Soy Johnny, el JR. Pórtense bonito, échenle muchas ganas y que sigas pasando una excelente noche. Ahí te voy a dejar, el sol no regresa. Buenas noches, mañana te recuerdo, tenemos una cita a partir de la 1 de la tarde y hasta las 4, y luego regresamos para cerrarle con boche de oro de nuevo.

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11: Hola, hola, bienvenidos a un episodio más de Ya Oíste. Yo soy Génesis Aines Silva, su conductora el día de hoy, y hoy vamos a hablar sobre un tema que poco se habla, pero que viven muchísimos hombres, que es la ginecomastia. Y para eso nos acompaña el día de hoy el doctor Manuel Alejandro Catalán Ruiz. Así que, doctor, pues le doy la bienvenida. Este es su espacio, con toda la confianza, para hablar sobre este tema tan, pues, poco común.
12: Muchas gracias, Génesis. Estoy muy contento y agradecido por la invitación. En efecto, es un tema bastante interesante, poco conocido, pero muy frecuente en los motivos de consulta en los niños adolescentes. Entonces, va a estar muy, muy, muy buena la plática y yo encantado de estar aquí contigo platicando.
11: Pues muchas gracias, y sí, definitivamente creo que es una, para empezar, la palabra, le decía, ¿cómo se pronuncia? Ginecomastia, ginecomastia.
12: Sí, exacto, ginecomastia.
11: Ginecomastia, ok.
12: Es un poquito complicado, pero vamos a empezar, ¿te parece?, por definir ginecomastia.
11: Me encantaría.
12: Mira, ginecomastia básicamente es el crecimiento de la glándula mamaria en los hombres, ¿sale? Es una proliferación de este tejido mamario, y que básicamente puede ser uni o bilateral, ¿ok?
11: Ok.
12: ¿Por qué en los hombres? Porque pues en las mujeres ya sabemos que es la glándula mamaria, básicamente el pecho, pero los hombres no debería de desarrollarse. Por eso claro, se denomina, o el término es ginecomastia en los hombres. Es un motivo frecuente de consulta en los adolescentes, y esto tiene que ver por la fisiología. Hay diferentes tipos de ginecomastia. Hay una ginecomastia fisiológica y una ginecomastia, pues, patológica, que no debería de ocurrir.
11: Ok.
12: Entonces, existen tres picos donde se puede presentar esto, y una ginecomastia neonatal, es decir, ocurre en los bebitos, y esto es estimulado por los estrógenos y progestágenos maternos en útero, es decir, a través de la placenta pasan estas hormonas y estimulan unos receptores que se encuentran en la glándula mamaria, por lo que en los primeros meses de vida los bebitos podrían tener un crecimiento de su pecho que se denomina como botón mamario.
11: Okay.
12: Eso es algo transitorio, va a desaparecer una vez que hay una caída de este estímulo hormonal cuando nacen, y no se resuelve sin ningún problema.
11: Okay.
12: Hay un segundo pico, que es la ginecomastia puberal, y básicamente ocurre en la etapa entre los 10 y los 14 años en los niños, ¿ok? Esto es estimulado porque una vez que empieza la pubertad de los niños, hay un incremento de los estrógenos, que también se producen en los hombres, también producimos estrógenos, que pueden sensibilizar los receptores también de la glándula. A medida que vamos avanzando en edad los hombres y nuestros niveles de testosterona se incrementan en su pico más alto, que llegan a ser hasta 30 veces mayor, es cuando se resuelve esta parte de la ginecomastia puberal. Es decir, también es algo transitorio, pero toma más tiempo, alrededor de 1 a 3 años, más o menos.
11: Pero no es algo definitivo, o sea, tiene que quitar.
12: Exactamente.
11: ¿Cómo saber que realmente pues es ginecomastia o no es por el mejor incremento de peso, por obesidad, o en dado caso es realmente algo malo?
12: Sí, eso que mencionas, Génesis, es muy importante. La ginecomastia puberal se presenta entre el 60 y el 90% de los adolescentes. Y lo primero va a ser definir si es ginecomastia o es algo que se llama como pseudo ginecomastia, que básicamente sería un incremento en el tejido adiposo, lipomasia o adipomasia. Esto es por, bueno, a lo mejor las personas tienen un exceso de peso, el área del pecho tiende a concentrar mayor cantidad de tejido adiposo y da una apariencia como si fuera un crecimiento mamario.
11: Claro.
12: Entonces, por eso es muy importante la exploración. Los síntomas que presentan los niños por los que llegan a consulta, en caso de que sea una ginecomastia, el primer dato es un aumento de volumen. Se palpan una bolita, la bolita tiende a estar indurada, es una bolita indurada que ocurre por debajo de la areola y el pezón y les produce dolor. Es un dolor de tipo punzante, es intermitente, pero eso es lo que les llama la atención. En algunas ocasiones el mismo cambio de ropa, el roce de la ropa,
11: les molesta,
12: exactamente. Entonces le dicen a sus mamás, las mamás no las llevan a la consulta y entonces se preocupan porque dicen qué es lo que está pasando. Entonces puede ser una bolita solo en un lado del pecho, a veces es de los dos lados, y entonces es justamente donde se tiene que discernir. La adipomastia no se palpa indurada, la bolita realmente no está por debajo de la areola del pezón, sino que es una distribución más generalizada, digamos que es un crecimiento del pechito como más homogéneo,
11: okay.
12: El tejido se palpa laxo y no produce dolor, que serían dos o tres datos clínicos que diferenciarían a una ginecomastia de una adipomastia. Pero también algo que les llama la atención es que puede haber una asimetría, es decir, perdón, puede ser de un solo lado, y eso les llama la atención porque se me creció la bolita de un solo lado, y generalmente cuando es adipomastia es bilateral, generalmente es como simétrico,
11: okay.
12: Y eso es algo también muy característico que se puede que se puede referir a la madre para que lo lleve al médico. Entonces esto es muy importante porque para los niños les genera mucha inseguridad el hecho de que empiecen con un crecimiento del pecho siendo niños. Se vuelve objeto de bullying en las escuelas.
11: Exacto.
12: Y genera, incluso los limita en algunas partes de su vida. Tengo pacientes que han dejado de hacer actividad física, por ejemplo, van a natación y no les gusta ya practicarla porque hay que quitarse la playera y sienten que su pecho tiene un aspecto que para ellos no es agradable, no es algo que sea normal, y dejan de hacer actividad física, dejan de ir, y entonces esto es muy importante también por cuestiones pues psicosociales para los niños, poderlos informar para poderlos tratar y orientar adecuadamente.
11: No, y en esa edad es muy importante porque creo que es donde de ahí pues son jóvenes, son adolescentes, la pubertad, lo que hablábamos hace ratito, que un simple comentario que a lo mejor para nosotros es exacto, un simple comentario, para ellos no. Entonces eso marca, y decíamos, tal vez la ginecomastia no puede ser tan grave en a nivel físico, pero sí en la parte como psicológica. Y que le, o sea, siente inseguridad de su cuerpo, que le dé pena hacer ejercicio. Por ejemplo, usted, doctor, ¿qué le puede decir a un niño como de... yo te recomiendo que cada cierto tiempo hagas esto? ¿Cómo es la zona de autoexploración?
12: En el caso de la ginecomastia en los niños, casi siempre les digo que tienen que detectar si tienen alguna bolita siempre en la parte de alguno de sus pechos, porque empiezan con dolor, incluso ni siquiera pueden tener a lo mejor de forma inicial como tal un aumento de volumen. Entonces empiezan con una hipersensibilidad al cambio de ropa o dolor punzante, y es ahí donde yo les sugiero, pueden palpar justamente su pecho. La ginecomastia ocurre por debajo de la areola y el pezón. Entonces, si se palpan alguna molita, sería un punto como de alarma a detectar para que le comenten a sus padres. Pero sí, en general, esta es la forma en la que se les comunica. Casi siempre todos los niños que presentan una ginecomastia entre los 10 a 14 años vuelven a tener otro pico entre los 15 y 16, hasta un 33%, aunque se quite en ese momento, vuelven a estar estimulados. Entonces también les comunico para que no se espanten o no se frustren. Y justamente lo que te comentaba, Génesis, tienen una caída de después de que está su pico hormonal muy alto y estimula este crecimiento, se resuelve de forma transitoria.
11: Okay.
12: Entonces es comunicarle a los niños para que estén tranquilos.
11: Se nos acabó el tiempo, doctor, pero muchísimas gracias por habernos acompañado, por habernos quitado todas estas dudas, que no solamente fue a mí, fue a toda la gente que nos está escuchando del otro lado de la radio, de alguna plataforma, y nos vamos, así yo estoy, voy a investigar más.
12: Muy bien, muchísimas gracias de ti, Génesis, por la invitación, y yo encantado de platicar de estos temas para poder llegar a más gente y poderlos informar de la manera más segura.
11: Así es. Esperamos verlo en otro episodio, doctor.
12: Con mucho gusto.
11: Y gracias a todos los que se quedaron hasta este punto. Gracias por escucharnos, que se hayan resuelto algunas dudas y que si tienen otras dudas, nos comenten, nos dejen sus comentarios. Nosotros siempre los estamos leyendo, los escuchamos para los próximos episodios. Nos vemos en el siguiente episodio. Yo soy Génesis Sainz Silva y nos acompañó el doctor. Muchas gracias.
12: Muchas gracias.
11: Nos vemos hasta pronto. Adiós.

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0: Exactamente, exactamente. ¿Cómo estamos? Buenas noches, un gusto y un placer para mí saludarte y acompañarte en esta noche, en esta madrugada ya. Arrancando el fin de semana, iniciando ya viernes 5 de junio de este 2026, a través de la mera, la Grupera 89.3, un gusto y un placer para mí saludarte y acompañarte en este viernes, en esta madrugada de viernes. Arrancamos desvelados de aquí hasta las 5:30 de la mañana. Obviamente, ya sabes, con buena música en esta madrugada, los saludos, los mensajes de toda la banda que se empieza a reportar, a quienes van manejando, regresando a casa, que lleguen con bien a su destino, a descansar, y obviamente toda la banda de desvelados que ya empieza a reportarse a través del WhatsApp, que se haga leve su jornada, que se pase rápido. Aquí nos acompañamos con buena música, buen cotorreo, y hoy es viernes, hoy toca Crónica del Más Allá, ¿sí? Hoy toca Crónica del Más Allá en un momento más, bueno, pues entramos a ese pequeño espacio del miedo, del ñaca ñaca. Así que bueno, ya lo sabes, más adelante nos vamos con la crónica de esta madrugada aquí en Desvelados, aquí en la Mera Mera, la Grupo 89.3. Yo soy Marco el Venado, con todo el gusto y el placer del mundo de saludarte y de acompañarte en esta madrugada. Mi buen Johnny, el JR, se va a descansar, excelente regreso a casa, así que empieza a reportarte, ya sabes, a través del WhatsApp, ya los conoces. 2212-664780, 2221-2345-99, los WhatsApp y el teléfono en cabina también no puede faltar, en 222-273-3300, 222-273-3300 es el teléfono en cabina y los WhatsApp para que vayas mandando tu saludo, felicitación, pidiendo tu rola, si quieres compartir algo de, pues ahora sí que con lo relacionado a lo paranormal también, con muchísimo gusto, ahí a través del WhatsApp, a través de la línea telefónica, con muchísimo gusto, ¿sale? Exactamente, así que ya lo sabes, buena música, buen ambiente en esa rica madrugada, así que nos vamos de lleno precisamente con la banda que ya se anda reportando por acá de este lado. ¿Quién se anda reportando a través de WhatsApp, Dios? Buenas noches todavía, hola.
1: ¿Qué hola, mi buen venadito? Está reportándose el buen Oscar de la panadería del Zaguán. Unos saluditos acá para el maestro Chivis, para el buen Lalo y para mi carnalito el buen Mariano.
0: ¡Órale!
1: Ahí para el buen Jotapante, para el Guaymas, para la amiga Chío, para el buen John, para el buen Betillo, para toda esa panadera. A ver si me puedes complacer con una cancioncita, la de Coqueta de Grupo Frontera. Y ahí estaremos atendiendo toda la madrugadita, el buen meladito. Que tengas una excelente nochecita.
0: Excelente madrugada, claro que sí, con muchísimo gusto. Obviamente la mandamos ahí del Grupo Frontera, la de Coqueta, ya la tengo y ahorita la ponemos, ¿verdad? En un momento, la banda panadera, por supuesto, que ya anda en esta madrugada, laborando, echándole ganas, reportándose, muchas gracias. ¿Quién más anda reportando por aquí de este lado? Hola.
2: Hola, Venado, yo aquí quiero saludar con mucho, mucho cariño, también saludando a Artello, al buen Oscar, al buen Irving, a Marichuy, a Angie, a Patty, a la güera, a Sandy, a Liz, a Charon, al buen Juanillo, al buen Betillo, a mi querido John, a mi amigastazo de mi corazón Alaska, Papi Rico Francisco, J. Panther, a mi buen Richard, a mi maestro Don Diablo, al buen Balú, al buen Ferchot, al buen Goku, a mi querido Robert, a mi querida Soledad, a mi Mao de Chachapa, a mi querido Juanqui, y a mis queridísimos, número one perros del mal. Y bueno, si me puedes poner la canción de Experto Mentiroso, creo que se llama así, de la Tracalosa. Esa dedicada para mi querido Alex, con mucho cariño. Así le va a pasar al cabrón. Pero bueno.
0: ¡Espérate!
2: Oye, Venado, te paso bitácora, ya sabes, yo quedo encargada del changarro.
0: A ver.
2: Decídanse, ¿quién se va a quedar con Soledad? Porque Peri también, pues, le anda entrando al quite. Y también supe que mi querido Luigi le quiere hacer muchos coloraditos. Entonces, ya no sé, estoy preocupada, estoy con el pendiente.
0: No, yo ya.
2: Porque no puedo dormir, muchachos.
0: No, yo ya, mi querida Chío. Muchas gracias, mi querida Chío, por reportarte. No, hombre, mira, yo ya no tengo vela en ese entierro. Yo ya ando con otros aires. Así que bueno, pues ahora sí que ahí ustedes, háganse bolas. Ay, ustedes háganse bolas. mi querida Chío. Tremenda la Chío. Pero ahorita la ponemos, la de Experto Mentiroso y de Edwin Luna, la Tracalosa. Así que bueno, pues está bien, ¿no? Está bien. Ahí el buen Luigi que muestre, ¿no? su experiencia con los colorados. Está bien. Pues yo creo que andan en el mismo calibre, ¿no? Va a estar mejor. Así que bueno, pues ya. Yo mira. En ese entierro ya no tengo nada que ver. Mi buen Peri, pues. Está bien, hoy, ¿no? Para que se coman la torta de queso de puerco también. ¿No? Imagínate. Así que bueno, pues ahí está. Ahí está, mi querida Chío. Para que ya puedas dormir tranquila. Hay que se echen un volado. Por acá de este lado rápidamente dice Venado, buenos días. ¿Cómo andamos? De maravilla, mi hermano. Por acá de este lado dice, buenas noches, Venado, porfa, la canción de Eso Quisieras, de la banda de las estrellas, gracias, saludos, con muchísimo gusto, claro que sí, la ponemos, la mandamos en un momento más. También por acá de este lado dice, Venado, excelente noche, acá el maestro Martín, saludándote, puedes poner la canción de Cuando tu cariño de Rigo Tobar, y el maestro Manchas quiere la de Chente, la de Marioneta, saludos para el maestro Manchas, para John, Dani, toda la banda panadera, órale, vientos, ya estás, con muchísimo gusto, claro que sí, en un momento más la mandamos, buenas noches, hola, hola.
3: Venado, buenos días.
0: Buenos días.
3: Felicitaciones para mi hija Deli Castillo Gucci, que está cumpliendo años. Muchas felicidades con la canción Enfermera, por favor.
0: Órale, con muchísimo gusto. Pero antes, mira, pues les mandamos las mañanitas. Muchas felicidades. Que se la pase muy bien el día de hoy.

Para quienes están cumpliendo años, hoy en este día muchas felicidades, que se la pasen de maravilla, que disfruten su día, la mejor de las vibras y muchos años más, ¿sale? Ya son las 12 de la medianoche con 29 minutos. Esto es Desvelados, bienvenidos. Así que ya lo sabes, repórtate, manda tu mensaje, manda tu WhatsApp. 2212-664780, 2221-234599. Esto es Desvelados. Empieza a reportarte, empieza a mandar tus saludos, a pedir tus rolas. Porque es momento de que empecemos con el despapalle, con el cotorreo, con el fin de semana, obviamente, aquí en Desvelados. Esto es amor. Así que ve uniéndote. Aquí en la mera mera, la Grupera 89.3, buenas noches, bienvenidos. Yo soy el Venado.

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0: Estuvo para las coquetas en esta madrugada aquí en Desvelados, por supuesto, aquí en la mera mera, en la grupera 89.3. Avanzamos.
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0: En este viernes, inicio de fin de semana, que se note, que se note. Era nomás. Y para las enfermeras. Y para todos los que andan ahorita trabajando también en algún hospital, les mandamos saludos.

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1: Exactamente. Vámonos ahora con algo de banda para los mentirosos. Dice mi querida Cheo. 20 minutos y la una. Aquí en la mera mera, esto es Desvelados.

0: estuvo la banda de las estrellas. Vámonos con más mensajes en esta excelente madrugada. ¿Quién más se anda reportando? Así que ya lo sabes, manda tu mensaje, manda tu WhatsApp, dime tu rola. Más adelante nos vamos con la crónica, por supuesto, en este viernes, inicio de fin de semana. Hola, hola.
1: Pues aquí anda Venado. Bueno, no me podrás poner la de El amor de mi vida de los Temerarios, de favor.
0: Ya vas a empezar. Ya vas a empezar. El amor de mi vida de los Temeduermes. La mandamos en un momento más. Ahorita la ponemos, pero.
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0: Terminando los Temeduermes.
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0: La ponemos en un momento más, ¿ah? ¿Eh? Ahorita la ponemos ahí, los Temeduermes. En un momento más. ¿Quién más anda reportando? Saludos. Hola, hola.
3: Buenas noches. ¿Me puedes poner la canción de Banda Machos? Yo no soy Raquel.
0: Otra vez.
3: Adiós, si lo escuchas. Yo sé que tienes en el San Francisco. Saludos y que tengas un buen turno y una buena desvelada.
0: ¿Por qué será que te gusta tanto esa rola? Yo nomás pregunto, ¿eh? Uno que chismoso. Y por acá de este lado, ¿quién nos anda reportando? Buenas noches. Hola, hola.
4: Hola, hola,
0: Benedito.
4: ¿Cómo andamos, amigo?
0: Bien, Benedito. ¿Qué se copa, Juanillo?
4: Otro fin de semana con el Benedito. Bueno, saludos para ti, para Dulce, para Chío, para Liz, para Charo, para Marichuy, para Pati, para Soledad, para Robert, para Mari, para Pati. Para Lupita, para la perversa, según me está escuchando otra mutación ahí. Bueno, a Luigi, Alejandro, a J. Panther, al Richard, al Joe, al Panchillo, al Betío, a Phantom, Alaska, al Chuponcillo, al Pájaro Loco, y a todos, que es a Don Diablo.
0: Pájaro Loco.
4: Todos demás. Bueno, okay, una rolita, por favor, si te alcanza el tiempo, que es Día de Crónicas. Uno de los Tigres del Norte, dos veces más mexicano, más americano, algo así, dos veces mojados, algo así, venadito.
0: Oh, decídete, okay. Juanillo.
4: Gracias de mi convención, escucha, excelente programación como cada noche.
0: Ay, qué Juanillo, de veras. A ver, déjame buscarla. Ah, a ver, ¿cuál es esa? Es que no me acuerdo cómo se llama. Creo que sí se llama así, ¿no? De los Tigres. Déjame ver. Se llama. Ah, caray, es que no me acuerdo cuál es. Hay una que se llama Mis Dos Patrias. ¿Cuál es? La de Tres Veces Mojado. Híjole, no me acuerdo cuál es la que dice así. Déjame checarla, mi compa Juanillo. Y ahorita veo cuál es la de los Tigres del Norte, ¿va? ¿Cuál dice así? Porque no me acuerdo. La neta no me acuerdo cuál es la. ¿Cuál de todas es la que se llama? Que diga, ¿cuál de todas es la que dice así en la letra? Entonces aguántame tantito. ¿Va, mi compa Juanillo? Y la buscamos y la mandamos. Por acá de ese lado, vamos con llamada en la grupera. Buenas noches, ¿hola, quién habla?
5: Hola, Benedito.
0: ¿Qué pasó, Betillo? ¿Cómo estás?
5: Escuchándote como siempre, listo para ir la crónica del más allá.
0: Eso es todo, muy bien, mi buen Betillo. Más adelante la mandamos, para que vayas preparándote con el rosario, el agua bendita y todo lo que tengas a la mano.
5: Hasta la torta de queso de puerco y el bolillo.
0: Eso, para el susto después de la crónica, para el susto ahí, la tortita.
5: Oh. Sí, sea de queso de puerco, como dice el buen Peri.
0: Nomás no le vayas a echar aguacate, porque si no...
5: No, ahí sí está más gacho. No,
0: así
5: nada más solita, con su quesillo y listo.
0: Así, nomás. Cuando, ahora sí que torta de fin de quincena, cuando ya nomás tienes casi el puro pan. ¿No? Ya no hay que echarle. Ya no hay que echarle, dices, no, pues ya nomás el puro bolillo. Órale, ya estás.
5: Dicen los guachos, cerrando los ojos.
0: Eso, tú te imaginas que es otra cosa ya.
5: Exactamente.
0: ¿Qué pasó, Betillo?
5: Una rola, estimado Venado.
0: Órale, ¿cuál ponemos?
5: Naciste para mí, de Emilio Navaira.
0: A ver, vamos a ver. Naciste para mí, de Emilio Navaira. Perfecto. Va que va, aquí está la rola. Aquí le mandamos saludos.
5: Saludos para Oscarín, para Don Luigi, para el buen Alejandro, para Dulce, para Chío, para Juanillo, para Liz, para el John, los compañeros vigilantes y para ti, Venadito.
0: Órale, bien, entonces ya está, mi buen Betillo. Con muchísimo gusto te la mandamos en un momento más, ¿va?
5: Excelente turno, Venadito, gracias.
0: Igualmente, excelente madrugada, a ti por reportarte, mi buen Betillo, muchas gracias. Solamente un minuto, ya nos dan la 1:00 a.m. Así que nosotros continuamos con más música en esta excelente madrugada. Ya son 1:00 a.m, regreso con más mensajes. Tenemos bastantes mensajes, en un momento más los mandamos. Mientras tanto, ve reportándote, ve mandando tu mensaje, ve mandando tu WhatsApp, pidiendo tu rola, mandando tu saludo. Eres esto que es Desvelados aquí en La Mera Mera, la Grupo 89.3. Bienvenidos. Ahora sí, ya podemos decir buenos días porque ya son 1:00 a.m.
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0: 1:17, avanzamos con más música en esta excelente madrugada, por supuesto. Por acá de este lado, más mensajes, más banda que se anda reportando en esta madrugada. Este venado, saludos. Buenas noches para el Pacheli, para el Dropi, para el Fercho, para el Pariente, para el Kiko, para el Conan, para el Cebras, el Karateka, para los Peluches, para los Espartanos, y todos los que escuchan La Grupera de parte del Tello. Ahí están los saludos, con gusto, claro que sí. Y por acá también, de ese lado también, dice Venado, buenos días, saludo para los famosos Peluches, Paco, Rafita, para los Panaderos del Bombón, para Metamorfosis, para DJ Cochinilla, para el Tello, para el Pato Lucas, para el Kiko, para los Panaderos de la 15 de septiembre, Panadería Maranata, para Sebas Manuel Flaco, la rola de Feliz Feliz de mi banda El Mexicano. Órale, va que va, es viernes, inicio el fin de semana. Y como dice esa rola exactamente, hay que divertirnos. Y hay que estar felices, sobre todo, cada madrugada, que eso venimos, a echar relajo, ¿no? A pasarla bonito y a que la madrugada se pase de volada. Por acá de ese lado, llamada, ¿quién se reporta? La Grupera, buenos días, hola.
1: Qué ole, mi venadito, buenas madrugadas.
0: ¿Qué pasó, mi buen Luigi?
1: Pues acá, mira, dándole al tablero.
0: Eso es todo, muy bien, mi buen Luigi, ¿qué onda?
1: Pues, unos saluditos especiales para ti, aquí para el buen Alejandro. Ajá. Por ahí para la amiga Liz, sí. Para Dulce Lunito, sí. Para los perros del mal, ajá. Para el buen Richard, sí. Para el Betillo, ajá. Para el Ramillo, sí. Para la tóxica de la Chío, para Maritui, para el buen Diablo, sí. Para el Don, para la amiga Patty, ajá. Para el Robert y para la señora Soledad.
0: Ahora, señora Soledad de Luigi, se dice... No. Se dice porque ahí anda la Chiu preguntando que entonces quién, o ya se queda no, la Peri o tú con sus colorados.
1: Yo le dije que le iba a preparar 5,000 tortas de queso de puerco.
0: Pues dice Chiu que le andas haciendo ya los colorados. O que te anda poniendo colorado, no sé, quién se anda poniendo colorado.
1: 5,000 y 5,000, no hay bronca, para que no falte.
0: Por eso, entonces la vas a conquistar con 5,000 colorados.
1: Ah, no, es para la boda de ella y de ahí, del buen Peri.
0: Ah, está bien, órale, va que va. Entonces ya, para que la Chío ya duerma tranquila y ya no ande ahí preocupada y ya no se ande tronando los dedos.
1: Ella es la que no entendió bien.
0: Mi ah, mira, pues ahí está, mi querida Chío, que nos está escuchando ya para que duerma tranquila. Entonces ya, cuando digan, señora Soledad de Peri, ¿no?
1: Sí.
0: Órale, perfecto. Yo dije, el buen Luis, no, pues, andan ahí, se ven iguales.
1: A mí no me gusta chapulinear.
0: Eso casi ni se les da, ¿verdad?
1: No,
0: está bien, órale, vientos, ya está, mi buen Luis. ¿Cuál mandamos?
1: La de Vicente Fernández, la de A Pesar de Todo.
0: A Pesar de Todo, de Vicente Fernández. Órale, vientos, va que va.
1: Órale, bienvenido, gracias. Te paso aquí el buen Alejandro.
0: Órale, ya está, mi buen Luigi. Excelente madrugada, a ver. Aquí está Vicente Fernández. ¿Qué pasó, mi buen Ale?
2: Acá, mira, ya sabes, reportándonos como todos los días.
0: Eso es todo, vientos, ¿qué onda?
2: Ya sabes, unos saludos especiales para ti.
0: Gracias.
2: Acá para el buen Luigi. Ajá. Para la nueva señora Soledad de Guarneros.
0: Échale aire ahí al buen Luigi, que quedó hasta colorado, mira. Se puso colorado. Ajá.
2: Ay, para el buen Robert, para sí. La amiga Patty, para sí. El buen John. Ajá. Para la amiga Manchuy, para ajá. La Chío. Sí. El Juanillo, el Betillo, el buen Richard, los perros del mal. Dulce Benito y la amiga Liz.
0: Órale, perfecto. Órale, vientos. Bueno, como ya los planes cambiaron, entonces ahí el buen Luis va a hacer los colorados, las tortitas para las tortas de queso de puerco. Ahora yo le voy a poner ahí unas cajas de aguacate para que vea.
2: Órale, va que va, para que se complemente.
0: Exactamente. ¿Tú qué vas a poner?
2: Pues hay una caja de cerveza o de pomos, de lo que quieran.
0: Ay, a ver qué nos dice el Peri, a ver qué.
2: Sí, a ver qué dice el buen Peri.
0: Órale, va. Bien, entonces, ¿qué rola mandamos?
2: Pues más, mira, antes que nada agradecerle a la Chío que ya está agarrando el buen gusto de la música.
0: Ah, pero te dijo mentiroso.
2: La tracalosa que me hizo.
0: Sí, pero te dijo mentiroso, ¿eh?
2: No, no hay bronca, es lo de menos. Órale. Lo que ya le está agarrando el buen gusto a la buena música, ahora sí.
0: Órale, ajá.
2: Ya me a ver si me puedes complacer con la de culpable o no de...
0: ¿De quién, de quién?
2: De Maelo Ruiz.
0: ¿Culpable o no? A ver, vamos a buscar. ¿Culpable o no de Maelo Ruiz? Aquí está, perfecto, va que va. La ponemos, la mandamos con gusto en un momento más, mi buena Ale.
2: Gracias, Benedito. Ya, y le dedicamos a la amiga Chío, la de ganar, para que le siga gustando la tracalosa.
0: Órale, va que va. Un ratito la ponemos, ahorita la ponemos, ¿va?
2: Dale, que tengas buena madrugada, Benedito.
0: Acá
2: te acompañamos a 5:30.
0: Órale, ya estás, mi madre, échenle ganas, excelente madrugada. Por acá a ese lado, ustedes por reportarse, muchas gracias. Por acá a ese lado, dice Venado, saludos. Para ti, para Dulce, para Sergio, para Chío, para Juanito, la banda panadera y todos los desvelados. De parte de Añe, acá lista para el desorden. Dice que se lave la boca con jabón la Chío. Atrabancada la Chío, ¿verdad? Ahí está, muy bien, mi querida Angie, muchas gracias por desvelarte un ratito con nosotros. Perfecto, ahí está, para la banda que se reporta madrugada, que va mandando su mensaje, que está trabajando, o a lo mejor, pues porque le gusta echar cotorreo, ¿no? Porque le gusta también la música que compartimos en las madrugadas, y nos acompaña. Muchas gracias, saludos para todos ustedes, que tengan excelente madrugada. Dice por acá rápidamente, más mensajes, más WhatsApp, Dios, ¿quién se anda reportando? Buenos días, hola.
3: Buenas noches, ¿puedes colocar la canción de Gillo Cervantes de Me Están Dando Ganas de Sentirme Bien?
0: A ver, vamos a ver dónde anda la rola. Y por supuesto, claro que sí, la mandamos. Es la de Sin Esencia. Si no me equivoco, es la de Sin Esencia. Una rica salsita. Ahí el tema de Espinoza Paz, pero en versión salsa con el Gillo. La ponemos, claro que sí. En un momento más la mandamos, ¿va? Ya son la 1:25, vámonos a más mensajes, regreso. Que diga, vámonos a más música y ahorita regreso con más mensajes. Porque todavía tenemos bastantes mensajes en esta excelente madrugada. Muchas gracias a toda la banda que se anda reportando. Porque uno más, WhatsApp Audio, buenos días.
4: Una venada acá al tocino. A ver si te puedes poner una rodita. Se llama Mi Noche Triste. Por favor, de los Superlamas.
0: Órale.
4: Y hay unos saludos acá para el Chaleco.
0: Sí.
4: Para el Goku, el Cabañas, el Greñas, el Jera, el Pollo.
0: Sí.
4: Ahí a la maestra Clara, al maestro Andrés.
0: Ya nos ha reportado.
4: A toda la banda que ya se la está destrozando como todos los días en el tablero. A sacar puro pan torta, como dice mi amigo el Chino.
0: Órale, va que va, vientos. Ahí, sí, la maestra Clarita ya no la he escuchado, ¿eh? Yo ya no la he escuchado. ¿Dónde anda? ¿Qué? ¿La regañaron? ¿Le quitaron el teléfono? ¿Qué pasó? Le mandamos saludos si nos está escuchando. Pero sí, ya tiene rato que no la he escuchado a ella, a la maestra Clarita. ¿Quién sabe dónde anda? Así que bueno, le mandamos un fuerte abrazo si nos está acompañando. Sale la 1:26. ¡Vámonos a música! Como dice mi banda El Mexicano, pues felices, contentos. Y es fin de semana. Y no importa si no hay chance de salir, ya sea en el trabajo donde sea, escuchando la Grupera 89.3, echándole ganas, hay que estar felices, por el simple motivo de estar aquí.

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1: Y después de un buen bloque movido, guapachoso, vámonos con una norte chula.

0: Ahí estuvo esta buenísima rola, Emilio Navaira, naciste para mí, la neta. Buena rola, buenísima rola. Solamente 9 minutos y ya las 2 de la mañana, 9 y las 2, continuamos, muchos más mensajes. Dice por acá, Venado, buenos días, ¿puedes poner la canción de Luz de Luna de Jorge Moreno? Claro que sí, con gusto, la mandamos en un momento más, va, aguántame tantito. Y la ponemos. Dice, ¿qué onda, Venado? Porfa, ¿puedes complacer con la rola, la de Amantes? Es una cumbia ecuatoriana. Saludos para los espartanos de la 15 de septiembre, para Sebas Flaco, Gabriel, los panaderos de la Reforma Sur, para los peluches, para Paco, Rafita, para los panaderos de la Reforma, para Paulina Rubio, su sonido sensación, Pacheli, para el DJ Cochinilla, para el Tello de la Libertad. Déjame ver cuál es esa rola, déjame buscarla. Amantes, una cumbia ecuatoriana, híjole, pues para, no sabes quién la canta, ¿eh? No sabes quién la canta porque, híjole, muchos temas luego, pues, salen muchas versiones, ¿no? Algunas no están limpias, algunas canciones, entonces, o depende del grupo porque, híjole, pues, muchos luego las tocan, ¿no? Entonces, si saben el nombre de las agrupaciones, pues es mejor, ¿no? Para buscarlas directamente, porque si no, pues le andamos ahí atinando, si eso no es, entonces... Pues si saben el nombre de las agrupaciones, es más fácil ahí que nos lo pasen, ¿va? Para que vayamos directo a buscar la rola. Para que no andemos ahí batallando con que si es esta, no era esa. No, pues esta no, no, que esta tampoco. Entonces, si saben cómo se llama el grupo, pues está mejor, ¿va? Está mejor. La 1:53, pero ahorita déjame buscar a ver si la encontramos. Con muchísimo gusto la mandamos. La grupera, buenos días, hola, ¿quién habla?
1: Buenos días. Está Calvario.
0: ¿Cómo estamos, mi buen Calvario?
1: Trabajando, Venado.
0: Eso es todo, mi buen Calvario. ¿Cómo trabajas tú, hombre?
1: Ya sabes, uno.
0: Eso es todo. Así es la gente de Desvelados, bien chambeadora.
1: Claro que sí.
0: Eso es todo. ¿Cómo debe de ser, mi buen Calvario? ¿Qué pasó?
1: Una melodía, por favor.
0: Órale, ¿cuál te late?
1: Marco Antonio Solís, la Bella Bendita.
0: La Venia Bendita de Marco Antonio Solís. Aquí le mandamos saludos.
1: A la familia Carvalho, para todos mis compañeros trabajando ahorita.
0: Perfecto. ¿Dónde andan chambeando?
1: Aquí, Los Fuertes.
0: ¿En Los Fuertes?
1: Sí, andamos.
0: Órale.
1: Andamos
0: pateando. Perfecto. Muy bien, mi buen Calvario. Pues ahorita la mandamos, con cuidado, no te va a salir la llorona o algo,
1: No pasa nada, estamos teniendo.
0: No pasa nada. Muchos dicen que por allá en Los Fuertes, que no sé qué tanto, que escuchan o que ven, ¿no? ¿Nada de eso?
1: No, nada de eso,
0: estamos
1: ya pendientes, ya estamos
0: acostumbrados
1: de eso.
0: Puro mentiroso.
1: Exacto.
0: Órale, muy bien, mi buen Calvario, pues ahorita la ponemos, ¿va?
1: Sí, gracias, estamos
0: aquí. Mucho. Hasta luego, muchas gracias. Sí, ahí en la zona de Los Fuertes, muchos dicen que han escuchado, que han visto, ¿no? Muchos lamentos o hay quienes se atreven a decir así como si realmente, pues como la batalla, ¿no? De esas batallas en esos años de invasiones, ¿no? Que llegan a escuchar todo ese relajo y, pero pues ya ves, el buen Calvario dice que no es cierto, no hay nada de eso. Así que bueno, ahorita en un momento más nos vamos con las crónicas del más allá, precisamente, en un momento más, ¿no? Ya solamente 5 minutos y nos dan las 2 de la mañana, 5 minutos y las 2 de la mañana, más mensajes en esta excelente madrugada. ¿Quién más anda reportando? Dice Venado, buenas noches, porfa, la canción de la banda MS, la de Me Olvido, y el maestro Antonio quiere la de Nada Más Por Tu Culpa de Los Huracanes del Norte. Saludo para los maestros 22, en especial para el maestro Antonio Juárez, que se apure de parte del maestro Peck. Ándale, ahí está el saludo, claro que sí, con gusto se las mandamos en un momento. También dice Venado, buenos días, manda saludos para la banda de Nueva York, en la canción de Joan Sebastián, la del viejo joven. Órale, va, para todos los paisanos allá en la Unión Americana, muchas gracias por reportarse, excelente madrugada, un abrazote, y claro que sí, se las mandamos con gusto en un momento más. Ya solamente 4 minutos en las 2, avanzamos con mucha más música, vámonos, mira nada más, a seguir poniéndole sabor a la madrugada en Desvelados.
2: Y esto es tuyo.
0: ¿De quién?
2: De Juan Hernández.
0: Master Cumbio.
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0: Música nueva, se llama Bye.

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Escuchaste Luz de Luna, Jorge Moreno. Y ahora nos vamos por acá con esta rola. Vamos a ver si tal vez es la que nos estaban solicitando. Esa cumbia peruana que se llama... Es peruana, yo la encontré peruana. Me decían que era ecuatoriana. Se llama Amantes. A ver si es esta.

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1: Y a las 2 de la mañana con 26 minutos, en un momento ya viene la historia, la crónica de esta madrugada, que va a estar interesante. Por supuesto, ya lo sabes, aquí en Desvelados. Vamos con más mensajes, más banda que se anda reportando. Buenos días. Dice Venado, soy Liz. Oye, ¿puedes poner una canción, porfa? La de Sergio Vega, la de Te Presento Mi Amante. Buena rola, buena rola de Sergio Vega, le chaca. Con gusto, claro que sí. Dice, saludos para Don Luigi, para el Alejandro Nodal. Acá ya le dicen el Alejandro Nodal. Para John el Tóxico. El John es el Tóxico. Anda de Tóxico el John. Para el Betillo, para el Juanillo, para la amiga Chío, para Pati, para Dulce, para Marichuy. La mandamos en un momento más la rola, ¿va? Por aquí de este lado, la grupera. Buenos días, hola, ¿quién habla? ¿Qué pasó, mi buen Calvario?
2: Aquí estamos trabajando,
1: que no pase
2: nada.
1: Eso es todo, muy bien. La ciudad está en calma mientras el buen Calvario está vigilando.
2: Claro. Ya estamos vigilando todo, para que no pase nada.
1: Órale, ya está, mi buen Calvario. ¿Qué pasó, Calvario?
2: Una melodía.
1: ¿Cuál ponemos?
2: Pepe Clark.
1: ¿Cuál?
2: Pepe Clark, ¿qué te crees, mujer?
1: A ver. ¿A quién le mandamos saludos?
2: Pastor, escuchan, la grupera para Dulce, trabajando en el Abastos.
1: Órale.
2: Tomando cafecito.
1: Anda tomando cafecito.
2: Sí.
1: Órale, para que no se me duerma, mi buen Calvario, ¿sale?
2: Sí. Ya llovizna acá, ya llovizna.
1: Ajá. ¿Anda lloviznando?
2: Sí, ya está lloviznando.
1: Vámonos, déjeme ahorita salir a... Dejé un poco de ropa en la afuera, dije, pues no va a llover, entonces hay que meterla porque si no...
2: Sí, ya está lloviznando poquito.
1: Ya está lloviznando. Ándale, sí. Órale. Dale, sí. Ya está, mi buen Calvario, ahorita la ponemos, ¿verdad?
2: Sale,
1: mucho.
2: Dios.
1: Órale, va que va, mi buen Calvario. Oigan, parece que no iba a llover. Ya está lloviendo. Qué clima tan loco. Vamos a ver en esta madrugada. Supuestamente iba a llover, pero pues más al ratito, ¿no? Durante el día. Vamos a ver, mira, hasta el momento todo despejado. El clima, ahí el reporte del clima nos menciona que va a llover hasta el mediodía, fíjate, hasta las 12 del día, pero obviamente conforme va avanzando el día, conforme van avanzando las horas, esto puede cambiar, así que bueno, pues, ahí está, por la zona de los fuertes, y anda la llovizna, dice el buen Calvario, así que bueno, pues se andan por allá, métanle la ropa, si la dejaron afuera, ¿salen? Por acá de este lado, ¿quién nos anda reportando? Dice, saludos para Kiko, para el Tello, para el Fercho, Paulina Rubio, su sonido sensación para Cheli, para el Flaco, para Sebas Manuel, Panadería Maranata, para los Reyes del Descanso, la Mafafa, el Pistachón de Panadería El Boli, de parte de DJ Drupi, la rola de Ya No Me Perteneces de Black Power. Órale, va que va. En un momento más la mandamos, ¿sale? Por aquí a este lado, llamada, ¿quién más anda reportando? La grupera, buenos días, hola, ¿quién habla?
3: Bueno.
1: ¿Qué onda?
3: Acá el Tocino.
1: ¿Qué pasó, Tocino?
3: Ya sabes, acá,
1: pasándonos las... Eso es todo, vientos. ¿Qué onda, carnal? ¿A quién le mandamos saludos? ¿Qué rola mandamos? ¿Qué onda?
3: A ver si puedes... La de saludos a mi ex acá, Chaleco.
1: Órale, saludos a mi ex, es la de los Tucanes, ¿no?
3: De la Tracalosa.
1: ¿De la Tracalosa? A ver, sí, aquí está, perfecto. Ajá, saludos a mi ex, órale, viento, sí. La mandamos.
3: Para tu compañero, puedes poner la de que levante la mano de los Ángeles de Charlie.
1: Órale, viento, sí. Con muchísimo gusto, claro que sí, viento. Saludos, ¿para quién?
3: Ahí, para toda la banda panadera.
1: Ajá.
3: Y todos los desvelados.
1: Órale, vientos, ya está, mi buen Tocino, claro que sí, las ponemos con gusto.
3: Va, que va, mi venado, gracias.
1: Órale, ya estás, excelente madrugada. Seguir echándole ganas, buenas rolas ahí, la de... Que levante la mano de Los Ángeles de Charlie. Saludos a mi ex, órale, va que va, con muchísimo gusto. Uno más por acá de ese lado, ¿quién más anda reportando? Dice, buenas noches, venados, saludos especiales para el maestro Javier, el maestro Fer, que están trabajando allá en el horno de la Loma. También saludo para toda la raza panadera y para ti. Una rola, por favor, la de Perdóname, mi amor, por ser tan guapo. Aquí te acompañamos, ándale, mira nomás. Para toda la banda de desvelados, para todos los guapos. Para todos los guapos de desvelados que obviamente nomás andamos rompiendo corazones. Lo que provoca uno, caray. Solamente puro guapo en desvelados. La pura guapura, escucha la grupera 89.3.

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1: ¿Sabes?
2: Ya son las 2 de la mañana con 35 minutos.
3: Pero creo que sí. Ya es mejor dejar las cosas así.
2: Ahí está el grupo Quintana. Black Power.
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0: Exactamente, bien dicho. Aquí le ponemos sabor. Hasta nos pasamos de sabrosos.
1: Y a gozar con quién, con Junior.
0: La maravilla musical de México haciendo acto de presencia, música nueva. Se llama Por las Perlas del Sureste.
1: Pero qué rico suena esto,
0: la maravilla musical de México.

0: Quedan solamente 2 minutos y nos dan las 3 de la mañana. Vámonos con más mensajes. Más mensajes. Y ahorita regresamos con la crónica del más allá. Después del siguiente bloque nos vamos de lleno ya con la crónica de esta madrugada. Dice por acá, Venado, puedes poner la rola de Acábame de Matar. De la banda El Recodo, claro que sí, con muchísimo gusto. La manejamos, dice, es la rolita de mi compadre, el Jerry, de parte de sus compañeros, los más mejores. Ahí está el saludo para el buen Jerry y para los más mejores, para sus compañeros, ahí para el Jerry, para su compadre Chuy, para el Oscar y para toda la banda que labora en el tercer turno. Dice, excelente viernes, estamos escuchando acá desde San Luis de Teolocholco, Tlaxcala. Muchas gracias, excelente turno. Échale ganas, que se pase rápido su jornada. Miren, ya vamos a la mitad. Vamos por menos ya en esta madrugada. Y con gusto, claro que sí, la mandamos. Dice, por acá puedes poner la canción del beneficio de la duda, porfa. Sí, también con muchísimo gusto. Y en un momento por acá me estaban preguntando de las crónicas. Bueno, sí, ya saben, cada viernes tenemos una historia, una crónica del más allá. Los viernes tenemos una crónica del más allá y la mandamos en un momento más. Dice, buenas noches, puedes poner la canción de Te lo dije del grupo Firme y Codiciado. Saludos para el maestro Saltamontes. A ver, déjame ver, te lo dije. Caray. Espérame, creo que esa, déjame buscarla. Y la mandamos con mucho gusto, ¿va? Déjame ver dónde está. Aquí está, va que va. En un momento más la mandamos con muchísimo gusto, claro que sí. Ya la encontré y ahorita la ponemos, ¿va? Dice por acá, Venado, buenas noches. Puedes poner la canción del dueño de tu amor. Bendiciones. Igualmente, bendiciones, claro que sí. Con muchísimo gusto la mandamos en un momento más. Ya son en estos momentos las 3 de la mañana con un minuto, así que me voy a música para regresar con la crónica de esta madrugada en un momento más, ¿va? Ya son las 3 de la mañana. 3 de la mañana, ya con un minuto.
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Ya son las 3 de la mañana con 19 minutos. Madrugada lluviosa, ya llueve en la ciudad de Puebla. La llovizna se hace presente en esta madrugada y regresando de este tema, nos vamos con la crónica del día de hoy. Ya son las 3 de la mañana con 20 minutos. Buenos días. Continuamos aquí en Desvelados. La mera mera.

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3 de la mañana con 23 minutos. Ha llegado la hora de las crónicas.

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Y más para esta noche que se presta. Para compartir esta historia. Para convivir por unos breves instantes con lo paranormal. En esta hora donde aprovechan aquellas energías negativas para deambular entre nosotros. Así que abre muy bien tus ojos. Escucha. Todo puede pasar en esta madrugada. Sin duda, en los lugares alejados de la ciudad es donde, en esa tranquilidad del día a día, aunque estén realizando sus labores cotidianas, el ritmo de vida a veces es más tranquilo. Están, de cierta forma, más propensos a que se encuentren con algo, una situación extraña. Obviamente porque hay un poco menos distracciones que en las zonas urbanas.

y que puedan ver y experimentar situaciones que realmente despiertan terrores.

Siempre he dicho que vivir en las afueras del pueblo tiene también sus ventajas. Evitamos el ruido, ya que no llega tan fuerte. Puedes moverte con más libertad. Desde que me casé, me acostumbré a hacer mis vueltas por el río para revisar las trampas que coloco entre las piedras y las ramas que quedan atoradas cuando baja mucha agua. Esa era mi rutina de siempre. El mismo camino por el cual paso 2 o 3 veces por semana. Y todo parecía normal, mientras avanzaba por la vereda amplia, que ya está marcada por tantos años de usarla. Cuando llegué al área donde reviso las trampas, me agaché para mirar entre las piedras grandes que siempre quedan en medio del cauce. Y fue ahí cuando vi una piedra que no encajaba con ninguna de las otras. No estaba semienterrada ni cubierta de lodo, sino estaba recargada contra una roca plana, como si alguien la hubiera dejado ahí. Lo primero que me llamó la atención fue la forma, porque tenía el tamaño aproximado de un puño grande. Y aunque las piedras del río suelen ser y tener bordes redondeados por el desgaste, esta piedra tenía un costado tan perfectamente curvo que parecía que la hubieran lijado durante horas. Otro detalle fue el color, porque en varias partes esta piedra era negra, no era gris, oscuro ni café como las demás, sino era realmente negra. Y eso no es común en esta zona, donde todo tiende a verse igual por el tipo de tierra. Me acerqué para verla mejor porque no entendía cómo una piedra tan extraña había terminado ahí. Cuando la moví con la punta de los dedos, noté unas marcas que parecían unas grietas viejas, como si la piedra hubiera estado expuesta a un calor muy fuerte o hubiera sufrido un golpe hace mucho tiempo. Yo lo sé, es un poco difícil de explicar y que me entiendas, que te lo imagines, tal vez. En la parte trasera, esta piedra tenía una fractura irregular que daba la impresión de que originalmente había sido como una esfera completa y que en algún momento se había partido por la mitad. Esto me dejó con una sensación rara, porque jamás se había visto una piedra tan redonda en esa zona, y menos que tuviera esa ruptura tan definida. La levanté para revisarla con las dos manos, y el peso me sorprendió porque esperaba algo ligero por el tamaño, pero era más pesada de lo normal, como si estuviera hecha de un material distinto a las demás. Lo siguiente que sentí al tomarla fue el frío. Un frío intenso que no correspondía al clima templado de esa mañana. Un frío que me recorrió las palmas hasta que me dieron ganas de devolverla al suelo. Aunque no lo hice porque la curiosidad ya me había ganado. Me quedé mirándola unos segundos y pensé que quizá la podía usar como adorno o como un objeto llamativo para la repisa de la entrada. Ya que siempre me han gustado guardar cosas raras del monte o del río. Así que aquella piedra la guardé en la mochila que llevaba para las trampas y emprendí el camino de regreso a casa sin mucha prisa, con el sonido del agua detrás y el viento empujando hacia los lados las ramas secas que caen a lo largo del sendero. Al llegar, dejé la mochila en la mesa de la entrada, saqué la piedra para revisarla con calma, y en cuanto la coloqué sobre la superficie de madera, escuché a mi esposa preguntándome qué era eso, porque desde donde estaba alcanzó a ver el objeto oscuro. Le dije que la había encontrado junto al río, que la había traído porque se veía diferente a las demás, pero en cuanto se acercó, hizo una mueca de incomodidad y comentó que esa piedra le provocaba una tensión que no sabía explicar. Me pareció extraño que mi esposa reaccionara así, porque siempre había sido muy tranquila con todas las cosas que traigo del campo.
Pensé que quizá estaba cansada o que estaba de mal humor, así que no le di importancia y seguí con las actividades del día. Puse aquella piedra en una repisa del cuarto donde guardamos algunas herramientas, algunos adornos viejos. Después salí al patio para arreglar unas tablas sueltas de la cerca. Mi esposa se quedó en la cocina preparando la cena. La tarde transcurría sin nada diferente, todo normal. Cuando nos fuimos a dormir, ya se nos había olvidado que había llevado aquella piedra. Yo caí dormido rápido porque había caminado bastante. Tuve un sueño tranquilo, sin interrupciones. Pero mi esposa no tuvo la misma noche. Cerca de la madrugada, ella se despertó sobresaltada, respirando agitada. Cuando me moví para preguntarle qué pasaba, me dijo que había despertado porque creyó ver a alguien parado afuera, junto a la ventana. Aunque cuando abrió los ojos ya no alcanzó a distinguir ninguna figura. Se quedó mirando hacia la oscuridad del patio sin animarse a levantarse. Yo traté de tranquilizarla mientras intentaba entender por qué había tenido esa impresión tan fuerte, cuando en la casa no se escuchaba ningún ruido y el viento apenas se sentía. A la mañana siguiente noté que mi esposa estaba más callada de lo normal, porque apenas se levantó, caminó directo a la ventana, abrió la cortina como si necesitara ver algo afuera. Lo hizo varias veces durante el desayuno, mientras movía la taza con la mirada fija en el patio. Lo que me llamó la atención es porque nunca había estado así tan insistente con ese rincón de la casa. Algo extraña. Cuando le pregunté si había escuchado algún ruido durante la madrugada, me dijo que no estaba segura, pero que tenía la impresión de que algo se había detenido frente a la ventana. Y aunque no recordaba ningún detalle claro, seguía con esa inquietud que le recorría el cuerpo cada vez que volteaba hacia el exterior. Esta tensión no se había visto en ella antes. Yo traté de mantener la calma pensando que quizá estaba cansada o que la interrupción de la noche anterior la había dejado nerviosa, pero conforme avanzó el día, noté cómo su mirada regresaba una y otra vez al vidrio como si esperara encontrar una figura en cualquier momento. Las horas avanzaron. La tarde transcurrió sin cosas fuera de lo común, aunque cada cierto tiempo escuchaba a mi esposa caminar hacia aquella ventana para asomarse por unos segundos y luego regresar a lo que estaba haciendo, mientras yo trataba de concentrarme en arreglar una manguera dañada detrás de la casa. Cuando cayó la noche y nos fuimos preparando para dormir, la atención de mi esposa parecía acumularse porque hablaba menos, se movía con más cuidado, como si no quisiera hacer ruido. Ya en el cuarto, ya a punto de dormir, antes de apagar el foco, me dijo en voz baja que había visto a una mujer que había pasado caminando afuera durante la tarde, cerca de la barda. Lo dijo con una seguridad que me hizo enderezarme porque no habíamos escuchado ningún paso. Ni los perros de la zona habían ladrado, y eso me pareció extraño porque en esa parte del campo, cualquier cosa que se mueve suele provocar ruido, o al menos alerta a los animales. Le pedí que me explicara cómo era la mujer, y ella dijo que parecía que era una mujer embarazada, porque caminaba con las manos sobre el estómago. Vestía ropa sencilla de colores opacos, llevaba el cabello recogido, y avanzó despacio junto a la barda hasta perderse detrás de un árbol grande que está cerca del corral. Esa descripción me dejó con una sensación incómoda, porque una mujer embarazada caminando sola por ese tramo no era algo común, menos a esas horas del día. Así que tomé la lámpara que dejamos cerca de la puerta y salí a revisar el patio para asegurarme de que nadie se hubiera quedado rondando. Caminé por el área del corral iluminando cada rincón mientras el viento movía las hojas de las ramas secas, hacía que la luz temblara sobre el suelo. Revisé la tierra que siempre muestra las huellas cuando alguien pasa, pero no había nada. Luego, avancé por el camino que lleva al río, porque a veces la gente corta camino por ahí, aunque siempre se escuchan los pasos o se ve el movimiento entre los mezquites, pero todo estaba completamente quieto. También fui a revisar detrás de aquel árbol grande donde mi esposa me dijo que aquella mujer desapareció. Aunque no encontré señales de que alguien hubiera pasado por ahí,
porque la tierra seguía igual, no había huellas. Regresé pensando que quizá mi esposa había confundido sombras por el cansancio. Pero en cuanto ella me dijo con firmeza que lo que había visto era una mujer embarazada caminando junto a la barda, y su mirada era tan clara que no quise contradecirla. Mientras avanzaba la noche, sentí que la casa estaba más silenciosa que otras veces. Era un silencio que ya no se parecía al de siempre, porque tenía una tensión que no sabía explicar, como si el aire estuviera cargado con algo que no entendía. La piedra seguía en la repisa del cuarto donde la había dejado, y por primera vez pensé que quizá traerla había sido una mala idea, porque desde ese día las cosas no se sentían igual. Antes de acostarme, noté que la luz del foco hacía un reflejo extraño sobre la parte negra de la piedra, un brillo que parecía moverse cuando yo caminaba de posición, cuando yo cambiaba de posición. Aunque traté de convencerme de que solamente era la forma curva del objeto la que provocaba ese efecto. Nos fuimos a descansar. Nos acostamos tratando de recuperar la tranquilidad, pero mi esposa volvió a despertar con una expresión de alarma poco después de que apagué la luz. Me dijo que aquella mujer embarazada estaba afuera, observando a través de la ventana, que ahora sí la había visto claramente por unos segundos antes de que dejara de verse, y su respiración temblaba mientras miraba hacia el vidrio, como si pensara que la figura podía aparecer de nuevo en cualquier momento. Me levanté rápido para revisar otra vez, aunque esta vez no salí de inmediato porque quería entender si podía haber alguna explicación lógica, pero cuando me acerqué a la puerta, no escuché ningún movimiento. El silencio seguía igual de firme. Ella permaneció sentada en la cama sin desviar la mirada de la ventana y con una tensión que no había visto en ella antes. Cuando por fin logramos recostarnos de nuevo, mi esposa dijo que tenía un malestar ligero en el estómago y un mareo que apareció de repente. Yo pensé que era el susto. Traté de tranquilizarla diciéndole que era mejor descansar y ver cómo se sentía al amanecer. Aunque mientras cerraba los ojos, me quedó esa sensación persistente de que algo había cambiado desde que traje la piedra y no lograba identificar qué era, qué es lo que estaba alterando la calma de nuestra casa. Esa noche comenzó de una manera que no había vivido antes, porque ahora yo me desperté sobresaltado al escuchar pasos suaves dentro de la casa, pasos que se dirigían hacia la puerta del patio. Me desperté, me incorporé de inmediato pensando que quizá algún animal había empujado o algo, que el viento había movido, o una tabla, no sé. Pero cuando salí del cuarto, vi a mi esposa caminando hacia la salida con la mirada fija en la oscuridad, como si algo la estuviera llamando desde afuera. No se dio cuenta de que yo la seguía porque avanzaba con una determinación que no le había visto y porque parecía completamente concentrada en lo que escuchaba. Cuando llegó a la puerta se detuvo, apoyó la puerta en el marco y en ese momento me acerqué para preguntarle, ¿qué haces aquí? Ella dijo con claridad que había escuchado el llanto de un bebé en el patio, un llanto corto que venía desde el área donde colocamos la lavadora vieja y el tanque de agua. Lo dijo sin temblor en la voz, sin duda. Eso me preocupó porque yo no había escuchado nada. Agarré la lámpara que siempre dejamos cerca de la mesa y salí primero para revisar cada rincón con la luz, moviéndose entre las sombras de los árboles, las ramas sueltas que el viento empuja sin fuerza. El patio estaba completamente callado. No se escuchaba agua corriendo, ni grillos, ni nada que pudiera confundirse con un llanto. Caminé hacia el corral y alumbré el camino que da hacia el río por si alguien se hubiera acercado desde ahí, pero el suelo estaba intacto, no había huellas nuevas. Tampoco había señales de que un animal hubiera pasado por la zona, y cuanto más revisaba, más evidente era que no había absolutamente nada afuera. Cuando regresé, mi esposa seguía en la misma posición, con la mano en el marco, la mirada perdida en un punto fijo. Fue hasta que dije su nombre en voz alta, que se giró despacio hacia mí y de inmediato se inclinó como si el mareo le hubiera caído encima de golpe. Apenas tuvo tiempo de sostenerse de la pared cuando comenzó a vomitar.
con un esfuerzo tan repentino que la hizo doblarse por completo. Me acerqué rápido para sostenerla porque se veía pálida y con la respiración agitada. Le ayudé a entrar a la casa mientras intentaba descifrar lo que había escuchado, por qué le había afectado tanto, o si era el malestar que venía arrastrando desde el día anterior. La senté en la silla, le pasé un trapo con agua fría por la frente porque tenía la piel helada, una frialdad que no correspondía a la temperatura de la casa. Desde ese momento, me di cuenta de que algo más profundo le estaba ocurriendo, porque cuando miró hacia la repisa donde estaba la piedra, su expresión cambió de inmediato. Se llevó la mano al estómago y dijo que ver aquella piedra le revolvía el estómago, como si algo le apretara por dentro. Yo volteé hacia la piedra y no vi ningún cambio, seguía igual, aquella piedra ahí en la repisa, con ese brillo tenue sobre la parte negra que ya había notado la noche anterior. Aún así, moví la piedra hacia una esquina de la repisa para que no quedara tan visible, aunque su reacción me dejó más preocupado que antes. La mañana siguiente fue aún más difícil porque mi esposa despertó con el estómago revuelto una vez más, mareos constantes, una palidez marcada que no había tenido nunca, apenas si podía ponerse de pie. Parecía que iba a desmayarse. La piel extremadamente fría. Intenté convencerla de que fuéramos al pueblo para que la revisara alguien, pero se aferró a la cama diciendo que necesitaba descansar y que en cuanto se sintiera bien, tal vez podríamos salir. Yo sabía que no era un simple malestar porque su mirada estaba perdida. Parecía estar haciendo un esfuerzo enorme para mantener la conciencia enfocada. Esa noche, la tensión aumentó, porque mientras intentaba dormir, mi esposa dijo que había sentido a la mujer embarazada mucho más cerca que antes. Afirmó que la figura estaba casi pegada a la pared de la casa, del lado donde tenemos la ventana de la cocina, y que por unos segundos creyó que la mujer iba a entrar. Al escuchar eso me levanté para revisar la parte exterior con la lámpara y no encontré nada. Aunque ya no esperaba ver marcas, porque en las últimas noches todo lo extraño llegaba sin dejar rastro. Cuando regresé con mi esposa, estaba ella despierta, con una expresión que no lograba sostener del cansancio, y me dijo que había tenido sueños repetidos durante la siesta de la tarde. En esos sueños, la piedra parecía como una esfera completa, negra, perfectamente redonda y brillante, colocada dentro de un círculo en la tierra. Veía manos acomodando la esfera con cuidado. Alrededor había figuras moviéndose despacio como si estuvieran siguiendo un orden preciso. También escuchaba murmullos que no podía distinguir y el llanto de un bebé mezclado con voces bajas que parecían estar llamando algo desde muy lejos. Me contó los sueños con tanto detalle que me estremeció escucharlo porque su manera de describirlos se parecía más a un recuerdo que a un sueño. Con esa preocupación, decidí guardar la piedra en una caja de madera para quitarla de la vista, porque pensé que quizá provocaba alguna reacción emocional fuerte en ella. La llevé al patio y la dejé sobre una mesa donde no pudiera verla desde la cama, aunque no me animé a dejarla fuera del todo. Aún así, esa noche, mi esposa volvió a soñar exactamente lo mismo, con aquella esfera negra, las figuras moviéndose alrededor como si la piedra no necesitara estar cerca para producirle esas imágenes. Al final de la noche me tomó del brazo con fuerza y me dijo que, con completa seguridad, aquella piedra tenía que ver con la presencia de la mujer embarazada y que algo se estaba acercando, algo que ella podía sentir más claramente cada vez que cerraba los ojos. Mi esposa amaneció más débil que cualquier otro día. No quiso levantarse de inmediato. Dijo que tenía un cansancio que no le permitía mantener los ojos abiertos por mucho tiempo. Apenas si tomó un sorbo de agua y volvió a recostarse con una palidez que me preocupó más que los mareos de las noches anteriores. Me dijo que el sueño de la esfera estaba empeorando, porque ahora veía que la tierra se abría en cuanto las manos colocaban la esfera en el centro del círculo. Lo describió como un movimiento lento y preciso, como si la tierra
respirara al recibir ese objeto. Después de decirlo, se quedó en silencio y cerró los ojos con una expresión agotada que me dejó claro que no podía seguir así. En ese momento decidí que tenía que deshacerme de aquella piedra porque lo único que no pertenecía a nuestra rutina y lo único que había llegado justo antes de que comenzaran todos los malestares era aquella piedra. Esperé a que mi esposa se quedara profundamente dormida porque su cuerpo ya no daba para más. Cuando escuché su respiración tranquila, me levanté. Fui al patio a buscar la caja donde había guardado la piedra la noche anterior. Al abrirla, sentí de inmediato que la piedra estaba diferente porque conservaba el frío que ya conocía. Pero esta vez, ese frío era más intenso. Parecía salir de adentro de la piedra como si tuviera un centro helado. La envolví en una tela gruesa para no tocarla directamente. Cuando la levanté, noté que pesaba más que la primera vez que la traje del río. El peso no era normal para un objeto de ese tamaño, y eso me dio una sensación incómoda porque demostraba que aquella piedra había cambiado desde que la encontramos. Aún así, la sostuve con firmeza y salí del patio para tomar el camino que lleva al río. Mientras el aire de la mañana se sentía más fresco que otras veces y me hacía pensar que estaba entrando en un lugar que ya no era tan familiar como antes. Mientras avanzaba, yo tenía ahora una sensación extraña, una sensación como si alguien me estuviera siguiendo, como si alguien me estuviera observando. Aunque no vi ninguna figura entre los mezquites, tampoco escuché pasos, pero aún así, esa sensación me siguió durante todo el trayecto. Cuando llegué a la orilla, noté que el agua corría con más fuerza en la zona profunda, donde solía nadar cuando era joven, porque esa parte del río siempre había tenido un movimiento constante, pero ahora parecía ir más rápido. Chocaba contra las piedras con un sonido más marcado. Me acerqué despacio porque el suelo estaba húmedo y resbaloso por la corriente que había subido un poco durante la madrugada. Sentí que la tierra cedía ligeramente bajo mis botas y por eso avancé con cuidado hasta llegar al punto donde la profundidad comenzaba a hundirse de manera abrupta. Tomé la piedra entre las manos mientras la mantenía envuelta en la tela. Estiré los brazos para lanzarla lo más lejos posible hacia la parte más honda. La solté con un impulso fuerte y vi cómo aquella piedra atravesó el aire antes de caer en una zona del río donde el agua está tan oscura que no se distinguen las piedras del fondo. En cuanto tocó el agua, se hundió de inmediato, sin flotar, ni rodar, ni rebotar contra nada, como si el agua la absorbiera sin ofrecer resistencia, lo cual me dejó inmóvil unos segundos, porque no era la forma en que normalmente se hunde una piedra, aun cuando es pesada. En ese mismo instante que desapareció bajo la superficie, sentí que el aire se aligeraba alrededor de mí y que el sonido del río recuperaba su ritmo normal. La corriente ya no llevaba ese movimiento irregular que había escuchado al llegar. Todo parecía volver a ser como antes. Me quedé un momento observando el punto donde la piedra había caído porque tenía la sensación de que algo había cambiado de manera definitiva en ese instante. Y aunque no podía explicarlo, sentía que lo que fuera que había traído la piedra se había quedado en el fondo del agua. Me sentí un poco más aliviado. Así que regresé a casa con el pensamiento fijo en ese punto profundo del río y en lo que pude haber desatado al traer la piedra en primer lugar. Cuando entré a la casa, encontré a mi esposa respirando mejor, con el rostro más relajado, aunque seguía un poco débil y no tenía tantas fuerzas aún para levantarse, pero su aspecto se veía mejor. Le mojé la frente con un trapo fresco, le pregunté que cómo se sentía y ella dijo que por primera vez que en varios días ya no sentía esa presión en el estómago ni el mareo constante, lo cual me hizo pensar que quizá habíamos tomado la decisión correcta al deshacerme de aquella piedra. Durante el resto del día se mantuvo tranquila. Ya no volvió a mencionar esa sensación extraña, ni tampoco que vio a la mujer embarazada, ya no la vio más. Cuando cayó la tarde, la casa se sentía más ligera, con el mismo silencio habitual de siempre.
Desde ese día no volvimos a ver a aquella mujer embarazada rondando por la casa. Las noches regresaron a la normalidad, sin la sensación de que alguien observara desde afuera. Aunque la calma volvió, yo no volví a pasar por aquella parte profunda del río, porque cada vez que caminaba cerca de ahí, recordaba la manera en que la piedra se hundió sin resistencia. Estoy seguro de que sigue ahí en el fondo y de que no debe tocarse nunca más, porque no sé qué es lo que traiga, a qué esté atada. Esto queda como una experiencia y un consejo, tal vez, porque hay cosas que es mejor dejar donde la tierra o el agua deciden guardarlas.

Espero que esta historia les haya gustado, esta crónica. Y bien lo dice esa reflexión. A veces no sabemos qué es lo que podemos encontrar en el camino, lo que podemos desatar con algo que parece inofensivo, pero no sabemos de dónde viene. Así que en algún momento, si tú ves, te encuentras en el camino algo extraño, ahí déjalo, no lo tomes, porque no sabes lo que te puedes llevar. Tal vez te lleves una mala experiencia, una experiencia que despertará terrores. Y recuerda que a través de las redes sociales puedes mandar tu crónica, tu historia, tu leyenda, tu experiencia, lo que quieras compartir relacionado al mundo paranormal. Con muchísimo gusto. Ahí me encuentras en las redes sociales, en Facebook como Marco el Venado, en TikTok como Marco el Venado 1, el 1 con número. Y con mucho gusto puedes compartirnos tu imagen, tu audio, tu video, todo lo relacionado al mundo paranormal. Porque la próxima historia puede ser la tuya.

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1: Ya son las 4:03, 4:03, última hora de Desvelados prácticamente. Vámonos con más mensajes, dice: buenas madrugadas, Venado, porfa, la canción de El Mundo de los Dos del grupo Fragancia, especialmente para el amor de mi vida, mi hermosa Lupita Portillo, de parte de su Borrex, que lava mucho, excelente día lluvioso, sí, ya anda la llovizna en esta madrugada en la ciudad de Puebla, así que bueno, pues a manejar con mucha precaución los amigos que ahorita andan detrás del volante, a quienes a lo mejor ya están preparándose para salir con mucho, mucho cuidado. La Grupera, buenos días, ¿quién habla?
2: Hola, Marco.
1: Hola, hola.
2: Bueno.
1: ¿Cómo estás?
2: Aquí, trabajando.
1: Trabajando, mi querida Dulce.
2: Sí, ya sabes.
1: Eso es todo. Muy bien, muy bien, muy bien, mi querida Dulce. ¿Ya llueve por allá?
2: Ah, sí, en el 20 ya están mojeados.
1: Ah, pues sí, ya se viene el aguacero.
2: No, sí, sí, bien, serio.
1: Allá en la central.
2: Ajá.
1: Ya.
2: No, media hora.
1: Ah, mira, bueno, pues hay que ir preparando las lanchas para el rato, ¿no? El impermeable, ¿y por ahí qué más dicen?
2: Dice la Sandy que hay café.
1: Bueno, eso es aparte para el desayuno, ¿verdad? Esperamos que haya llevado hoy el café Sandy, ¿no?
2: Apenas llegó y ya está pensando en café.
1: Mira, apenas va llegando y ya está diciendo, ¿qué hora nos vamos a desayunar? Nada más falta que diga, ¿y qué? ¿No has puesto el café dulce? Le mandamos saludos a Sandy. Perfecto, muy bien, muy bien. ¿Qué pasó?
2: Pues ya sabes, unos saludos para ti, como siempre.
1: Gracias.
2: Para Don Luigi, para el buen Alex, para el Pater, para José también, para ¿quién más? Para Chido, para Liz, para Juanillo, para Betillo, para el buen John, para Richard también, para Don Diablo, para el Bombalú, para todos.
1: ¿No? Órale, perfecto, muy bien. Ahí está el saludo para todos. ¿Qué canción vamos a mandar?
2: Una de ¿cómo se llama? Esa noche te engañé, me parece que se llama, ¿no?
1: Ah, pues no sé. ¿Quién la canta?
2: La onda limón, me parece, ¿no?
1: ¿No es la de Sin pensar yo te engañé?
2: Ándale, pues eso.
1: Esa. Ah, ok.
2: De
1: que
2: después de que lo engañó, lo engaño.
1: Órale. Sin pensar yo te engañé. Ay, ya, ni me di cuenta ya cuando me cayó el 20, ya te había engañado, dice la canción, ¿no?
2: Ajá.
1: Sin pensar yo te engañé.
2: Eso me suena como cuando ves que te dices, es que no sabes lo que estaba yo haciendo, ¿ves?
1: Sí, no, me agarró dormido, no sé.
2: Un desliz.
1: Ah, bueno, vamos ¿cómo se dice? A tomarlo en cuenta. Ay, no me di cuenta, no sé, andaba borracho, quién sabe. Sin pensar yo te engañé, en la original Van de Limón. Perfecto, muy bien, muy bien. Claro que sí, la mandamos con gusto en un momento más, ¿va?
2: Órale, pues esta y Sandy, ¿te puedes poner otra?
1: Ah, sí, ¿cuál le mandamos a Sandy?
2: ¿Cuál quieres,
1: Sandy? A ver, ¿cuál le mandamos? ¿Cuál le ponemos?
2: Es que una de las Sonora Dinamita para que se ponga a mover el bote aquí.
1: A ver, ¿cuál?
2: La de Saca las Maletas.
1: Órale, perfecto, va que va. Claro que sí, ahorita lo ponemos, ¿sale?
2: Órale, Marco, buen día, muchas gracias, ¿eh?
1: A ustedes, cuídense mucho, échenle ganas.
2: Ok, gracias.
1: Hasta luego, muchas gracias a la

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1: Ana, de la tropa va yéndote, a ver, vamos a ver, ¿dónde está? Pero, aquí está, perfecto, muy bien. La mandamos en un momento más. En un momento más, van las rolas, ¿va? Y por acá de ese lado, otro WhatsApp audio. ¿Quién se anda reportando? Buenos días, hola, hola.
2: ¿Qué pasó, mi venado? Buenos días.
1: Buenos días.
2: Oye, ¿crees que puedas poner una rola?
1: ¿Cuál?
2: De Capaz de la Sierra.
1: Órale, ¿cuál?
2: Como un caballero.
1: Va, ah, sí.
2: Gracias.
1: Órale, va que va. Ahorita la ponemos, déjame buscar la del caballero de Capaz de la Sierra. Con muchísimo gusto. Pues nos vamos a música y ahorita regreso con más mensajes en un momento más, ¿va? Aquí está, mire, ya la encontramos, la de un caballero de Capaz de la Sierra. Con muchísimo gusto, claro que sí, la mandamos. Vámonos rápidamente con más música en esta madrugada lluviosa. Esto que nos habían pedido, que tenemos pendiente también desde hace ratito.
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0: Ahí estuvo Valentín Elizalde. Valentín Elizalde cantando cumbia. Lo puro estero.
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0: Hombre, caray. Ahí quisieron hacer como...
2: Aplácate, loca.
0: Vamos a ver qué pasaría si Valentín Elizalde cantara cumbia, ¿no? Pues como que no, como que no. Como que no hubiera sido su género musical de Valentín. Ya son las 4 de la mañana con 24 minutos.

0: las 4 de la mañana con 34 minutos. Ya casi nos vamos. Últimos minutos de Desvelados.
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0: son las 4 de la mañana con 38 minutos. Escuchaste la tropa vallenata con el tema de la cumbia sapoensana. Por acá de ese lado rápidamente, vámonos con más mensajes. Mandamos saludos a los amigos allá en Minerales. Dice Venado, excelente turno. Saludo especial para ti, para Ramón Uriza, para el maestro Diablo, para el Chanclas, el Pillín, el Balú, el maestro César, Manuel, Nino, Shaggy, Pedro, Irving, Panadería, el Torito, el maestro Germán, Carpintero, la maestra Rosa, para el Patapata, toda su banda que está escuchando de parte de Ángel Suárez. Escuchamos acá en Panadería Don Ángel, en Minerales del Sur, la rola de Para No Perderte de Espinosa Paz. Saludos, bendiciones. Buena rola de Espinosa Paz, ¿eh? Déjame ver si, creo que si la tengo. Y la mandamos en un momento más, ¿va? Ahora sí que, últimos minutos, las que alcancemos, las que alcancemos. Por acá de ese lado, buenos días.
1: Saludos a todos los voladeros que están echando un buen cotorreo y nos alegra la noche para seguir trabajando. Saludos para todos, para todos, para todos. Y bien dice, ya no hemos oído al maestro Clarita. Y un saludo muy especial para mi esposo. Saludos, Benedito, que estés muy bien.
0: Saludos, saludos, señora Fita, para toda su familia, para todo el equipo de Pancholé. Ahí andaba medio mala, ¿verdad? Se le oye la voz. Le mandamos saludos, que se recuperen. Si anda ahí malita de la garganta, cuídense mucho. Le mandamos un fuerte abrazo para usted y para toda su familia. Muchas gracias por reportarse, por acompañarnos en esta madrugada. Para los amigos de Pancholé, para las conchitas rellenas. No, hombre, mira, con este clima, una conchita rellena ahí de los amigos de Pancholé. Uy, no. Qué rico, la net. Recomendadísimas al 100%. Por acá de este lado, ¿quién más se anda reportando? Dice, ¿puedes poner la canción de la banda MS, la de No Me Pidas Perdón? Gracias, claro que sí. Bueno, pues ahorita si nos da tiempo. Dice, buenas noches, ¿puedes poner la canción de Black Power, la de Dime Dónde Estás, para una chica llamada Sinaí? Desde la ciudad de Libres, Puebla, que está sintonizando. Dice, Venado, buenos días. Puedes mandar saludos especiales para mis amigos César, José, Salmón, Don George y la güerita Jessie, que estamos escuchando hasta las 5:30. La canción de Edén Muñoz, la del abecedario, porfa. Saludos también para las señoritas de Proceso Base 2. Ahí está el saludo para ellos, con muchísimo gusto. ¿Quién más anda reportando? Dice Venado, buena madrugada para ti, para todos los que escuchan La Grupera. Una rola de Celso Piña. Y para todos, en especial para el Javis. Ahí está el saludo, dice, para la perversa. Por acá de este lado, seguimos escuchándote, dice también ahí para la banda que anda chambeando. Ahí en el tercer turno, hasta San Luis de los Cholco. Por acá de este lado, dice Venado, saludos para los espartanos originales de la original poblana. Saludos para el Ponky, el Veneno, el Morocho, el Cacharpas, la canción de Los Ángeles Azules con Gloria Trevi. Buenos días, hola, hola.
2: Venadito, buenos días por la madrugadita. Aquí con toda la actitud, con la lluviecita, pero vamos a darle.
0: Sí.
2: Vamos a darle. Son una rola, por favor, ponte una rola para saludar a toda la banda concretera de Cemex, que ya le anda poniendo.
0: Eso.
2: Sabroso y bonito a la chamba.
0: Vientos.
2: Saluditos, Venadito, ponnos una rolita.
0: Ahí para la banda de Cemex.
2: Por favor.
0: ¿Qué anda chambeando?
2: No sé, algo para despertar, por favor, Venadito.
0: Órale, carnal. Ahí para la banda de Cemex, se anda ya laborando en este día, en cierto día de la mera mera. Muchas gracias, mi hermano. Buen camino también.
3: ¿Qué tal, mi Venadito? Buenos días. ¿Me
0: Buenos
3: puedes
0: días.
3: Mandar unos saludos para mi esposa Ale, para mi hijo Ángel, para mi hijo Santiago, para mi hijo Alberto, para mi hija Lupita, para mis carnales José, Teresa, Delfino, Lázaro? Para toda la racita panadera de aquí de la Buenos Aires, de la zona sur, para mi compa el Breca, el Locochón, el Chupón, el Chivo, el Buen Wallace, Panadería El Progreso, Arboledas de Loma Bella. Y a ver si se puede con una rolita, mi Venado, a ver si tienes la de la Arrolladora Banda Limón y el Grupo Firme. Valió la pena equivocarme. Ya sabes, siempre escuchando a la mera mera de Puebla 89.3.
0: Eso.
3: La mejor, de parte del Lobo. Excelente fin de semana, mi Venado.
0: Igualmente, mi buen Lobo y toda la banda del sur. Dice Venado, buenos días, porfa, la canción de La Arrolladora, la de Mi Segunda Vida, para todos los que estamos escuchando acá en San Pedro Cholula, gracias. 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

0: 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Rápidamente, más mensajes por acá de ese lado. Hola, hola.
1: Hola, hola, mi venadito hermoso, lindo día para ti, todos los desvelados del 89.3, estuvo buena la crónica, corazón.
0: Gracias, gracias.
1: Saludos para Soledad, y a ver si le podemos dedicar la del Sorullo con eso de que anda de coqueta. Ya mejor búscate una que tenga chaquidólares, así como la Chío.
0: Ya, una que me mantenga.
1: Tortas de queso de puerco, comemos guajolota el domingo. Bendiciones, ya sabes, besitos para ti de Angie, corazón.
0: Saludos, saludos, mi querida Angie, sí, una que realmente ya me saque de chambear. Por acá de este lado dice, excelente día, Dios te bendiga siempre, por favor, saludo para la pareja tamalera del entronque de Tula de Tepeji, de los compas de la 57, ahí está el saludo también para ellos. Por acá de este lado, rápidamente dice, buenas, una rolita, por favor. Claro que sí, ¿cuál? Dice, buenas madrugadas, venado. Oye, saludos para el Bigotes, para el Petirrojo, para el Pelucas, para el Julio, el Pastor, el Tesoro, de parte del cantante. A ver si te da tiempo una nortechula de Ojalá. De pesado, por favor. Por acá de este lado, más WhatsApp. Dios, buenos días. Hola, hola.
2: Menudito, muy buenos días. ¿Cómo si se reporta a Don Lobo? Yo, ¿por qué no? Acá reportándose Don Sapo.
0: Ándale.
2: Panadería Don Sapo. Saluditos para los repartidores de acá, de Vista del Valle, Loma, La María, y especialmente para todos los panaderos de ahí, del Hornito, La Loma.
0: Sí, sí.
2: Y unos saluditos para ti, mi buen venado. Que gracias. Tengas un buen día.
0: Igualmente, igualmente, para los amigos de Panadería Don Sapo. Excelente mañana, buena jornada, siguiendo pues la sintonía del 89.3, muchas gracias. También por acá de este lado, rápidamente, mira, ándale, mira quién se anda reportando, el buen Robert. Sí, ya no llama, ya nada más, ya va a mandar puro mensaje el Robert, ya andan de sentidos, no les digo, hombre, no saben jugar, hombre, luego ya andan chillando, no, de veras. Les mandamos saludos como quiera ahí para el Robert, para Soledad, ya andan bien sentidos. Hombre, ya ven cómo son, no saben jugar. Por acá de este lado, rápidamente, dice, ¿puedes poner la canción de Espinoza Paz, la de Perdóname? Órale, va que va. Y por acá de este lado, ¿quién más anda reportando? Dice, venado, porfa, la rola de Cuerpo Sin Alma, de los adolescentes, para la panadería Pomposo Rojas, para la princesa Cintia, para la pequeña Romy, para la famosa Beba, el pollito, el gordo, el pomposo. Saludos, excelente y buen regreso a casa. Muchas gracias ahí para la banda de la panadería Pomposo Rojas. También por acá de ese lado, más mensajes. Venado, buenos días, porfa, mándale saludos a Valeria, que vende sus tamales ahí en la calle Lago Chapala. Les mando saludos de parte de Francisco, allá en Bosques de Santanita. Buen día igualmente. También por acá de este lado dice, venado, saludos para ti, para todos los compañeros de los 400 de ADO, de parte del 1028 Venturita, base Puebla, que el primerísimo los acompañe siempre. A manejar con mucha precaución, mis hermanos. Hay toda la banda que anda chambeando detrás del volante, todos los amigos operadores. A los que van llegando a Puebla, a los que se preparan para salir, buen camino. A manejar con mucha precaución, ahorita que está lloviendo. Y al ratito, bueno, de todos modos, hay que manejar con mucha, mucha precaución.
3: ¡Qué huele, qué huele, qué huele, qué huele, qué huele, qué huele, qué huele, mi venado, mi venado!
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3: Aquí los panaderos de Chapultepec nos estamos reportando, aquí Javier que está contando las tortitas.
0: ¡Órale!
3: Aquí Pato Lucas y Víctor, te estamos escuchando.
0: ¡Vientos! ¡Eso!
3: Saludos para toda la banda panadera textilera, para todas las chicas hermosas, bonitas, preciosas.
0: Míralo el galán.
3: Para el chido chido, para mi primo el gran filete, mi hermano, mi sangre.
0: Ajá. Nada más. Órale, va que va. Para la banda panadera que anda chambeando allá en Chapultepec. Excelente mañana, muchas gracias por reportarse. Hablo tanto de otra. Traía solamente 10 minutos y las 5 de la mañana, caray. Ya casi nos vamos. Ya se fue la madrugada, ¿no?

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son las 5 de la mañana con 6 minutos. Últimos minutos de Desvelados. Ahí escuchaste Corazón Sin Cara. Anakin Larios, aquí en la mera mera. La Grupo 89.3, buenos días. Continuamos.

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1: Ya son las 5 de la mañana con 15 minutos. Buenos días. Ya casi nos vamos. Grupo Frontera.

Ya son las 5 de la mañana con 21 minutos. Llegamos a la parte final de Desvelados en esta mañana. Que tengan excelente descanso, buen regreso a casa. La banda de Desvelados que sigue laborando. Y en un momento también irá a descansar con mucho cuidado, con mucha precaución. Que encomienda casita. Y aquí nos escuchamos primeramente Dios en punto de la medianoche. Para acompañarte mañana. Con más Desvelados, mucha más música, por supuesto aquí en la mera mera, la Grupera 89.3. A quienes van en estos momentos ya circulando hacia el trabajo con mucha precaución y con cuidado también, que encomienda su destino. Pavimento mojado, así que bueno, llévense la relax y vas a salir con tiempo. Y por supuesto, pues ahí respetando, tomando las precauciones para que no haya percances, porque... Híjole, están a la orden del día y ahorita con la lluvia y luego ahorita en la mañana, no hombre, se va a poner, ya saben, pues el tráfico en algunas partes con los percances, entonces hay que salir con tiempo y con mucho cuidado precisamente para que todos lleguen con bien y no haya ahí pues percances en el camino, ¿no? Mejor con calma, con calmita, por favor. Que tengan excelente regreso a casa. Muchas gracias por estar en sintonía de la mera mera en el Grupo 89.3. Yo soy Marco El Venado, mi querida Angie, igualmente a descansar, y toda la banda de Desvelados que nos estuvo acompañando en esta madrugada. Muchas gracias. Ya sabes que cada día somos muy afortunados. ¿Por qué? Porque tenemos la gran fortuna de tener quien se preocupe por nosotros en casa. Dormir bajo un techo, tener comida en la mesa, poder ver, escuchar, oler, degustar, un vaso de agua cerca, pero lo más importante que hoy en estos momentos estamos vivos. Le mandamos saludos al Paperingo también, que se anda reportando por acá de este lado. Muchas gracias. Ya nos vamos, buenos días. Esto fue Desvelado, soy El Venado. Regreso a la medianoche.

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0: Son las 5:30 de la mañana y así comienza Buenos Días, el noticiario de la gente.
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0: Muy buen día, auditorio de Puebla, de México y el mundo. Hoy ya es viernes 5 de junio y ya estamos listos para llevarle toda la información de lo más acontecido en Puebla, México, de lo más importante de lo acontecido en Puebla, México y el mundo. Ya listos para llevarles la información de aquí hasta las 10 de la mañana. Acompáñenos en cualquiera de las plataformas donde usted lo haga o las estaciones. Nos escucha por el 89.3 de FM. También un saludo muy especial a quienes lo están haciendo a través de la HR 1090 de AM y por supuesto en Red Ciudadana 1120 de AM y a través de las diferentes plataformas digitales. En Facebook nos encuentra como 5 Radio Comunicación Efectiva, en X, antes Twitter, nos encuentra como arroba la red 5 Radio, y ahí en X también nos puede escuchar en el área de Spaces, y también por supuesto nos va a encontrar en YouTube en la red 5 Radio. Así nos encuentra usted en YouTube. Mucha información que tenemos que darle, en específico, pues, en el plano policiaco. Le puedo decir que hoy por la madrugada, alrededor de las 4 de la mañana, volcó un vehículo y chocó contra objeto fijo. Esto ahí en el periférico, antes de llegar a la desviación hacia Forjadores, en dirección de hacia la 11 Sur, digamos. Ahí es un vehículo de carga el que terminó volcado y deshecho el tractocamión. Afortunadamente no hay víctimas, solo cuantiosos daños materiales. Nos está indicando la poderosa red de 5 Radio, que está en todos lados y que informa en todo momento. También, por supuesto, le vamos a platicar en este espacio acerca de este infierno que se vivió ayer allá en Tepeaca, donde explotaron pipas guachicoleras que estaban en una bodega clandestina. 3 pipas son las que ardieron en llamas. Había 3 más ahí que no ardieron y que pudieron ser retiradas por las autoridades. Piden los pobladores que se investigue, porque aseguran que por lo menos hay 3 sitios parecidos más en el lugar en donde están operando los guachicoleros, y ellos temen por su vida. No los pueden denunciar directamente porque pues temen que los vayan a matar, y por otro lado temen que también vaya a ocurrir una desgracia como el día de ayer, que de confirmarse estos reportes oficiales, pues sería un milagro porque no hubo lesionados, y se estaba por confirmar y revisar los restos del lugar para ver si no hubo alguna o algunas personas calcinadas, pero todo hace indicar que el saldo fue completamente blanco en cuanto a víctimas humanas y solo hubo daños materiales. Estamos pues muy al pendiente para llevarles los pormenores de lo último acontecido allá en Tepeaca. Y también le vamos a tener más sobre este secuestrador que escapó cuando era trasladado de Tehuacán hacia Casa de Justicia de Puebla. Y ayer la Fiscalía General de la República hizo un cateo en un inmueble. Buscaban guachicol, pero no del combustible, sino del agua. Ahora ya sabemos que también es ilegal estar extrayendo agua de los pozos. Pues este era el operativo de la Fiscalía General de la República. Hubo pipas de agua aseguradas y también 4 detenidos. Y por favor, si usted retira dinero, utilice el servicio de acompañamiento bancario. Ayer a un cuentaviente le robaron 750,000 pesos. Fue al banco, todavía se pasó a pasear a su mamá, a dejarla a la casa. Pues obviamente les dio todo el tiempo a los delincuentes para que lo alcanzaran y lo despojaran del dinero. Pasajeros y vecinos persiguieron asaltantes allá en Amalucan, de estos que se suben al transporte público. Capturaron a 2, a uno de ellos, el que habría hecho detonaciones de arma de fuego, le dieron una zapatiza. Le tenemos los detalles. También le vamos a comentar de esto que ayer nos daba cuenta por la mañana la red. Cayó un presunto integrante de una banda dedicada al robo de vehículos, de camionetas en específico, aquí en la ciudad de Puebla. Fue detenido en el periférico, y una tragedia en Zacatlán porque volcó un vehículo, no llevaba el conductor el cinturón y el vehículo terminó aplastándolo. Por favor, utilice el cinturón de seguridad. Envíenos sus mensajes al 22 22 38 29 90, el número de la poderosa red de Buenos Días, que no descansa de día y de noche. Son 5:35 minutos.
1: Rafa Téllez.
2: ¿Qué tal? ¿Cómo le va? Muy buenos días en este fin de semana. Qué bueno que está con nosotros este 5 de junio del 2026. Claro que le tenemos muchas más noticias y de otros temas. Vamos a platicarle que en las próximas 3 horas se prevén lluvias aisladas con descargas eléctricas en la Sierra Nororiental, Valle de Cerdán, Angelópolis y Tehuacán. De hecho, llovió toda la noche aquí en la capital poblana. ¿Cómo le fue a usted con el aguacero? ¿Cómo le fue con la lluvia? ¿Cómo se reporta desde su colonia, desde su casa? Más adelante también le vamos a comentar a detalle este comunicado que emitió el IMSS Bienestar. Recién se confirmó que hay nuevo coordinador estatal y es el exsecretario de salud en el estado quien asume esta responsabilidad, y se especulaba mucho y se hicieron muchos comentarios ahí en columnas. De manera oficial el IMSS sí da a conocer que hay investigaciones abiertas, que hay contratos que se tienen que revisar, adjudicaciones que se tienen que revisar, y que si se van a aplicar sanciones, se van a aplicar porque están comprometidos con la rendición de cuentas y el combate a la corrupción, sobre todo cuando se afecta a los derechohabientes. Temas y además servicios como la hemodiálisis se siguen prestando por parte del IMSS Bienestar. Es decir, es una corrección a fondo la que se va a tener ahí con Joaquín Espidio para todo este funcionamiento de estos servicios de salud. Faltan ahora 24 minutos para las 6.
1: Nayeli Aguilar.
3: Auditorio, bienvenidos a Buenos Días, el noticiero de la gente. Muchísimas gracias por estar acompañándonos y les recordamos que hoy se suspendieron las clases en la Sierra Norte, Nororiental y Negra. Ahí se van a estar tomando las clases a distancia, esto debido al temporal lluvioso. Son más de 569,000 estudiantes de todos los niveles educativos que van a recibir estas actividades a distancia en 90 municipios de la entidad. Aquí en Puebla Capital sí hay clases, pero también está lloviendo, no tan fuerte, pero tenga precaución para que no vayan a ocurrir accidentes como este que ya sucedió hace unos momentos y vamos a escuchar en dónde.
4: Buenos días, acaba de haber un fuerte accidente en Boulevard Carmen Cerdán antes de llegar al puente San Felipe. Fueron 2 autobuses.
3: Ahí tenga mucha precaución, maneje con más cuidado ahorita que está lloviendo en algunos puntos de la ciudad y tome sus precauciones y también mándenos sus reportes a la red al 2222-382990. Ya son 5:37 a.m.
1: Raúl Méndez Macías.
5: ¿Cómo está, auditorio? Guillermo Báez está en la consola digital, Alex Denicia en redes sociales, Iván Hernández en la producción. Hoy es el día de los sobrevivientes de VIH a largo plazo. Es el día del globo aerostático, el día mundial del medio ambiente. Y hoy hay que considerar este tema del medio ambiente. No es moda, no es pasajero el tema del cambio climático. Hoy es un día en donde hay de considerar porque los expertos del clima, ya lo platicamos el pasado miércoles en Cambio Climático, estiman que el fenómeno del Niño será fuerte y que ya hay una probabilidad de que se presente entre julio y agosto. Esa probabilidad aumentó al 80%. Es mucho más alta. Es el día de la lucha contra la pesca ilegal. Hoy lo platicaremos. Y el problema de la salud del ébola en el Congo va más allá con la ignorancia de la población. Fíjese usted que un grupo de voluntarios de la OMS que estaban, pues cuando a un paciente muere de ébola, pues lo tienen que enterrar porque es un foco de contagio muy, muy importante. Pues ya lo iban a enterrar y residentes en el Congo pues atacaron a este equipo, que lo que hace, ni siquiera rito funerario, ¿no? O sea, no es un rito funerario, van a enterrarlo para que no siga contaminando y no se disperse la enfermedad. Pues atacaron a este grupo, dejaron la caja mortuoria y eso va a ser un riesgo importante de contagio, pero es parte de la ignorancia de la población. Y esto es el principal enemigo, pues, de estas enfermedades contagiosas. Es el principal motor. La ignorancia es muy importante. Hay que prepararnos, entre otros aspectos. Hoy le tenemos Viernes de Pelis y en tecnología ChatGPT es la aplicación que más rápido ha conseguido los 1,000 millones de usuarios activos mensualmente. Cloud amenaza con seguir creciendo, incluso superar a ChatGPT. Y un informe de la ONU advierte que la inteligencia artificial no solamente consume y genera dióxido de carbono, sino que consume gran cantidad de agua, como el triple de países como Pakistán, Bangladesh y Nigeria, que le daría agua a más de 650 millones de personas. Parte de lo que hacemos cuando generamos una imagen, cuando consultamos, cuando le pedimos ciertas cosas, pues también consume agua y además deja una huella hídrica y una huella de carbono. ¿Qué vamos a hacer con la inteligencia artificial? Parte del dilema existencial que tenemos. Quédese con nosotros en 20 minutos, las 6 de la mañana de este viernes, que el cuerpo ya lo sabe, 5 de junio 2026.
0: Y ya son 5:41, momento de ir a este resumen de noticias. Fuerte estruendo generó alarma allá en Tepeaca luego de esta explosión, que usted vio las imágenes que aquí le mostrábamos en Red Ciudadana. Explotaron 6 autotanques que contenían gas LP, esto en la colonia San Juan Negrete, en esas imágenes que le han dado la vuelta al país y también en medios internacionales.
2: 6:19, precisamente desde Tepeaca, el gobernador Alejandro Armenta coordinó las acciones de atención y seguridad tras esta explosión. De acuerdo con el reporte preliminar, no se registraron lesionados y se evacuaron a 2,000 personas.
3: Y tras la explosión registrada en las inmediaciones del Hospital General de Tepeaca, se activaron los protocolos de protección civil y seguridad. Pacientes y personal fueron evacuados de manera preventiva y canalizados a otras unidades médicas para continuar con su atención.
5: Luego de lo sucedido en San Juan Negrete, allá en Tepeaca, vecinos refirieron que el inmueble en donde ocurrió este desastre habría sido utilizado presuntamente para actividades relacionadas con huachicol.
0: Las imágenes virales que algunos usuarios atribuyeron a supuestos ataques en México en realidad mostraban la explosión ocurrida este jueves en Tepeaca. Autoridades llaman a verificar la información antes de compartirla en estas noticias fake que se generaron ayer en torno a estas imágenes.
2: 6:18, acompañado de Rigoberta Menchú, Jaime Oropesa, secretario de Turismo de Puebla, encabezó la clausura de la 11ª edición del Smart City Expo Latam Congress, uno de los encuentros más importantes sobre la innovación y desarrollo urbano en la región.
3: 5:42 y tenemos más de este accidente en Periférico, nos está reportando la red.
6: Licenciados, buenos días, ya está acordonado ahí donde está el accidente de Periférico, es con sentido hacia el sur, en Trentito de la Gurmira, donde siempre acuden los accidentes. Lo más, la noticia es que el conductor está vivo, la cabina está totalmente deshecha, se desprendió del tractor. Gracias, buen día, para que le apliquen ahí con cuidado a los compañeros.
3: Gracias a usted por reportar y qué bueno que la persona se encuentra con vida. En más información, la globalización no es la globalización de tratados, sino también la globalización de causas. Esto lo expresó la Premio Nobel de la Paz, Rigoberta Menchú, durante su ponencia en el último día del Smart City Expo Latam Congress 2026.
5: Y no eran para menos, sí. La verdad es que Rigoberta Menchú recibió una copia de la cédula real de Puebla como visitante distinguida.
0: Y en más le vamos a decir de cómo ocurrió este percance increíble que haya sobrevivido el conductor ahí en el Periférico. Esto nos dice la red.
7: El tracto viene circulando sobre el Periférico antes de Forjadores con dirección 11 Sur. Derrapa, comenta el operador que derrapa aproximadamente 500 metros. Impacta con el poste de las cámaras de C5, se desprende la cabina y en el interior del estacionamiento de la gasolinera queda la plataforma.
0: Ahí está, imagínese, quedó deshecha la cabina y por el otro lado, ahí donde está la estación de servicio, la gasolinera, ahí quedaron ya los remolques, imagínese este percance. Y en más información, el 6 de junio se aplicará la prueba práctica. Y del 20 al 27 de junio se realizará la evaluación desde casa para el proceso de admisión de la UAP. señaló la rectora Lilia Cedillo Ramírez.
2: Fue inaugurada la Galería Café Entre Salas con el tradicional corte de listón encabezado por la presidenta de Cinco Radio Comunicación Efectiva, la señora Coral Castillo de Cañedo, quien participó como madrina de este nuevo espacio dedicado al arte, la cultura y la convivencia.
3: 5:45 p.m, que no se le haga tarde, y la secretaria de las mujeres, Yadira Lira Navarro, encabezó la firma de convenio con municipios poblanos para reforzar la prevención y atención de la violencia digital.
5: También le comentaremos que la diputada Fedra Suriano Corrales planteó una reforma para anular en automático la elección en turno de un municipio, distrito o estado en caso de homicidio doloso de un candidato.
0: Víctor Velázquez y Joel Wiki reciben un reconocimiento del Congreso del Estado de Puebla por la labor al frente de la institución cementera tras conquistar el campeonato de la clausura 2026 en la Liga MX.
2: Que no se le haga tarde, es el cuarto, 6:15 p.m. Les saludamos también al nombre de nuestra directora de noticias, Leslie Suset Jerez Romo, para confirmarle que el tenismesista poblano Marcos Madrid compartió una charla con alumnos de la Universidad del Deporte, a quienes alentó a seguir entrenando para alcanzar el nivel profesional y competir internacionalmente como él lo hace en Europa.
3: 5:46 p.m. y Leonardo N., alias El Chano, fue detenido en Tehuacán por presunta responsabilidad en delitos contra la salud.
5: También le diremos que a las 7 le tenemos Buenos Días Regional. Acompáñanos a Atlixco, San Martín, Texmelucan y Tehuacán, enlazados con Puebla Capital. Bomberos de San Martín sofocaron incendio registrado en vivienda del conjunto habitacional Buena Vista.
0: La Secretaría de Educación Pública de Puebla suspendió las clases presenciales este viernes 5 de junio en la Sierra Norte, Nororiental y Negra debido al temporal lluvioso. Más de 569,000 estudiantes de todos los niveles educativos recibirán actividades a distancia en 90 municipios de la entidad.
2: El gobernador Alejandro Armenta puso en marcha el programa Fortaleza Puebla Turismo. Beneficiará a 400 mujeres del sector turístico, gastronómico y artesanal.
3: Y durante la inauguración de este programa Fortaleza, Juan Pablo Cisneros, presidente del Consejo Coordinador Empresarial, destacó la necesidad de fortalecer la participación de las mujeres en decisiones económicas y promover su liderazgo para ampliar oportunidades en el estado.
5: 22-22-38-29-90, el número de la poderosa red. Recuérdelo, el gobernador de Puebla reconoció el trabajo que realizan los poblanos Sergio Salomón Céspedes, Rodrigo Abdala y Olivia Salomón desde el gobierno federal, destacando su aportación en beneficio de la ciudadanía.
0: Trabajadores de la empresa Steinlen informaron que este jueves comenzaron a ser liquidados ante el presunto cierre de la planta que se ubica en la lateral de la autopista México-Puebla.
2: 6:13, el IMSS-Bienestar precisó que en Puebla se están realizando revisiones, cancelaciones y posibles denuncias de contratos con irregularidades o sobrecostos detectados. La institución reafirmó su compromiso con la rendición de cuentas y el combate a las prácticas que afecten la atención médica.
3: El arzobispo de Puebla, Víctor Sánchez Espinosa, encabezó la celebración del Corpus Christi en Catedral y posteriormente realizó la procesión con el Santísimo.
5: Ana Laura Altamirano, titular de la Secretaría de Agricultura, anunció un convenio con el IPAM en Atlixco para fortalecer la atención a personas migrantes retornadas y a sus familias, garantizando acompañamiento y certeza jurídica.
0: Guanajuato ahora está más cerca que nunca con la nueva ruta aérea inaugurada este lunes. Se consolida como uno de los destinos turísticos claves del país al contar con experiencias culturales, gastronómicas, históricas y de naturaleza. Así lo informó el subsecretario de Promoción Turística, Armando Gasca.
2: La secretaria del Bienestar, Laura Artemisa García Chávez, destacó en Atlixco que hacer territorio es escuchar a la gente, al subrayar que la política social del gobernador Alejandro Armenta busca atender necesidades históricamente olvidadas mediante acciones directas en las comunidades.
3: El secretario del Ayuntamiento de Tehuacán, Raimundo Pérez, informó que hasta el momento solo 290 jóvenes se han inscrito al Servicio Militar Nacional.
5: Fíjese que las lluvias en la región del volcán provocaron nuevamente el desbordamiento de barrancas en la cabecera municipal de Esperanza. Se afectó la circulación en la autopista Puebla-Córdoba. Esto ocurrió a la altura del kilómetro 221.
0: Como parte de las acciones de prevención dirigidas a estudiantes, la Policía Estatal participó con binomios caninos especializados en detección de narcóticos durante una plática en el Colegio de Bachilleres de Tlaxcala.
2: Faltan 6:11. Más de 1,000 docentes de la sección 23 participan en los 30 Juegos Magisteriales Deportivos y Culturales de la Educación Especial.
3: Y Rigoberta Menchú, Premio Nobel de la Paz Paz y René Lara Díaz, vicerrector de investigación de la Universidad de las Américas Puebla, presentaron el Diplomado Internacional Cultural de Paz y Liderazgo Social que va a iniciar el próximo 4 de julio.
5: Presunto asaltante fue retenido por ciudadanos luego de que aparentemente intentara cometer un robo a bordo de una unidad de la Ruta 50 en el entronque Amalucan.
0: La AMOTAC ha anunciado para el 24 de junio que habrá una manifestación en los 32 estados del país, así que vaya tomándolo en cuenta, porque cantada vale doble va a ser un lío en las carreteras del país.
2: En más de la seguridad e inseguridad, Luis Ángel N. fue vinculado a proceso por el delito de secuestro. Es buscado por las autoridades tras fugarse durante un traslado en las inmediaciones de Amozoc.
3: Faltan 10 minutos para las 6 de la mañana, que no se le haga tarde, y lamentablemente un hombre perdió la vida en un accidente automovilístico allá en la autopista Pizaco-Huauchinango a la altura de Zacatlán.
5: Y la seguridad ciudadana en Atlixco aseguró a una mujer que intentaba sustraer mercancía sin pagar en una tienda departamental.
1: Nacionales.
5: La Suprema Corte de Justicia declaró como inconstitucional una ley del Seguro Social que exigía a una persona concubina acreditar 5 años de convivencia con una persona asegurada del IMSS para poder acceder a la pensión por viudez. Ahora ya no va a haber plazo mínimo. Luego de sostener reunión con la CEP y la Secretaría de Gobernación, la CENTE anuncia que mantiene su huelga porque no ha habido respuestas como hayan querido. La Marina anuncia que continúa sus trabajos de limpieza de petróleo derramado en Muelle de Manzanillo. El Banco Mundial falló a favor de México en el caso de la demanda de una empresa de Estados Unidos por concesiones mineras en Coahuila que fueron dadas a una minera local. La gobernadora de Veracruz, Rocío Nale, desmintió versiones que daban cuenta de la localización de la periodista Roxana Berenice Guzmán, privada de la libertad hace unos días en Nachitlal. Por otra parte, Enrique Martínez, exmilitar relacionado al caso de los desaparecidos de Ayotzinapa, fue detenido en Estados Unidos por presunta responsabilidad de desaparición forzada. Además, la cantante Shakira y el artista nigeriano Burna Boy van a participar en la ceremonia de inauguración del Mundial, así lo confirmó la FIFA. Van a interpretar el tema oficial la próxima semana, el 11 de junio, en donde México abrirá ya partido contra Sudáfrica. Más adelante, Max López tendrá los deportes, pero buena victoria de México ante Serbia. Ojalá muestren ese nivel, pero ya directo a la hora de la verdad en el Mundial. Internacionales.
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5: El ayatolá Jamenei de Irán proclama la victoria sobre Estados Unidos e Israel. Le hizo un llamado a la unidad nacional. El mensaje fue leído por alguien más porque sigue sin aparecer en público. Vayamos hasta Irán vía internet.
8: El ayatolá iraní Mojaba Jamenei ha hecho una inesperada proclamación de victoria en la guerra contra Estados Unidos e Israel. La declaración escrita, leída en su nombre por un líder religioso del régimen, se produce después de semanas de negociaciones marcadas por amenazas y vulneraciones del alto el fuego que no han logrado alcanzar un acuerdo para poner fin a la guerra durante al menos 2 meses. La inesperada declaración de Jamenei podría indicar que se avecina un acuerdo de paz para el que parece estar preparando a la nación iraní, al tiempo que hace un llamamiento a su unidad. También el jueves, la Cámara de Representantes de Estados Unidos aprobó una resolución que busca detener la acción militar estadounidense en Irán. Sin embargo, la resolución fue en gran medida simbólica, ya que el presidente puede vetarla si obtiene la aprobación del Senado, donde tiene mayoría hasta, como mínimo, las elecciones de medio mandato previstas para este noviembre.
5: Hezbollah rechazó el acuerdo de cese al fuego total con Israel. Lo veremos en regional. El Kremlin dice que Europa necesita el petróleo de su país para sobrevivir. Esto lo dijo durante el Foro Económico Mundial que se realiza en San Petersburgo. Esto ocurre allá. Mientras tanto, en Hungría, el primer ministro Peter Mariar dijo que espera cerrar junto con Chipre la coordinación de las negociaciones y avanzar en la adhesión de Ucrania y Moldavia para el bloque europeo. Vayamos hasta Hungría.
9: Magyarország részéről konstruktivitásra számíthat. Örülünk Chipre indicó haber iniciado ya la preparación de la apertura formal del primer capítulo, de los seis en total, de las negociaciones de adhesión de Ucrania y de Moldavia, que abarca los criterios económicos, el funcionamiento de las instituciones democráticas y la reforma de la administración. Según varios diplomáticos europeos, Hungría indicó que levantaba su veto a la vez que Budapest anunciaba un acuerdo con Kiev sobre los derechos de la minoría húngara en Ucrania.
5: Nos vamos a Corea y el presidente de ese país, Lee Jae-myung, salió airoso de las elecciones locales de ayer. La derecha solamente conservará la capital y la periferia. Vayamos hasta Corea.
10: Aprovechando la buena imagen de su líder, el Partido Demócrata del presidente Lee se impone en 12 de las 16 elecciones de alcaldes metropolitanos y de gobernadores provinciales, una victoria aplastante que permitirá a la coalición gobernante acelerar su programa de reformas. Único consuelo para la derecha conservadora, el alcalde de Seúl, Oh Se-sun, conserva la capital y su región metropolitana, que albergan a casi la mitad del electorado del país.
5: Sudán es el país con más personas desplazadas del mundo, lo vamos a platicar en el regional, y Estados Unidos, por medio del Departamento del Tesoro, anunció sanciones económicas contra el presidente de Cuba, Miguel Díaz-Canel, y a integrantes de la familia de Fidel y de Raúl Castro. Son 5:56 a.m. Le tenemos más información.
1: Deportes.
11: Muy buenos días a toda la gente que nos escucha y buenos días en el auditorio. Es Max López al micrófono y este es el resumen de la información deportiva, donde le presentamos que Raúl Jiménez alcanzó los 46 goles con la selección mexicana e igualó a Jared Borghetti como cuarto máximo anotador histórico del tricolor, quedando solo a 6 tantos de Javier Hernández. Mientras tanto, Japón continúa su preparación en Monterrey y su estrella Takefusa Kubo confirmó el cambio de sede de entrenamiento por las malas condiciones del campo anterior. Además, en la Liga MX comienzan a moverse los banquillos. Pumas analiza el regreso de Guillermo Vázquez tras la salida de Efraín Juárez, mientras que André Jardine se despidió del América después de conquistar 6 títulos y dejó abierta la puerta para un futuro regreso a Coapa. Todo esto y más a través del 89.3 de FM en la grupera La HR, 1090 de amplitud modulada y el 1120 de la Red Ciudadana. Recuerde que esto es Buenos Días, el noticiario de la gente. Nosotros volvemos al estudio para más información.
3: Faltan 3 minutos para las 6:00 a.m. y en sus reportes de la red que nos hacen favor de llegar, ayer nos informaban de trabajadores de Stanley que desafortunadamente les informaron que iban a ser liquidados. Hasta el lugar llegó nuestro compañero Marcos Bravo y pudo hablar con algunos de estos trabajadores, donde lamentablemente se confirmaba esta noticia. Vamos a escuchar.
12: Auditorio de las redes sociales de Cinco Radio, comunicación efectiva, me ubico en las inmediaciones de la empresa Stanley, porque el día de hoy todos los trabajadores los han liquidado. Todo parece indicar que esta empresa, que laboraba por más de 60 años en territorio poblano, va a cerrar sus puertas, por lo que hay demasiados trabajadores en este lugar que se encuentran tristes por esta lamentable noticia, porque fue repentina esta notificación que les hicieron llegar. Pero ¿qué les parece si escuchamos parte de lo que ellos nos mencionan?
13: Pues qué le diré, ¿no? Es un golpe duro para nosotros, somos jefes de familia y pues se nos viene una situación muy dura, pero pues a salir adelante, ¿no? Porque pues esto no se acaba acá, sigue para nosotros a buscarle como jefas de familia, porque la mayoría éramos mujeres a veces y somos jefas de familia. Entonces pues esto nos tomó por sorpresa, se venían escuchando muchos rumores de solo paro y anoche nos hicieron salir a las 8:00 p.m. y hoy nos citaron a las 7:00 a.m. precisamente para avisarnos que pues la empresa cerraba definitivamente.
14: Sí, nos acaban de liquidar, que cierran la empresa ya. Se agarraron de sorpresa, pero pues ya se veía venir, no tenemos. Están liquidando bien.
5: El mensaje.
3: Pues lamentablemente se confirman estos reportes de la red y después nos llegaron otros reportes de otras empresas que también se están confirmando y que lamentablemente suceden en esta temporada del año. Bueno, ninguna es buena obviamente para despedir al personal, pero al menos los van a liquidar bajo pues las condiciones de ley, con lo que les corresponde, y como decía, ¿no? Pues no hay de otra y a continuar.
2: Exactamente, y muchos de ellos hablan ahora sí que con ese respaldo de la empresa que les avisa si van a ser liquidados, nosotros nos vamos de acá de Puebla, o vamos a tener modificaciones y hay que liquidar a toda la planta, y esto es lo que ocurrió. Se están yendo conforme a la ley y en una sola emisión. Las liquidaciones últimamente ya les da la oportunidad la ley, en el arreglo que puedes llegar a tener, que se pague en emisiones, es decir, si estableces la liquidación y luego es una liquidación que todavía le mochan algo y te dicen, y te la voy a pagar en, no sé, 3-4 plazos, y firma el trabajador. No, ellos se fueron con el monto completo y se los están pagando de una vez.
3: Y dieron la cara, que también eso es importante, ¿no? ¿Cuántas empresas no hemos visto que simplemente se van, llegan y ya no hay nada?
2: Exacto, nada más cerraron y adiós. Y por cierto, nosotros también ahorita adiós, vámonos al radar de las 6.
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2: Alarma en Tepeaca tras la explosión de 6 autotanques. ¿Cómo le va? Buenos días. Aquí le tenemos la información en radar. Es el radar de las 6 y ayer, antes del mediodía, fuerte estruendo generó alarma en la región de Tepeaca, luego de que en la colonia San Juan Negrete se registró una explosión.
3: Y desde Tepeaca, el gobernador Alejandro Armenta coordinó las acciones de atención y seguridad tras esta explosión de 6 autotanques de gas LP, y de acuerdo con el reporte preliminar de las autoridades, no se registraron lesionados y se evacuaron a 2,000 personas.
5: Además, se activaron los protocolos de protección civil, pacientes y personas fueron evacuados de manera preventiva y canalizados a otras unidades médicas para que pudieran continuar su atención.
0: Y luego de esta explosión allá en Tepeaca, vecinos refirieron que el inmueble habría sido utilizado presuntamente para actividades relacionadas con el huachicol. Aseguran que hay más inmuebles de esta naturaleza en la misma colonia y piden la intervención inmediata de las autoridades para detener a los grupos delictivos y desmantelar estos lugares huachicoleros.
2: Y lo peor, estas imágenes que se hicieron viral, algunos usuarios en redes sociales atribuyeron a supuestos ataques en México. En realidad mostraban la explosión ocurrida este jueves en Tepeaca. Las autoridades piden verificar la información antes de compartirla.
3: En otra información, acompañado de Rigoberta Menchú, Jaime Oropesa, secretario de Turismo en Puebla, encabezó la clausura de la 11ª edición del Smart City Expo Latam Congress, uno de los encuentros más importantes sobre innovación y desarrollo urbano en la región.
5: Menchú señaló que la globalización no solo es la globalización de tratados, sino también la globalización de causas.
0: La Premio Nobel de la Paz, Rigoberta Menchú, recibió una copia de la Cédula Real de Puebla como visitante distinguida.
2: El 6 de junio se aplicará la prueba práctica y del 20 al 27 se realizará la evaluación desde casa para el proceso de admisión a la UAP, advirtió la rectora Lilia Cedillo.
3: Fue inaugurada la Galería Café Entre Salas con el tradicional corte de listón, acto encabezado por la señora Coral Castillo de Cañedo, presidente de Cinco Radio, quien participó como madrina del nuevo espacio dedicado al arte, la cultura y la convivencia.
5: La Secretaría de las Mujeres también firmó convenio con municipios para reforzar prevención y atención de la violencia digital.
0: La diputada Fedra Suriano Corrales planteó una reforma para que se anule en automático la elección en turno del municipio, distrito o estado en caso de homicidio doloso de uno de los candidatos.
2: Víctor Velázquez y Joel Wiki recibieron un reconocimiento del Congreso del Estado de Puebla por la labor al frente de la institución cementera tras conquistar el campeonato del Clausura 2026 de la Liga MX.
3: El tenismecista poblano Marcos Madrid compartió una charla con estudiantes de la Universidad del Deporte, a quienes alentó a seguir entrenando para alcanzar el nivel profesional y competir.
5: Leonardo N., alias El Chano, detenido en Tehuacán por presuntos delitos contra la salud.
0: Bomberos de San Martín Texmelucan sofocaron un incendio registrado en una vivienda del conjunto habitacional Buenavista.
5: Estados Unidos no ha notificado a Alfonso Durazo y Américo Villarreal del retiro de sus visas, dijo el canciller Roberto Velasco. Residentes del Congo atacaron el equipo que enterraba un cuerpo de un paciente de ébola, dejando su caja mortuoria y elevando temores de contagio. Zelensky de Ucrania envía carta a Putin de Rusia para intentar acabar la guerra. Diabetes 5, una nueva categoría de la enfermedad. La comunidad médica está dividida en este tema. Inundaciones en Ecatepec y en Tecámac, en México. Incursión de pista en el Aeropuerto Internacional Ciudad de México. Dos aeronaves estuvieron involucradas, detuvieron el rodaje y ya investigan. Afortunadamente no hubo consecuencias. Y un avión de Lufthansa colapsó en la nariz mientras estacionaba en aeropuerto. Varios elementos de la aerolínea resultaron lesionados.
2: Y recuerde que este diálogo informativo lo continuamos en arroba la red 5 radio, nuestra cuenta de X, donde nos puedes llevar a donde quiera que vayas con la plataforma de Spaces. De hecho, nos podemos ver y escuchar en la multiplataforma de 5 radio, comunicación efectiva, en la operación digital Guillermo Báez, en la operación de redes sociales Alex Denicia. Esta mañana le informamos
3: Nayeli Aguilar,
5: Raúl Méndez Macías,
0: Odilon Larios
2: y Rafael Tellez Morales. Buenos días.
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0: Antes de que vayamos a la voz del INE, hay un accidente, tómelo en consideración. Esto es lo que comenta la red.
15: Buenos días, licenciado. Ahí pasamos el reporte. Mire, que tengan precaución los que vienen de aquí de Finza hacia el río Atoyac. Mero en el destacamento de aquí de la Guardia Nacional, donde están los hoteles Holiday y el Fiesta Inn. Se acaba de estampar una camioneta ahí en el destacamento, Es una Nissan, se metió ahí al destacamento y al parecer sí dañó algunas patrullas.
0: A ver, ubiquémonos lateral de la autopista con dirección hacia los estadios, a donde está ubicada la Guardia Nacional, antes Policía Federal. Ahí se acaba de impactar e incluso dañó algunas patrullas. Circule con mucha precaución. Vamos a escuchar la voz del INE.
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5: Pues ahí está el tema del mundial. Buenos días, queridos amigos. Gracias, muchas gracias por sus saludos y por estas palabras. Quisiera reportar que desde hace más de 3 horas no tenemos luz aquí en la colonia San Rafael Poniente. Muchas gracias y buen día. Seguramente será por la lluvia constante, ¿no? De toda la noche. Sí. No sé si igual muchas personas reportan, lo único que hay que hacer para reportar que no hay luz, vea su recibo, consulte su recibo y con su número de servicio al 071, usted marca. Normalmente cuando sucede en una colonia, un vecino reporta y ya cuando uno va a hablar le dicen, sí, ya está reportado, ya no hace falta que...
3: por aplicación, si la tienen en el celular, igual también ahí lo pueden hacer su reporte.
5: Sí, también es más práctico. Equipo Los Cuatro Fantásticos.

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1: Ante las instancias competentes, sí, ya están de hecho las denuncias. Y se dejó en claro que los cambios de esta coordinación estatal no guardan relación alguna con los servicios de hemodiálisis. Responden a un proceso de reestructuración institucional. Por eso refrendan su compromiso con la transparencia, la rendición de cuentas y el combate a cualquier práctica que afecte los recursos destinados para la atención médica de la población. Entonces, vaya, no hay nada oculto. Le están dando la cara también el IMSS Bienestar y por eso es que se presentó este relevo en su coordinación estatal. No solo fue un cambio de personas, se está investigando todo lo que sea irregular y se va a sancionar. Son las 6:10.
2: Y con estos cambios del que fuera titular de salud, el gobernador advierte que una mujer podría ser la encargada de llevar los destinos de la salud en el estado. Es lo que adelantaba.
1: Ahí vamos a estar pendientes.
3: Exacto, vamos a estar pendientes. 6:10 a.m. y también mandan felicitaciones para su esposo Mario. Dice, hoy es nuestro aniversario de bodas, cumplimos 2 años, son bodas de algodón. Decirle que lo amo mucho y que espero que esto dure muchísimo tiempo más. No nos comentas tu nombre, pero tenemos aquí las mini mañanitas para ti y para tu esposo que se llama Mario. Muchas felicidades.
1: Y aquí nos mandan estas imágenes, nos dicen, mira, esta persona está allá atrás de la estación nueva, aquí por el norte de la ciudad, muy cerca del Hospital Norte. Es que luego se ve que está mal de sus facultades y pues luego del aguacero y todo, ahí anda entre la maleza totalmente desnudo. Aparece, pues parece que está en buen estado de salud, sin embargo, pues el hombre no se da cuenta que anda totalmente desnudo y pues sí, la verdad puede ahí alterar a la población. Está muy cerca de un paso de varias unidades habitacionales y colonias por la zona, y además nos dicen que bien que lo están viendo desde el Hospital Norte.
4: Oye, ¿y por qué dices que está mal de sus facultades mentales?
1: Dice la persona. No, yo no.
4: ¿Eh? Oye, sí, es que a lo lejos no se ve, o sea, no se ve sucio,
3: que está como
4: ¿no?
3: Cunclillas.
4: Sí, ¿no? Ajá, sí, igual como tratando de esconderse, ¿no?
3: Ah, o también, ajá.
4: Pareciera.
1: Pero que tampoco se ve como indigente.
4: No se ve sucio.
3: Y no será otra vez ese reto. ¿No?
4: Ahorita pues que podría. Pues el otro era en la ciudad, este está ahí como que entre
3: ahora los matorrales, ¿no?
2: Imagínate la maleza, sí. ¿Cuántos bichos o cuánto te puedes encontrar ahí descalzo?
3: O sea, no es normal.
4: No.
1: Nunca. Y no. Lo que acaban de
4: a lo mejor le pasó algo, ¿no? Puede ser víctima también de un delito, mejor que también que las autoridades.
3: Y ahorita le checamos y le informamos. Son 6:02 y tenemos también más de voz de usted.
5: Buenos días, equipo de López Díaz, nomás para reportarles que aquí en La María, ahí donde está la Guardia Nacional, una camioneta Nissan Estaquitas se fue a estampar contra la barda. Ya ahí están una grúa y otro coche. No pude tomar foto porque pues viene uno manejando. Que tengan un excelente día.
3: 6:12 a.m. y también en Facebook, muchísimas gracias por sus comentarios. Sergio Silva manda saludos a la familia Silvia Centeno que nos están escuchando en Galaxia Bosques de Manzanilla. Atentamente, Sergio, saludos. Y también saludamos a Estela Luna, a Clau Huerta y a Moy García. También Ezequiel González, que siempre está conectado y que no se pierde Buenos Días, el noticiario de la gente. A todos ellos, muchísimas gracias. Ya son 6:13 a.m.
4: Y antes de que pasemos con la siguiente nota, le vamos a comentar que nos dicen con relación a este accidente en el periférico, ahí a la altura de la desviación hacia Forcadores, con dirección hacia Cholula, en esta desviación, pues que fue al pasadito a las 4:00 a.m. y nos están diciendo que fue en el periférico, ese tractocamión se le desprende la cabina y se lleva un poste. Nos estaban diciendo que derrapó por 500 metros, ahí nos están especificando, se le desprende la cabina y a la altura, fue al restaurante a la altura del restaurante La Gurrumina, se llevó también el poste de las cámaras de seguridad, fue un tractocamión con una plana, nos dice que es
1: una plataforma.
4: Así es, y fue un Kenworth T60 color blanco, y la plana es de color azul, la cabina quedó primero y después el motor con la pipa del mismo más adelante.

0: un dolly con una plana, así de aparatoso estuvo este percance vehicular. Muchas gracias por todos los detalles que nos manda la poderosa red de Buenos Días. Y ahora sí vamos con este tema que sin duda es el que le está acaparando las pues todas las miradas desde el día de ayer por la mañana, donde nos informaba la red que había una explosión allá en Tepeaca, concretamente en San Juan Negrete, es una colonia muy cerca de una escuela. Esto causó alarma. La explosión pues creó un humo visible de varios puntos a la redonda, pero sobre todo lo que llamó la atención fue este hongo de fuego. Las consecuencias se esperaban mayores, pero todos los detalles los tienes tú, Marcos, que anduviste por allá haciendo la cobertura de este hecho puntualmente. Platícanos cómo se vivió y qué ocurrió con estos hechos terribles ayer en Tepeaca. Adelante, Marcos.
1: Buenos días, Odilón, auditor y equipo, te saludo con muchísimo gusto. En un hecho lamentable, Odilón, donde lamentablemente se suscita una fuerte explosión, dañando muchas viviendas, incluso escuelas donde resultaron ser evacuados algunos de los alumnos. Y es que, de acuerdo con testimonios y también con parte de comunicado, el incidente fue alrededor de las 9:53 de la mañana, cuando se estaba originando este humo negro, cuando de repente comenzó la explosión intensa, lo que derivó la alarma de todo Tepeaca, porque en distintos ángulos, Odilón, se podía percibir cómo estaba saliendo la llama del fuego. Sin embargo, fue lo que derivó una explosión intensa que dañó, como te mencionaba, algunas casas y también zaguanes. De verdad que fue muy potente el impacto, que incluso logramos platicar y nos dejaron ingresar una familia a su vivienda y pudimos percatarnos cómo cayeron metales, piedras y cualquier cosa a los alrededores, Odilón. Y es que también nos estaban mencionando que en esa área, en esa parte donde se registró la explosión, ellos mencionan que es conocido como el tema de huachigas. Ellos nos están mencionando que por seguridad no nos podían dar entrevista por esta situación, pero es muy bien sabido lo que es en esa zona, Odilón. Y es que también mencionar que en el momento de la explosión ellos lograron detectar por lo menos cuatro explosiones en el sitio seguidas. Era lo que nos estaban diciendo una familia, que las llamas se fueron como en una cadenita que se realizó esta explosión, por lo que en estos momentos ellos también nos indicaban que pues tenían miedo, tenían mucha incertidumbre a que una vez más se volviera a suscitar otra explosión. Ya para culminar, Odilón, con esta información, el gobernador del estado acudió al sitio, acudió para averiguar y realizar monitoreo en toda el área, donde indicó una parte muy importante, donde dijo que va a investigar por parte de autoridades federales y también del estado para determinar este tipo de hecho. Autotanques de gas, que eso derivaría la explosión del día de ayer, Odilón.
0: Marcos, pues de verdad que con todo lo que ocurrió ayer, con las imágenes que vimos, con lo aparatoso de estas explosiones, porque hay que decir fueron cuatro, tenemos unas imágenes que nos hizo llegar la red de cómo quedó ya al final este lugar, de cómo la pipa que inicia la explosión nos dice que estaba, que el accidente ocurrió, Marco, esto está por determinarse, pero nos explicaba la red, que todo lo sabe, que la explosión habría ocurrido porque esta pipa funcionaba a base de gas, pero en lugar de tener un tanque aparte, le conectaron de la pipa directamente para abastecer el motor y la camioneta, y que se había dado una fuga y que por eso llegó el fuego hasta la pipa donde la abastecía y se explotó. Ahí en las imágenes que le estamos mostrando a quienes nos ven en las diferentes plataformas digitales, hay una donde se ve, Alex, está un vehículo completamente abierto, ahí podemos verlo, ese vehículo completamente abierto era una pipa y explotó. Hay otras tres que resultaron quemadas a los lados y afortunadamente no agarró una pipa que estaba en el mismo lugar a unos metros con capacidad para 40,000 litros y otras dos de 5,000 que fueron retiradas por las autoridades. Recordemos que el mismo director de Protección Civil pues indicaba que encontraron otro predio ahí al lado que tiene también resguardadas pipas de manera indebida. Salió barato porque el saldo hasta el momento, no se sabe si después de la revisión del lugar, los escombros y las cenizas se encontró algo, pero hasta hace unas horas el saldo es blanco, ni lesionados, ni víctimas fatales, hasta el momento, solamente daños materiales. Y el llamado que hacen los vecinos, que es importantísimo, es que se investigue, porque aseguran que como este lugar hay por lo menos tres más en esa misma colonia y corren riesgo, ya tienen, temen por su vida, dicen no podemos hacer la denuncia nosotros porque vienen y nos matan. Lo que tienen que hacer las autoridades es dar con estas bandas, detenerlos porque son unos criminales y acabar con estos centros de huachicol. Les decíamos, solo venden gas y nos decían, no, aunque no lo creas, siguen vendiendo gasolina y diésel también en esos lugares. Algo muy lamentable que ocurra en la venta de huachicol a este nivel y que las autoridades locales, estamos hablando de las autoridades de Tepeaca, pues resulta que no sabían nada. Hay que ver, y si en las investigaciones sale alguna colusión con autoridades, también que a estos por omisos o por estar en contubernio con grupos criminales, se les aplique todo el peso de la ley. Pues es parte de lo que ocurrió.
2: Por la magnitud de esto, como dices, esto pudo haber pintado como una grave tragedia, una grave tragedia. El saldo, como dices, hasta el momento es blanco, pero hay que estar al pendiente sobre esto. Y ahí, ahora sí que gracias a Dios, no fue desastroso.
0: Y gracias a la red, Raúl, usted se enteró primero, recuérdelo. Aquí le informamos primero, minuto a minuto, de todo lo que iba ocurriendo en Red Ciudadana. ¿Recuerda usted que Red Ciudadana es el sistema de noticias más completo en la entidad de Puebla? Le tenemos noticias todo el día, en donde un grupo de reporteros y conductores todo el día tienen noticieros que le están actualizando la información. Y ayer en Red Ciudadana le estábamos dando el minuto al minuto con las entrevistas que nos iba dando las personas. Algunas de ellas pues las pasamos en anónimo porque así nos lo pedían, por el riesgo que implica sus vidas al denunciar la actividad, estas actividades ilegales ahí en Tepeaca. Entonces, aquí se fue enterando, aquí le mostramos los videos primero que nadie, que después ya se hicieron virales incluso a nivel nacional. Este video que le mostrábamos de las de todas las los estudiantes, los niños corriendo, y de fondo este hongo de fuego es increíble, ¿no?
3: Sí, y la verdad es que después de Buenos Días en Noticiero de la Gente, esta semana o las últimas semanas hemos tenido noticias muy intensas, desde la vez que le confirmamos el fallecimiento, lamentablemente, de Blanca Adriana, esta joven que se fue a hacer un procedimiento estético y que desafortunadamente falleció, y que fueron a arrojar su cuerpo al Sayanga Tlaxcala. Aquí en Buenos Días se lo dimos, y después toda la historia, e incluso el cuñado vino aquí y estuvo en entrevista aquí en la Red Ciudadana. Después este accidente con el tren allá en la zona de la Ribera Naya, lo mismo en la Red Ciudadana, toda la cobertura la tuvo al momento. Y lo de ayer, que la verdad sonaba muy mal, porque cuando llegaban los mensajes hablaban de muchas personas lesionadas, incluso por obviamente la magnitud pensarían que había personas fallecidas. Qué bueno que no fue así. También ya el gobernador del estado indicó que hoy va a regresar por la tarde a Tepeaca, que se va a hacer una lista, porque sí hubo algunos daños estructurales, y entonces van a hacer una lista de cuáles fueron las pérdidas para poder apoyar a las personas de esta comunidad.
2: Y si usted observa los videos, por ejemplo, ahí se observa este video donde está ahí el Oxxo y luego la avenida. Ahí va, por ejemplo, un carro de bomberos que ya se dirige precisamente a la zona. Pero luego ya va en camino otra pipa que aparentemente es de gas. O sea, ya iba para allá. Mira, ahí está el video. Ahí está el carro de bomberos. Y adelantito, mire, ahí va otra pipa
0: de gas. Sí.
2: De gas. Que va precisamente para la zona donde estaba ocurriendo.
0: Y fíjate que de las pipas que retiraron, Raúl, algo curioso, y Marcos, que está en la línea, nos decía, las pipas, algunas de ellas, pues tienen ahí rótulos piratas de algunas empresas gaseras, y otras, las que van a extraer ilegalmente el gas, que lo hacen por las noches en los ductos de Pemex, están pintadas de negro. para que no llamen la atención y no sean visibles por la noche. Pues Marcos, estuvo terrible. Escuchábamos las entrevistas que hiciste a las personas ahí en el lugar. Algunos de ellos mostrabas una placa de acero, de fierro, que pues yo creo que pesaba por lo menos 2 o 3 kilos y la lanzó a metros, Marcos.
1: Sí, sí, Odilon, y es que ese metal fue una de las consecuencias también de que terminó volando, porque estaba en una distancia considerable, Odilon, en unos metros que sí tenían distancia, porque cayó en la lámina de su vivienda, y lo que ocasiona que se termina deshaciendo parte de su lámina y pegándole a la unidad. Incluso estando ahí realizando monitoreo, la gente se nos acercaba, Odilón, y nos estaba mencionando, oiga, ven a ver las piedras, todas las que pegaron aquí en nuestra barda, incluso hasta con alambres, y también la policía nos estaba señalando en ese lugar, oigan, también ahí hay un portón que terminó totalmente dañado. Entonces sí resultaron varias viviendas alrededor en ese perímetro que resultaron afectadas, e incluso nos estaban mencionando, Odilón, que una vivienda aparentemente también sufrió daños considerables porque se habría caído. Digamos, sí fueron daños considerables porque había muchas viviendas a los alrededores, y para que también la gente se vaya como ubicando, este lugar se encuentra exactamente casi en la entrada de lo que es en Tepeaca, por lo que por supuesto también se encuentra muy casi céntrico donde se registró este incidente. Y Odilón, nada más para mencionarte que ya era alrededor de las como al mediodía y todavía pudimos escuchar cómo se lograba percibir el ruido de la salida del gas, porque no lo podían controlar, y es por eso que entraban pipas, Protección Civil del Estado hizo todo lo posible para poder intentar controlar este escape de gas. Entonces también hay que reconocer las labores que los elementos de Protección Civil, de todos los que estuvieron ahí en ese sitio para controlar pues esta lamentable explosión, que afortunadamente no hay personas lesionadas, de acuerdo también con la información del gobierno del estado, pero es parte de la información que logramos ahí recabar, Odilón, y por supuesto mencionarle a nuestro auditorio que siempre se mantenga al tanto de las redes sociales de 5 Radio Comunicación Efectiva. Es la información, Odilón.
0: Muchas gracias, Marco, ya estaremos comentando en el regional más ampliamente con las entrevistas que realizaste este tema. Que tengas muy buenos días.
1: Buenos días.
0: Por supuesto, el reconocimiento a todos los cuerpos de bomberos, los cuerpos de emergencia, paramédicos, Protección Civil, Guardia Nacional, policías y demás que se sumaron en esta emergencia de manera muy puntual. Son 6:27 a.m.
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5: Buenos días a los cuatro fantásticos y al noticiario de la gente. Yo soy Mauricio Nava y les comparto cómo estará el clima en Puebla para esta mañana de viernes. Y todo indica que tendremos otro día con mucha humedad, nubes y una alta probabilidad de lluvias en buena parte del estado. La mañana arranca fresca en Puebla capital, con temperaturas cercanas a los 13 o 14 grados y cielo mayormente nublado. Además, en algunas zonas serranas podrían presentarse bancos de niebla durante las primeras horas del día. Así que mucha atención si vas a conducir temprano. Lo más importante es que Puebla vuelve a estar entre los estados con mayor potencial de lluvias en todo el país. Las regiones del norte, este y sureste poblano son las que presentan el pronóstico más intenso, aunque las precipitaciones podrían extenderse a distintas zonas del estado conforme avance el día. Estas lluvias podrían llegar acompañadas de tormentas eléctricas, ráfagas de viento y posible caída de granizo en algunos puntos. Además, existe riesgo de encharcamientos, incremento en corrientes de agua y reducción de visibilidad durante los periodos de lluvia más fuertes. En cuanto a la temperatura, el ambiente irá templándose poco a poco durante la mañana hasta alcanzar entre 22 y 24 grados en la capital poblana. Mientras tanto, las zonas más cálidas del estado podrían acercarse a los 35 grados durante la tarde, especialmente hacia el suroeste. En resumen, una mañana fresca, cielo muy nublado, ambiente húmedo y alta probabilidad de lluvias fuertes para Puebla. Uno de esos viernes donde el paraguas se convierte en el mejor compañero de viaje. Yo soy Mauricio Nava. Gracias por acompañarnos, Cuatro Fantásticos. Seguimos con más información aquí en el Noticiario de la Gente.
3: Con 29 minutos y la Secretaría de Educación Pública suspendió clases presenciales para este viernes 5 de junio, pero ojo, solamente aplica para escuelas de la Sierra Norte, Nororiental y Negra debido al temporal. Más de 569,000 estudiantes de todos los niveles educativos van a estar recibiendo estas actividades a distancia en 90 municipios de esta entidad. Algunos de los municipios, por ejemplo, en la Sierra Norte está Aguacatlán, Aguazotepec, Amixtlán, Aquixla, está también Hermenegildo, Galdeana. En la Sierra Nororiental está Acateno, Atempa, Nayotoxco de Guerrero, está Cuetzalan del Progreso, y en la Sierra Negra Ajalpan, Altepeji, Atexcal, Caltepec. Toda la lista completa la pueden ver en nuestras redes sociales, ahí tenemos el comunicado de esta Secretaría de Educación Pública por esta suspensión de clases, solamente para este viernes 5 de junio en Sierra Norte, Nororiental y Negra. Aquí en Puebla Capital las clases son de manera normal y solamente se recomienda que vayan bien abrigados y que salgan con anticipación, porque en algunas partes de la ciudad está lloviendo. Para evitar accidentes, evitar algún contratiempo, mejor háganlo con bastante cuidado. Ya son 6:30 a.m.
6: Así es la media, 6:30, y Antonio Zamora nos reportó que, acompañado de Rigoberta Menchú, Jaime Oropesa, quien es secretario de turismo en el municipio de Puebla, encabezó a nombre del alcalde Pepe Chedraui la clausura de la 11ª edición del Smart City Expo Latam Congress. Así lo hizo.
7: Este 4 de junio declaramos formalmente clausurados los trabajos de esta 11ª edición de Smart City Expo Latam Congress. Muchísimas gracias, enhorabuena, que haya sido de provecho y utilidad para todos.
6: Es un evento internacional, sin duda, que vistió mucho a Puebla estos últimos días, y es que en este marco la Premio Nobel Rigoberta Menchú advirtió que la globalización no solo es la globalización de tratados, sino también la globalización de causas.
8: Esa bendición de tener un hilo común en nuestra ADN, estoy segura que en cualquier lado del mundo podemos hacer algo que funcione. Entonces la globalización para mí no solo es la globalización de tratados, sino la globalización de causas, de conciencia. Si fortalecemos nuestra conciencia, podemos tener ojos para muchas otras iniciativas, podemos dar luces, podemos dejar experiencias, y efectivamente aquí nuestro querido alcalde, presidente municipal de Puebla, dijo hace un rato, dejemos huellas.
6: Ese es el mensaje que nos deja este Smart City, que sean ciudades más humanas, inclusivas y sostenibles, para que podamos convivir de mejor manera. Faltan ahora 28 minutos para las 7.
2: Y por otra parte, el presidente de la Junta de Gobierno y Coordinación Política del Congreso, Pavel Gaspar, confirmó que el secretario de Seguridad Pública del Estado, el vicealmirante Francisco Sánchez González, va a comparecer ante comisiones del Poder Legislativo este mes de junio. No se ha precisado todavía la fecha exacta, esto estará bajo revisión de agendas en las mesas de diálogo parlamentarias. El encuentro se programó, pero el día exacto, le decía, está bajo definición. Esto en respuesta a las exigencias e inconformidades presentadas por bancadas de la oposición del PAN y Movimiento Ciudadano. Es el secretario, pues se busca que rinda cuentas y rinda un informe transparente sobre el combate al crimen y la operación de grupos delictivos. Pablo Gaspar precisó que el coordinador de gabinete también acudirá a rendir cuentas, José Luis García Parra, y a diferencia de seguridad, se presentará directamente ante el Pleno del Congreso, el jefe de gabinete, en una fecha estimada de 15 días respecto a la del secretario de Seguridad. Esto dentro de las actividades en el Congreso, con reporte de nuestro compañero Jesús Lemos.
9: Acuérdense que lo solicitó y ya lo vimos en Junta de Gobierno y Coordinación Política la diputada Fedra Soriano. Entonces ya el tema de que va a venir nuestro compañero secretario, vicealmirante Francisco, va a ser en comisión. No tenemos todavía la fecha, pero seguramente será en este mes de junio.
10: ¿Y del coordinador también hay fecha?
9: Sí, del coordinador también he comentado que estamos en las mesas. Él va a venir a pleno, pondremos, todavía no tenemos la fecha, pero se las daremos a conocer. Pero seguramente será después del secretario de seguridad.
11: O sea, no van a venir juntos.
9: No van a venir. Yo creo que va a ser unos 15 días, 2 semanas. Uno del otro. Primero será el secretario de seguridad y posteriormente el jefe de gabinete, José Luis García Parra. Gracias.
6: Gracias.
2: El objetivo es que se presente un informe sobre el combate al crimen y la operación de grupos delictivos en la entidad. Vamos a Quinto Medio de Tecnología.
4: Raúl Méndez Macías, en el Quinto Medio.
2: Hoy en viernes de tecnología en Quinto Medio, ChatGPT es la aplicación más rápida que ha conseguido los 1,000 millones de usuarios mensuales activos. Esto lo ha logrado en apenas 3 años desde su lanzamiento, según la firma de inteligencia de mercado Sensor Tower. Un portavoz de Sensor Tower indicó que logró este miércoles pasado 1,000 millones de usuarios mensuales activos en mayo de 2026, más veloz que otras aplicaciones que llegaron antes como Google Maps, Google Chrome, Messenger, TikTok, YouTube e Instagram, a las que les tomó entre 5 y 8 años. La firma indica que ChatGPT, a fecha del segundo trimestre de 2026, supera a otras rivales del sector de la IA como Gemini con 472 millones, Doubao 106, Dola 78, DeepSeek 68, Meta AI 61, Claude 56, Grok 50, Perplexity 44 y Copilot con 31. Meta AI es la que está experimentando el mayor crecimiento en respecto al mismo trimestre del año anterior. Por detrás de Meta, en crecimiento, está Claude de Anthropic, que amenaza con adelantar a ChatGPT, dado que los usuarios parecen pasar mucho más tiempo en esa primera app después de instalarla, y además es prometedora dadas sus capacidades y su imagen de marca, indicó Sensor Tower.
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5: Tenemos más reportes de la red, pero este le queremos dar prioridad porque nos reporta un vecino que se fue la luz, regresó la luz, pero en su edificio en particular no hay luz. Y esto es lo que nos comentaba.
6: Muy buenos días a los cuatro fantásticos. Disculpen la molestia. Quisiéramos, mi familia y yo, pedirles un enorme favor. Hace 3 días, aquí en el sexto andador del Infonavit Manuel Rivera Naya, hubo un apagón. Pero posteriormente de ese apagón, nosotros fuimos el único edificio que quedó sin energía eléctrica. Ya hicimos muchísimos reportes con Comisión Federal de Electricidad, pero no vienen, llevamos 3 días sin luz. Lo que nos preocupa es nuestra abuelita, porque ella ocupa algunos aparatos para que ella pueda estar bien, porque que tiene un tratamiento. Pero en Comisión Federal de Electricidad nos comentan que, como solo somos nosotros los afectados, no es prioridad. Si fuera toda la colonia, todo el edificio, fuera prioridad. Entonces,
5: pues ahí está parte de este mensaje, una persona adulto mayor que requiere la luz porque hay equipos que le ayudan, le mantienen por su salud. Entonces, aquí repetimos el mensaje, ojalá y Comisión Federal de Electricidad nos pueda ayudar a resolver lo más pronto que sea posible este asunto. 6:43.
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7: Y cuando faltan 17 minutos para las 7, nos da mucho gusto recibir aquí en el estudio de Buenos Días a Carolina Cabrera Victoria, titular del Instituto de la Juventud del municipio de Puebla. ¿Cómo estás, Caro?
8: Hola, Rafa, muy buenos días. Gracias, muchas gracias por recibirnos, a ti, a todo tu auditorio.
7: Gracias por estar con nosotros y además para esta gran invitación que tienes para nuestro público con este intercambio y para que se reúnan todos los que están llenando el álbum del Mundial, para que este domingo 7 de junio nos veamos ahí en el Zócalo.
8: Sí, claro que sí, pues si no tienen ningún plan para este domingo 7 de junio, los esperamos en el Zócalo, que va a ser en la esquina de la 3 Oriente con 16 de septiembre a las 11:30 de la mañana, para que puedan intercambiar las estampitas del Mundial, para que puedan llenar ya su álbum. Es una iniciativa de nuestro alcalde Pepe Chedraui para poder llevar a cabo esta actividad. Aparte va a haber una rifa, se van a rifar balones, playeras originales, cajas de estampas. Si invitamos a todas las juventudes, en especial pues a jóvenes de 15 a 29 años de edad, pero es abierta la rifa para cualquier edad. Entonces pues pueden acudir a hacer este intercambio de estampas.
7: O sea que podrían ir allá y encontrar la que están buscando, intercambiarla por alguna que tengan también ellos, y en una de esas te llevas una caja con más estampas.
8: Exactamente, sí, va a empezar el registro en punto de las 11 de la mañana para que ellos puedan ahí llenar su boleto, meterlo a la urna, y la rifa va a estar en punto de las 12 del día.
7: Bueno, para que lo tome usted en cuenta, luego no lleguen ahí a la mera hora 11:30, que yo quiero apuntarme, a las 11 es el registro para que entres a la rifa de todo, de varios regalos que van a tener en esta oportunidad, y sobre todo, ya lo han organizado en otros lugares, pero qué mejor lugar que nuestro Zócalo, allá a un lado de Catedral, en un domingo. Exacto. Para que vayas todo ya bien preparado con tu álbum, ya sabes cuáles son las que te faltan, a buscar esa estampita que no te ha salido, y por ahí llevas también las tuyas para que las puedas intercambiar en una situación que también envuelve a la familia, une a la familia, ¿no?
8: Claro, es una actividad completamente familiar, los esperamos con amigos, familiares, colaboradores que nos quieran acompañar este día y pues puedan ser acreedores también a algún regalo.
7: Y es una manera de que el Instituto de la Juventud del municipio de Puebla nos brinde esta experiencia extendida del Mundial, ¿no? No solo ver los juegos en la televisión, sino también vernos cara a cara y intercambiar estas estampitas y también platicar de cómo se viene. Ya la otra semana tenemos ya el Mundial.
8: Sí, ya empezamos el 11 de junio nuestro primer partido, ¿no? Entonces, exacto, estamos listos ya para verlo.
7: Muy bien, y cuando faltan 15 minutos para las 7 de la mañana, que no se le haga tarde, ¿tú qué piensas de esto de estar llenando el álbum?
8: No, pues es una actividad muy padre, muy recreativa, es algo que yo espero que nunca se pierda y que permanezca de generación en generación, y es algo que pues también nos hace convivir con otra gente. Ahorita el intercambio de estampas y estar conociendo a personas que también les encanta el fútbol es una gran manera de convivir también y de alejarnos de los malos vicios.
7: Como mamá, como papá, ¿qué recomendación les dirías?
8: Claro, pues de que ellos convivan, que convivan con la gente, que sea un poquito más dinámico, más personal el intercambio y no tanto la digitalización que pues ahorita luego nos envuelve mucho, sino que también podamos convivir con otras personas.
7: Pues no se diga más, es este domingo 7 de junio, allá nos vemos en el Zócalo, hay que llegar desde temprano, a las 11 hay un registro porque se van a rifar, entre otras cosas, imagínate nada más cajas de estampas para que además de que busques la que necesitas, te lleves otras más para seguir intercambiando.
8: Exactamente, los esperamos el domingo.
7: Muy bien, allá nos vemos en la 16 de septiembre y la 3 Oriente. Acaba usted de ver y escuchar a Carolina Cabrera Victoria, titular del Instituto de la Juventud del municipio de Puebla. Ya nos vemos,
8: Carlos. Muchas gracias, Rafa. Hasta luego.
7: Gracias a ti. 14 minutos y las 7.
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10: Hoy celebramos a San Bonifacio de Alemania. De padres católicos, fue bautizado con el nombre de Wilfrido. Desde los 7 años recibió instrucción y conocimientos de la fe cristiana. Siendo joven ingresó en la vida monástica en la orden benedictina de Nursling, donde fue ordenado sacerdote. Destacó por su vasta cultura, dedicándose a la difusión del evangelio por Europa Central con el apoyo del pontífice Gregorio II, quien lo nombró obispo, asignándole el nombre de Bonifacio. Fundó una escuela para la que redactó la primera gramática latina en Inglaterra. Además, estableció monasterios, entre los que destacó el de Fulda, a cuyos monjes conoció como fuldantinos. Después de 10 años de arduo trabajo pastoral, se le otorgó el cargo de arzobispo de Maguncia, así como el nombramiento de legado pontificio. Realizó una amplia labor pastoral y a él se le debe la institución de la Iglesia en Alemania. Su vida de santidad terminó cuando fue asesinado en Dunkum al dirigirse a Frisia, Países Bajos. Después de su inmolación se inició su culto inmemorial. En una de sus cartas dice: "No somos perros mudos, no seamos centinelas silenciosos, no seamos mercenarios que huyen del lobo, sino pastores solícitos que vigilan sobre el rebaño de Cristo, anunciando el designio de Dios a los grandes y a los pequeños, a los ricos y a los pobres, a los hombres de toda condición y de toda edad, en la medida en que Dios nos da fuerzas, a tiempo y a destiempo, tal como lo escribe San Gregorio en su libro de los pastores de la Iglesia". También se le conoce como Bonifacio de Maguncia.
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11: El 5 de junio es el 156º día del año, el 156. 157 en años bisiestos. Quedan 209 días para finalizar este año. Es 1752. Benjamin Franklin prueba que el rayo es electricidad. 1964, Ciudad del Vaticano, el Papa Pablo VI permite a los católicos ser incinerados al fallecer. Comienza la Guerra de los 6 días entre Israel y diversos países árabes, un día como hoy de 1967.
12: Senator Kennedy has been shot. Is that possible? Is that possible? It's been...
11: En Los Ángeles, California, 1968. Luego de un discurso en el Hotel Ambassador, el senador y candidato presidencial Robert F. Kennedy es atacado a balazos por Sirhan Gizhara Sirhan. ...1981, Los Ángeles, California. Los Centros para el Control y la Prevención de Enfermedades informan los primeros casos de SIDA en 5 varones homosexuales. 2009. En Hermosillo, México, un incendio en una guardería le cuesta la vida a 49 niños. El pintor español Diego Velázquez nace en 1599. 1878. Fecha del nacimiento de José Doroteo Arango Arámbula, Pancho Villa.

0: El poeta y dramaturgo Federico García Lorca ve la luz en 1898.
1: Con su polizón de nardos.
0: Ese mismo día nacerá Salvatore Ferragamo, diseñador italiano de calzado. Kenny G, saxofonista estadounidense, nació en 1956. El modelo y actor Mark Wahlberg en 1971.

0: Es cumpleaños de David Bisbal, cantante español.
1: ¿A quién le importa lo que yo haga? ¿A quién le importa lo que yo diga?
0: Un día como en la historia, fallece en 2002 Carlos Berlanga, compositor, cantante pop y artista gráfico de la banda Alaska y Dinarama. Didi Ramón pierde la vida en 2002. Fue bajista de la banda The Ramones. El actor y presidente Ronald Reagan falleció en 2004. Adolfo Aguilar, sin ser político mexicano, en 2005. Ray Bradbury, escritor de ciencia ficción, autor de Crónicas Marcianas, fallece en 2012 y da su último suspiro el artista plástico mexicano Elio Carmichael en 2014. Es el Día Internacional de la Lucha contra la Pesca Ilegal, no declarada y no reglamentada. Y es el Día Mundial del Medio Ambiente. La variedad de alimentos que comemos, el aire que respiramos, el agua que bebemos y el clima que hace posible nuestra vida en el planeta no existirían sin los servicios de la naturaleza. Cada año las plantas marinas producen más de la mitad del oxígeno de nuestra atmósfera y un árbol es capaz de limpiar nuestro aire. Un día como hoy en la historia, 5 de junio.

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1: 7 minutos y las 7 de la mañana y nos vamos hasta la región de Tlaxcala con Ceci Espinosa Ceci Martínez que nos va a comentar acerca de esta plática que se dio por parte de la policía estatal allá en un colegio de bachilleres. ¿Cómo estás, Ceci? Buenos días.
2: Naye, buenos días a ti y a todo el auditorio. Pues así es como bien lo comentas, el área de prevención del delito de la Dirección de Seguridad Pública Municipal y Ciudadana de Ixtapixtla llevaron a cabo una plática de prevención en el Colegio de Bachilleres del Estado de Tlaxcala, plantel 08. Durante ello se realizó una demostración canina y estrategia contra las adicciones en la comunidad escolar. La Policía Estatal, a través de la Dirección Ejecutiva del Departamento de Prevención del Delito, se presentó con 2 binomios caninos para la búsqueda de narcóticos, además de que se ofrecieron pláticas relacionadas con la búsqueda de sustancias ilegales, adicciones, violencia de género, así como la prevención del suicidio. Estos temas con la finalidad de ir reconstruyendo el tejido social, Naye, y que los jóvenes también sepan los riesgos que implica pues adentrarse al mundo de las sustancias nocivas para la salud, Naye.
1: Sí, es importante estas pláticas, ¿no? Que lo tomen en cuenta, que vayan estas personas, que los pongan en contacto con la realidad, ¿no? Muchas veces lo toman a la ligera o cuando se los dicen sus papás no hacen caso por el tema de rebeldía, pero cuando te lo dice otra persona y más que cuando son personas de la policía estatal que tienen toda esta experiencia, como que te cambia el chip, Ceci.
2: Definitivamente, Naye, y hoy más que nunca se necesita que los jóvenes conozcan perfectamente los estragos que generan pues el uso de sustancias, específicamente de drogas, en la salud y sobre todo las repercusiones que tienen alrededor del núcleo familiar. Y por eso justamente la Secretaría de Seguridad Ciudadana, la Secretaría de Seguridad Pública en Ixtapixtla llevan a cabo estas jornadas que se estarán implementando en secundarias, incluso en primarias de esta demarcación.
1: Ceci Espinosa, muchas gracias. Buenos días.
2: Buenos días.
1: 5 y las 7.
3: Y también ya tenemos el arranque de otra época y otra también temporada en la iglesia. Esto es con el arranque ya del Corpus Christi y que esta ceremonia la encabezó el arzobispo de Puebla, Víctor Sánchez Espinosa, en catedral.
4: Hijos de Cristo Jesús, el pueblo santo de Dios, aquí está representada toda la iglesia. ¿Saben quién nos falta nada más? El Papa. Solo nos falta el Papa para que esté toda la Iglesia Universal. Pero aquí están los sacerdotes, las religiosas, el seminario, ustedes queridos laicos. Esta es nuestra Iglesia de Jesús. Y por eso saldremos a procesionar con el Santísimo para pedirle que bendiga nuestra ciudad arzobispal, que bendiga nuestras familias. Y que sigamos viviendo de los sacramentos y sobre todo de este gran sacramento, el sacramento del amor, que es la Eucaristía.
3: Por cierto, sigue cerrada en la 6 Norte, entre la 4 y la 2 Oriente, y también entre la misma 2 Oriente y Juan de Palafox. En Juan de Palafox y en 2 Oriente sí hay paso, esto porque sigue ahí la vendimia y sigue también la fiesta en torno al Corpus Christi. 4 minutos y las 7.
5: Fíjese usted que las ventas de artesanías en el Parián han mostrado un incremento debido a la afluencia turística que impulsa la Copa de Fútbol. De hecho, se ha convertido en punto clave, así lo señaló el artesano José Luis Muñoz, quien considera que el aumento del 15% de ventas, también aunado en el centro histórico por el turismo de diversos estados mexicanos. De hecho, en cuanto al turismo nacional, turistas de Ciudad de México, de Estado de México, de Tlaxcala y de Veracruz. También en beneficio de restaurantes, que además dicen que hay gol en ventas, que se han incrementado, y además se espera que pueda suceder si es que la selección mexicana pudiera avanzar en este torneo. Especialmente la demanda en artesanías, textiles y souvenirs en zonas como el Parián. Vamos a escuchar a don José Luis Muñoz, artesano de esta zona.
6: Cuando hay eventos en el país mexicano, el turismo aumenta, y eso es bueno para nosotros los artesanos, porque viene gente de otros lugares a conocer lo que se produce en México. Es bueno, y esto es originario de acá de Puebla. Yo soy la cuarta generación trabajando así, entonces esto yo lo vengo trabajando desde hace mucho, bueno, estoy chiquito. Esto es muy bonito, ese trabajo, y entonces para nosotros es muy bueno, porque el turismo es el que valora un poquito más las cosas nacional. Esto lo ve y ellos les fascina mucho. Tal vez a lo mejor nosotros los mexicanos, como lo tenemos aquí, es como más común para nosotros, pero sí es muy bueno para nosotros. El turismo es el que nos da de...
5: pues nada más esperan que en la segunda parte del año se incrementen en 3.7% las ventas respecto al año anterior, según datos de Forbes. Vámonos con la información deportiva.
7: Deportes.
8: Muy buenos días.

del mundo y uno de los nombres que más destaca es el de Raúl Jiménez. El delantero mexicano volvió a hacerse presente en el marcador durante la victoria a Serbia 5-1 y alcanzó los 46 goles con la camiseta nacional, igualando a Jared Borghetti en el cuarto lugar de los máximos anotadores históricos del tricolor. El tanto llegó al minuto 57 cuando aprovechó un rebote dentro del área para empujar el balón al fondo de las redes. A sus 35 años, Jiménez atraviesa un gran momento y se consolida como una de las piezas de confianza para Javier Aguirre de cara al Mundial. Ahora el siguiente objetivo del atacante será acercarse a la marca de Javier El Chicharito Hernández, quien continúa como máximo goleador histórico de la selección mexicana con 52 anotaciones. Mientras tanto, otra selección que sigue preparándose en territorio mexicano es Japón. El conjunto asiático entrenó este jueves en el Barrial, después de cambiar de sede debido a las malas condiciones del campo donde trabajó previamente. Su figura, Takefusa Kubo, explicó que el terreno anterior estaba duro y presentaba agujeros, situación que generó preocupación entre los jugadores. Además, aseguró que el equipo trabaja para adaptarse rápidamente al intenso calor de Monterrey y llegar en las mejores condiciones posibles al arranque de la Copa del Mundo. Pero hasta aquí con la información deportiva. Nosotros regresamos al estudio para más información.

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1: La SEP suspende clases presenciales este viernes en las sierras norte, nororiental y negra por temporal lluvioso. Más de 569 mil estudiantes de todos los niveles reciben actividades a distancia en 90 municipios de la entidad.
2: El gobernador Alejandro Armenta puso en marcha el programa Fortaleza Puebla Turismo. Beneficiará a 400 mujeres de los sectores turístico, gastronómico y artesanal.
3: Durante la inauguración del programa Fortaleza, el presidente del Consejo Coordinador Empresarial, Juan Pablo Cisneros, destacó la necesidad de fortalecer la participación de las mujeres en decisiones económicas y promover su liderazgo para ampliar oportunidades en el estado.
4: El gobernador de Puebla reconoció el trabajo que realizan los poblanos Sergio Salomón, Rodrigo Abdala y Olivia Salomón desde el gobierno federal al destacar su aportación en beneficio de la ciudadanía.
1: Trabajadores de Stanley informaron que este jueves comenzaron a ser liquidados ante el cierre de la planta en la lateral de la autopista Pista México-Puebla.
2: El INS Bienestar precisó que en Puebla se están realizando revisiones y cancelaciones y posibles denuncias de contratos con irregularidades o sobre costos detectados. La institución reafirmó su compromiso con la rendición de cuentas y el combate a las prácticas que afecten a la atención médica.
3: El arzobispo de Puebla, Víctor Sánchez Espinosa, recordó que la celebración del Corpus Christi representa la presencia de Jesucristo bajo las especies del pan y el vino, considerados alimento espiritual y fuente de vida para los creyentes.
4: Ana Laura Altamirano, titular de la Secretaría de Agricultura, anunció un convenio con el IPAM en Atlixco para fortalecer la atención a personas migrantes retornadas y sus familias, garantizando acompañamiento y certeza jurídica.
1: Guanajuato más cerca que nunca con la nueva ruta aérea inaugurada este lunes, destacó el subsecretario de Promoción Turística Armando Gasca.
2: La secretaria del Bienestar, Laura Artemisa García Chávez, destacó en Atlixco que hacer territorio es escuchar a la gente, al subrayar que la política social del gobernador Alejandro Armenta busca atender necesidades históricamente olvidadas mediante acciones directas en las comunidades.
3: El secretario del Ayuntamiento en Tehuacán, Raimundo Pérez, informó que hasta el momento solo 290 jóvenes se han inscrito para el Servicio Militar Nacional.
4: Las lluvias en la región del volcán provocaron nuevamente el desbordamiento de barrancas en la cabecera municipal de Esperanza, afectando la circulación sobre la autopista Puebla-Córdoba a la altura del kilómetro 221.
1: Policía del Estado participa con binomios caninos especializados en detección de narcóticos en plática en el Colegio de Bachilleres de Tlaxcala.
2: Más de 1,000 docentes de la sección 23 participaron en el 30º Juegos Magisteriales Deportivos y Culturales de Educación Especial.
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1: La Suprema Corte de Justicia declara inconstitucional ley del Seguro Social que exigía a concubinos acreditar 5 años de convivencia para acceder a pensión por viudez. Ya no va a haber un plazo mínimo. De última hora, el actor James Handy, actor que participó en Top Gun, Maverick, Logan y otras cintas, fue encontrado muerto por apuñalamiento, informó la policía. Tenía 81 años de edad. 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Duval Rubio en consola digital, Alex Denicia en redes sociales. Le informamos.
2: Odilon Larios.
3: Rafael Tellez Morales.
4: Nayera Aguilar.
1: Raúl Méndez Macías, muchas gracias.
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1: Son las 7:08 y es un placer saludarles a todo el auditorio, en especial al auditorio regional que se está conectando en estos momentos allá en Atlixco y la Mixteca, San Martín, Texmelucan y sus alrededores, por supuesto allá en Tehuacán y la Sierra Negra, en la Sierra Nororiental y Sierra Norte del estado, en cualquier parte donde usted nos vea y nos escuche, pues reciba un cordial saludo, por supuesto también a aquellos que nos están escuchando en otras partes del país y a quienes lo hacen desde el extranjero, un saludo, mándenos sus mensajes, ya saben que pueden hacerlo con el número de confianza, el número de la red de Cinco Radio 22 22 38 29 90, o a través de las diferentes plataformas en donde usted nos ve y nos escucha. Recuerde que en Facebook nos escucha como Cinco Radio.

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1: Estrategia para beneficiar a 400 mujeres de los sectores turístico, gastronómico, artesanal y de servicios. Así lo comentó.
2: Tenemos un programa de turismo comunitario que hay que desdoblar. En cada uno de los 217 municipios de Puebla hay tesoros naturales, hay riqueza gastronómica, hay maravillas arquitectónicas, antropológicamente, hay manos mágicas.
1: Y hay una encargada para esto del turismo comunitario, se llama Marlet Pérez Blancas, y en Red Ciudadana ya nos comentó cómo tienen un catálogo de 290 sitios con atractivos turísticos de Puebla. No precisamente son pueblos mágicos, son comunidades que han desarrollado a iniciativa de sus vecinos algunos atractivos, paseos en lancha, recorridos, ecoturismo, todos ellos que se pueden ampliar en la experiencia y que se pueden también ampliar los beneficios en cada región. Suena muy bien eso del turismo comunitario. Fortaleza Turismo busca generar nuevas oportunidades para las mujeres poblanas mediante desarrollo económico y fortalecimiento del liderazgo. Esto es lo que comenta Edalí Moreno, quien es presidenta del Consejo Coordinador de Mujeres Empresarias en Puebla.
3: Importantes para ustedes, mujeres, que hoy acuden a capacitarse. Porque no nada más estamos inaugurando un programa de capacitación. Estamos inaugurando oportunidades. Estamos inaugurando herramientas de crecimiento, herramientas de redes de colaboración, porque aquí ustedes van a generar una gran red de colaboración y llegan a una gran red de apoyo, que es el Consejo Coordinador de Mujeres Empresarias del Estado de Puebla. Estamos inaugurando posibilidades para cientos de mujeres poblanas que...
1: Y la red nos confirma, tenemos ahí las fotos, Alex Denise, está en las redes sociales, de las que te envié, de un tráiler de la Gurrumina que se accidentó esta mañana en Periférico Ecológico a la altura de Boulevard Forjadores. Están concluyendo en estos momentos, cuando ya son las 7:12, las maniobras para retirarlo. Recuerde que eres un tráiler tipo plataforma que ahí tiró, ahí tuvo su accidente y su cabina prácticamente se destruyó. Hace unos minutos nuestra compañera Azul Hernández nos envió las fotos de cómo ya el vehículo ya fue completamente retirado del Periférico Ecológico a la altura del Boulevard Forjadores. Ya puede usted pasar ahí, todavía hágalo con mucha precaución porque continúan las maniobras y hasta la unidad a un lado, pero hay que tener mucha precaución a la hora de conducir. Y cuando son las 7:13, le confirmo que la Premio Nobel de la Paz, que estuvo en Puebla, Rigoberta Menchú, recibió una copia de la Cédula Real de Puebla como visitante distinguida. La entrega estuvo a cargo del secretario de Turismo, Jaime Oropesa, a nombre del alcalde Pepe Chedraui, y de la secretaria de las Mujeres, Zaira González.
4: Alcalde Pepe Chedraui, del gobierno de la ciudad, las poblanas, poblanos, le queremos obsequiar una copia de la Cédula Real de la ciudad de Puebla, un documento que data de 1532.
1: Y que se lo llevó así la Premio Nobel, un documento importante siempre para nuestros visitantes. Y también comentarle y presentarle esta versión del empresario migrante en Nueva York. Él es originario de Huaquechula, Alfonso López Campos. Destacó el convenio que se tiene entre la Secretaría de Agricultura y el Instituto Poblano de Asistencia al Migrante, el IPAM, que les genera mayor confianza para los connacionales quienes buscan trabajar al regresar a sus comunidades.
5: Bueno, es muy bueno porque va a impactar directamente al sector agrícola, directamente con los campesinos, y ser migrante, pues yo creo que todo el mundo tiene una persona migrante, y con el convenio pues va a haber más acercamiento con las dependencias que apoyan directamente al campo. Cuando uno está allá, extrañan las tortillas, el pan, y siempre los mandas a traer, y es Alexander.
6: Nayeli Aguilar.
7: 7:14. Bienvenidos a Buenos Días, el noticiero de la gente. Muchísimas gracias a las personas que ya se están conectando en nuestras redes sociales, @la red 5 radio.

0: Y les damos bienvenida a los que se están enlazando ya en este espacio regional desde Atlixco, San Martín, Texmelucan, Tehuacán y además en los Estados Unidos. Nos vamos a ir con Marcos Bravo, que se encuentra en este accidente que nos reportaba muy temprano la Red T5 Radio, de una camioneta que se impactó contra la Guardia Nacional. Ya ahorita están haciendo las labores para retirar esta unidad, pero nos decían que habían dañado a varias patrullas, así que ahí se encuentra nuestro compañero Marcos Bravo con estos reportes de la red. Marcos, ¿cómo estás? Buenos días.
1: Buenos días, Daye, auditorio, equipo, te saludo con gusto. En este momento nos ubicamos en la autopista México-Puebla, a la altura de donde se encuentra Guardia Nacional o donde están los hoteles Fiesta Inn, y es que acá se registró un fuerte accidente, Daye. ¿Qué fue lo que originó? De acuerdo con el conductor, quien se encuentra bien, solamente fueron daños materiales. Él refiere que fue alrededor de las 5 de la mañana, se encontraba lloviendo. Sin embargo, a esta altura se encuentra un camellón. Él no se percata sobre este camellón, por lo que da el volantazo, y en el momento que da el realiza maniobras para evitar subirse al camellón, termina realizando una maniobra que se impacta contra la barda de donde se encuentra la Guardia Nacional, es decir, se termina patinando la camioneta y se impacta directamente contra la corporación de donde se encuentra la guardia. Hay que señalar que en estos momentos, de acuerdo también con información que nos están mencionando, no resultaron con daños graves algunas unidades que se encuentran dentro de estas instalaciones, solamente algunos raspones. Sin embargo, tiene que llegar el seguro para que pueda dar conseguimiento. Pero usted puede observar en las imágenes que el impacto fue muy, muy fuerte, que termina derribando una parte y termina generando un hoyo donde se encuentran las instalaciones de Guardia Nacional. Esto se registró exactamente en la lateral, ya para incorporarse a lo que es el Boulevard Hermano Cerdán. Pero es lo que nos está mencionando. Incluso, Naye, mira, justo ahorita un tráiler termina dando un volantazo porque no hay una señal o señalización que mencione que se encuentra el camellón en ese sitio. Entonces, lo que ellos hacen es que terminan dando el volantazo y, como se encuentran las condiciones de la carretera con lodo, se terminan patinando, lo que ocasiona este tipo de accidentes. Es parte de la información, Naye, donde únicamente se registran daños materiales, no hay personas lesionadas, y por parte de donde se encuentra las instalaciones de Guardia Nacional, solamente fueron algunos raspones que se llevaron una unidad. Es la información, Naye.
0: Y muy completa, Marcos, y bueno, que avisas, ¿no?, de esto para que lo tomen en cuenta otros automovilistas y no les suceda lo mismo a esa altura, que tengan mucha, mucha precaución con ese camellón. Muchas gracias, Marcos. Buenos días.
1: Buenos días.
0: Son 7 de la mañana con 17 minutos y les vamos a platicar y les vamos a presentar este video desde Tepeaca, donde el gobernador Alejandro Armenta acudió el día de ayer para atender estas acciones de seguridad luego de la explosión de estos 6 autotanques de gas LP. Y de acuerdo con el reporte preliminar, hasta el momento lo que se tiene y lo que ha dicho la autoridad es que afortunadamente no hubo personas lesionadas, pero sí evacuaron a 2,000 personas, y así lo comentaba el gobernador del estado, Alejandro Armenta.
2: Amigas y amigos de Puebla, nos encontramos en Tepeaca. Quiero informarles que nuestra Presidenta de la República está muy pendiente, me llamó para saber cómo están las cosas. Le hemos notificado y queremos hacerlo a ustedes para que no haya información de segunda mano o información que a veces se manipula. Desde el primer momento del incidente, de la explosión, el coronel Bernabé, director de Protección Civil, coordinador de Protección Civil, se trasladó junto con Pemex. Aquí está el arquitecto Pedro Torres de Pemex, aquí está el coordinador de bomberos, aquí está el presidente municipal, aquí está el secretario de Gobernación y está el director de la policía. El equipo de protección de bomberos empezaron a hacer la contención. Hasta este momento no hay personas fallecidas o lesionadas. Como ustedes pueden observar,
0: Pues sí, vamos a tener todos los detalles más adelante, ahorita en el bloque policiaco, con Odilon Larios y con Marcos Bravo, para que vean la magnitud de este incendio, de esta explosión, y además, pues, qué dicen los vecinos al respecto, porque hay un llamado muy importante que van a estar realizando. En otra información, la Secretaría de Educación Pública suspendió las clases presenciales para este viernes 5 de junio en las sierras norte, nororiental y negra, esto debido al temporal lluvioso. Son más de 569,000 estudiantes de todos los niveles educativos que van a recibir actividades a distancia en 90 municipios de la entidad. Y es que también la Coordinación de Protección Civil dio a conocer que anoche atendieron diversas afectaciones por las lluvias registradas en los municipios de Esperanza, San Antonio, Cañada y Tehuacán. En Esperanza se registró una inundación en una vivienda y el encharcamiento alcanzó los 1.20 metros de altura y ya se está realizando un censo de daños. En lo que corresponde a San Antonio Cañada, 3 viviendas afectadas, una inhabitable por alud de tierra, y los habitantes ya fueron evacuados de manera preventiva. Además, se retiraron árboles y piedras de la carretera principal. En Tehuacán, ahí se retiró un árbol colapsado en la colonia La Cantera, y de esa manera están trabajando ya las autoridades de Protección Civil. En pantalla, gracias a Alex Enicia, estamos viendo estas imágenes de cómo retiran estos árboles y también de cómo está inundado. El agua les llega a las personas arriba de las, casi a la cintura. Estuvo bastante fuerte y es por eso que se tomó esta determinación de suspender las actividades escolares en la Sierra Norte, Nororiental y Negra. Y ya hablando de temas también de que tienen que ver con las escuelas, la rectora de la máxima casa de estudios, Lidia Cedillo Ramírez, recordó a las y a los aspirantes este proceso de admisión. Hay fechas claves que no se les tienen que ir. Por ejemplo, mañana 6 de junio van a aplicar la prueba práctica y el del 20 al 27 de junio ya se va a realizar la evaluación desde casa. Y vamos a escuchar ese mensaje que enviaba la rectora Lilia Cedillo.
3: A todos nuestros queridos aspirantes a ingresar a algún programa académico de la UAP, ya sea a nivel medio superior, como bachillerato o preparatoria, o bien a nivel licenciatura en alguna de nuestras escuelas o facultades, quiero hoy decirles que chequen su convocatoria. Es importantísimo que ustedes tomen en cuenta las fechas claves. Por ejemplo, el próximo 6 de junio se llevará a cabo el examen o prueba del examen para que ustedes chequen si su equipo de computación cumple con todos los requerimientos que marca la convocatoria.
0: Pues ahí está, mañana es una fecha importante, tienen que hacer la práctica porque ahí van a salir todas las dudas y se van a poder resolver, después ya no, y va a ser el examen, y muchos ahí es donde tienen complicaciones. Por otra parte, trabajadores de Stanley informaron que este jueves ya comenzaron a ser liquidados ante el presunto cierre de la planta ubicada allá en la lateral de la autopista, y que ayer también fue confirmado por los trabajadores, donde decían que lamentablemente sí, pero los están liquidando conforme a la ley. Son 7:23
4: Exactamente, son 7:23 y por urgencia el aviso, se acaban de subir los carteristas a la ruta 65 llegando a la unidad Volkswagen con el sentido a Puebla. Se subieron carteristas a la ruta 65 a la llegando a la unidad Volkswagen con el sentido a Puebla. Me dicen acá, mira, asaltaron a mi hermana en estos momentos. Son 7:23 y a las 7:23 es momento de escuchar el tono de la suerte. 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
5: Raúl Méndez Macías.
6: Hoy es el día del globo aerostático y día mundial del medio ambiente. ¿Qué está haciendo usted por el medio ambiente? En más información le comento que el Hezbollah rechazó acuerdo de cese al fuego total con Israel. El grupo islamista dijo que no reconoce ni rendición ni derrota mientras continúa la ofensiva de Israel en el sur del Líbano. Vamos allá.
7: Hezbollah rechazó el jueves el acuerdo entre Israel y Líbano que contemplaba un alto el fuego condicional. El acuerdo requería un cese total de las hostilidades por parte de Hezbollah, según un comunicado conjunto emitido tras las conversaciones lideradas por Estados Unidos en Washington. Por ello, un portavoz del grupo islamista consideró que aceptarlo significaría una rendición, una derrota y el logro de los objetivos del adversario.
6: 7:25 a.m. China acusa al jefe del Departamento de Estado de los Estados Unidos, Marco Rubio, de difamación. Esto por, entre otras cosas, rendir homenaje a las víctimas de la sangrienta represión de la Plaza Tiananmen en 1989. Alguna parte de nuestro auditorio es muy joven para saberlo, pero en 1989 se registraron la represión violenta allá en China. Incluso una de las figuras de los videos históricos muestra a un joven frente a un tanque de guerra. Y avanza el tanque y el joven se va moviendo, lo quiere detener. Y lo que hizo Marco Rubio es rendir homenaje a las víctimas. China lo acusó de difamar. Escuchemos.
8: 美方有关错误言论歪曲历史事实抹黑中国政治制度和发展道路.
9: En Pekín, a través de una portavoz de la Cancillería, Mao Ning, China acusó al jefe de la diplomacia de Estados Unidos, Marco Rubio, de difamarla, denigrarla, después de que rindiera ayer homenaje a las víctimas de la sangrienta represión de la plaza de Tiananmen en Pekín, el 4 de junio de 1989, tema, fecha tabú, totalmente censurados en China. El número preciso de víctimas sigue siendo hoy desconocido.
6: Buena relación con el encargado de la diplomacia de los Estados Unidos en el mundo y con China, porque cuando llegó Trump de visita, pues no le dieron un pasaporte, sino un permiso especial que además tenía una mención.
10: Sí, es un mensaje ahí, oculto, porque el carácter que utilizan los chinos para eso es un término administrativo, pero también puede ser una ofensa.
6: Sí, puede interpretar de las dos maneras.
10: Y es en relación a su posicionamiento con los chinos, precisamente.
6: Pues fíjese nada más, Sudán es el país con más personas desplazadas del mundo, según el Consejo Noruego para los Refugiados. 9 millones de desplazados sufren despojo y desplazamiento. En esta lista, según el Consejo Noruego para los Refugiados, está República Democrática del Congo, que ya sabe la crisis que se vive ahí por salud, Colombia, Yemen, Afganistán, Honduras, Ecuador, Camerún, Nigeria y Mozambique.
11: Consejo Noruego para los Refugiados indica que Sudán, devastado por una guerra civil desde hace 3 años, cuenta con más de 9 millones de desplazados internos, mientras que otros 4 millones han huido a los países vecinos. Además, casi 20 millones sufren de hambre a diario. Es incomprensible que una crisis de desplazamiento de una extensión comparable a la de Siria y Ucrania en su punto más álgido pueda seguir agravándose sin que casi nadie repare en ello, deploró el jefe de la ONG noruega. La lista incluye por 10º año consecutivo a la República Democrática del Congo.
6: Esta se suma más a esta lista. La frase de hoy es de la Madre Teresa de Calcuta. No todos podemos hacer grandes cosas, pero podemos hacer cosas pequeñas con un gran amor. Lo más importante de este mensaje es que nuestras acciones no se miden por su tamaño, sino por la bondad con las que las hacemos. Es viernes 5 de junio. Más adelante tenemos viernes de peli. Son las 7:28. Esto es Buenos Días.
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10: Muy buenos días, auditorio regional, auditorio de Puebla, de México y el mundo. Ya estamos listos para llevarles toda la información de la nota policíaca, la nota roja, nota de seguridad e inseguridad. Así es que los invito a que, si todavía no nos están viendo, nos vaya a ver a través de las diferentes plataformas digitales. En Facebook nos encuentra como 5 Radio Comunicación Efectiva, en X, antes Twitter como arroba la red 5 Radio, y en YouTube como la red 5 Radio. Y empiezo aquí con una felicitación. Nos piden que, por favor, felicitemos a Maximiliano Gámez Millán, que está cumpliendo 7 años y que le gustan mucho las noticias, de parte de su mamá Sandra Millán y Oscar Gámez, que por favor le digamos que lo aman y agradecen a la vida por tenerlo, que Dios lo bendiga y nos permita, les permita a ellos festejar muchos cumpleaños más juntos como familia. Así que Maximiliano Gámez Millán, que cumplas muchos años más, tu papá y tu mamá te aman mucho y por ahí te tienen una sorpresota con los regalos, así que tienes unos padres que te quieren mucho y eres muy bendecido.

0: y nos estaban indicando que por favor apoyar con solicitar una ambulancia, ya que hay un motociclista que derrapó afuera de la Universidad Ibero con sentido a la Atlixcayo, derrapó un motociclista, piden ambulancia y también están solicitando los cuerpos de emergencia en la autopista a la altura de Xonacatepec. Escuchemos por qué.
1: Hola, buenos días. Solo para informarles que en el puente de la autopista a la altura de Xonacatepec chocaron varios camiones grandes, ADO, tráiler y otra unidad. Son autobuses y unidades grandes y pues ya hay mucho tráfico.
0: Mucho tráfico, tomen ustedes precaución, y hay un motociclista tirado en este momento en la entrada a la 14 Sur, específicamente a la entrada al Parque Centenario, tómenlo en consideración. Y ahora sí, pues empezamos con este bloque de noticias. El día de ayer por la mañana, cuando todos teníamos la atención en Tepeaca por la explosión, pues llegó un operativo de la Fiscalía General de la República, encabezado por la Policía Ministerial Federal, hasta la calle 5 de Febrero de San Felipe Hueyotlipan. Es la calle 5 de febrero, casi esquina con las vías del tren, esto ahí por la zona de la arenera, de la harinera. Ahí es donde llegó hasta un lugar donde usted seguramente lo ubica. Es un lugar dedicado a la venta de pipas de agua. Recordemos que se modificó la ley para poder extraer agua en los pozos, y aquí hay un pozo donde se llenan pipas y después se comercializan, lo que en medios nacionales se ha denominado ya como huachicol, el huachicol del agua. Pues bueno, el día de ayer llegó para ver esta presunta extracción ilegal de este líquido vital. La Fiscalía General de la República terminó pues ahí asegurando el lugar, poniendo los sellos correspondientes. Aseguraron cuatro pipas de agua, y también aseguraron a cuatro personas, quedaron detenidas por este presunto delito. Se espera el reporte oficial de las autoridades. No tiene que ver con el huachicol de combustible, no, esto es con agua. Recordemos que ya hay una nueva ley y tienen que atenerse pues todas las personas a esta ley federal. Y vean ahora ustedes estos videos. Ayer hacían llegar aquí al 5 Radio, al número de la red, este video sobre una persecución de presuntos ladrones, donde además se escuchan detonaciones de arma de fuego. Decían que eran ladrones y que habían robado al interior de un vehículo de transporte público, y así es como se escuchaba esta persecución.

0: Este es el video donde se observa correr a unos sujetos, presuntamente son ladrones, y después se observa un video donde tienen a uno de ellos ya, tirado en el piso y que le están dando una golpiza porque habría disparado y lesionado al menos a una de las víctimas, a uno de los pasajeros a los cuales habían robado. Este es el segundo video, vamos a escuchar. Como podemos escuchar, estaban muy enojados los ciudadanos, los pasajeros, porque es un grupo de ladrones que operan ahí en lo que es conocido como el entronque de Amaluca. Se suben en la mañana, en la tarde y en la noche, es la hora donde trabajan, porque así le llaman estos sinvergüenzas, trabajar a robar, y roban a los pasajeros. El día de ayer, pues los persiguieron para evitar ser capturados, hicieron detonaciones de fuego, hubo un pasajero lesionado, y ahora se sabe que estos sujetos habrían robado en la unidad 19 de la ruta conocida como Los Pericos, la ruta Pericos, que pasa por ahí. Persiguieron y capturaron a dos de ellos. Hay dos detenidos por parte de la Policía Municipal de Puebla luego de estos acontecimientos. Y en más sobre grupos delictivos, el día de ayer por la mañana también se daba a conocer que habían robado una camioneta, una banda que ya tienen perfectamente identificada las autoridades, que opera con un vehículo Audi tipo sedán de color blanco. Este vehículo es utilizado por el grupo delictivo. Robaron una camioneta, luego del robo de la camioneta empiezan un operativo, ubican este vehículo en el periférico ecológico que va haciéndola de muro con el vehículo robado. A este vehículo le dan persecución y logran capturarlo entre lo que es la herradura a la altura del penal de San Miguel y lo que es la Guadalupana en dirección hacia Valsequillo. Ahí logran darle alcance y ahí vemos en el video el momento de la detención de uno de los presuntos integrantes de esta célula criminal, presuntamente dedicada al robo de camionetas de lujo aquí en la zona metropolitana. Se espera un comunicado al respecto. Y ahora sí, vámonos con esta información de la explosión allá en Tepeaca. Ayer al filo de las 10 de la mañana la red nos mandaba fotografías y videos y preguntaba qué había ocurrido en Tepeaca, porque estaba una densa columna de humo que era visible desde otros municipios vecinos y que pues estaban muy preocupados. Ahora se sabe que era un lugar ocupado por grupos de guachicoleros y que resguardaban ilegalmente algunos vehículos tipo pipa, que resguardaban gas, a su vez nos dicen los vecinos también gasolina e incluso diésel, que se comercializaba ahí mismo y se traspalaba de manera ilegal. El día de ayer, pues algo hizo que explotara una de las pipas que estaba ahí resguardada. El reporte oficial señala que fueron 6 las pipas incendiadas posteriormente. Hubo explosiones diversas a lo largo de que se daba este incendio, lo cual pues causó mucho terror porque es una zona muy poblada, incluso muy cerca de un centro educativo, de un centro escolar. Se decía que podía, por la magnitud, haber muchos lesionados e incluso personas sin vida. Hasta el momento el saldo es blanco, no se sabe si después de la inspección de las cenizas se encontraron algo, pero hasta el momento no se tiene registro de víctimas fatales ni de lesionados, y es de verdad de agradecer porque la magnitud del siniestro pues hacía pensar en peores consecuencias. Había videos donde se observaba y escuchaba la explosión, videos donde de gente corriendo, algunas de ellas incluso se caían, de los niños evacuando las escuelas y muy aterrorizados. Una imagen en uno de los videos se observa como un chavo pues carga con su hermanito menor de edad para resguardarlo y de fondo todos corriendo a espaldas de los niños pues este humo y este hongo de fuego. Terrible. La exigencia de los vecinos que viven ahí es que por favor actúen las autoridades, porque hay otros lugares igual ocupados por guachicoleros y que ponen en riesgo a toda la comunidad. Esto se lo estuvimos informando oportunamente a través de Red Ciudadana, minuto a minuto, momento a momento, de lo que iba ocurriendo. Recuerde estar siempre al pendiente de Red Ciudadana 1120 de AM y de todas las plataformas digitales donde se transmite precisamente Red Ciudadana todo el día con noticias al momento. Y al momento estaba allá Marcos Bravo, que se trasladó hasta el sitio del siniestro, donde estuvo haciendo pues una cobertura excelente, donde además platicó con los vecinos sus preocupaciones, cómo lo vivieron, cómo les llovieron rocas y hasta otros materiales. Marcos, increíblemente sin lesionados. Marcos, muy buenos días, te saludo y platícanos.
1: Buenos días, Odilon, auditor, equipo. Impresionante, como bien lo menciona Odilon, y preocupante y alarmante también para los vecinos de la colonia San Juan Negrete, tras la fuerte explosión que fue visible en distintos puntos de Tepeaca. Y es que, para darle también ubicación a nuestro auditorio, la colonia Juan Negrete se ubica prácticamente en lo que es en la entrada principal de este municipio. Y es que acudimos al lugar, Odilon, como bien lo mencionas, para preguntar, para escuchar qué fue lo que sucedió después, porque en el momento las imágenes, los videos que están circulando en redes sociales, pues se ve claramente el miedo, el susto, y por supuesto lo que más causó tensión fue para los alumnos que se encontraban en la preparatoria 2 de octubre y el Centro Escolar General Miguel Negrete Novoa, donde todos salieron corriendo, todos salieron muy asustados. Los maestros también mantuvieron la calma, realizando también que cada uno de sus alumnos saliera y evacuaran las instituciones educativas, Odilon. Pero por supuesto, cuando llegamos al lugar, todo permanecía acordonado. Había elementos de Guardia Nacional, también había elementos de Pemex, Protección Civil del Estado, Policía Municipal, monitoreando todas las zonas, Odilon. Y es que donde se registró esta explosión fue en una privada de la colonia Negrete, y cada acceso para poder llegar a este sitio estaba totalmente cerrado. Los vecinos que iban a ingresar a sus casas, que estaban muy cercanas, no los dejaban ingresar por la misma situación que se estaba realizando las maniobras y también la investigación correspondiente de las autoridades. Por lo que, por supuesto, que había también demasiado miedo, Odilon.
0: Así es, Marcos, y vamos a presentar parte de tu material, de esto que te platicaban las personas sobre lo que estaba, lo ocurrido, y cómo pues estaban muy asustados. Veíamos acá, y vamos a presentar el primero de tus videos y escuchar, Marcos, cómo te platicaban que les llovió incluso un pedazo de metal. Vamos a escuchar.
2: ¿Qué se le pegó a la camioneta?
3: Sí, mira.
2: ¿Qué es esto? Es una metal, ¿no?
3: Metal, ahí cayó, le pegó.
2: Le pegó a la camioneta.
3: Mira, aquí, mira. Mira todas las piedras.
2: ¿Puede pasar?
3: Sí,
2: pásame. Esas son las piedras.
3: Sí, las piedras.
2: Una familia nos ha dejado ingresar a su vida.
0: Pues ahí te platicaban, Marcos, sobre este metal, lo tenías en tu mano, aquí estábamos haciendo los cálculos, por lo menos un kilo sí pesaba, Marcos.
1: Sí, Odilon, cuando me lo mostraron, de verdad que me impresioné, y tú lo puedes escuchar ahí, que cuando me dijeron un metal, lo toqué, Odilon, y de verdad lo que pesaba era de consideración, porque lo que ocasionó este metal, que cayó en una lámina y terminó deshaciendo parte de esa lámina y termina impactando lo que es una de sus camionetas que se encontraba y estacionada en el lugar. Además del metal, Odilon, también piedras, concreto, como usted le quiera denominar, terminaron cayendo esparcidas en toda la zona de la avenida Ferrocarriles y también la avenida Cuauhtémoc, porque ahí fue donde varias viviendas resultaron dañadas. Pero también lo más alarmante fue que, debido a la explosión, algunos tones, algunos aguanes también resultaron con daños de consideración, por lo que eso fue lo que nos mencionaba la vecina sobre el tema del metal. Pero también nos mencionó y nos dejó ingresar a su casa para que usted vea cómo fue que dejó esta lámina.
0: Así es, ya estamos viendo las imágenes aquí, Marcos. Y Marcos, vamos a escuchar lo que dijo este vecino, el cual le hemos cubierto el rostro por lo peligroso que es, por lo que nos comenta, pero vamos a escuchar qué es lo que ocurre con esta declaración de este vecino. En este caso, pues él nos platicaba de las actividades ilegales que implica este hecho. Vamos a escuchar.
4: En el momento en que se dio, ahora sí se sintió el estruendo duro, ya de ahí empezaron a hacer el movimiento con los de la escuela. Empezaron a salir los niños y eso, y fueron como 4 explosiones del estallido que estuvieron dando.
5: Oiga, usted que es vecino del área, ¿ahí qué es lo que se almacena o qué es?
4: Pues las que sacan de los grupos.
5: Oiga, preguntarle también que cimbró sus paredes.
0: Oye, Marcos, y aquí hay que hacer mucho hincapié y el llamado urgente a las autoridades de los 3 niveles de gobierno encabezados por la Fiscalía General de la República, que es a la que le compete la investigación de los delitos de robo de hidrocarburo. Es un delito federal en la comercialización y robo de este material. Le están robando a Pemex. Nos decía aquí, nos llamaron algunos vecinos, Marcos, y estaban algunos de ellos llorando porque temían que hubieran muerto sus vecinos, que hubieran muerto, perdido su domicilio, y nos decían, a ver, es que no es el único lugar. En esta colonia, además del que explotó, al menos hay 3 sitios parecidos donde están vendiendo huachicol, y uno dice, pues solamente gas, porque es lo que pasa por el ducto. Dice, no señor, están vendiendo gas, están vendiendo gasolina y están vendiendo diésel. Y esto es lo que les preocupa, porque hay 3 lugares más al menos donde los huachicoleros de Tepeaca están vendiendo este combustible y ponen en riesgo a las personas. Y dicen, a ver, la policía de aquí, de Tepeaca, ya sabe dónde está, sabe quiénes son y no hacen nada. La Fiscalía General de la República, pues no ha hecho nada. Entonces lo que piden es que intervengan, que desmantelen estos lugares de venta ilegal de combustible y que den con estas bandas y que les apliquen todo el peso de la ley. Este es el llamado y ojalá se apliquen las autoridades y veamos respuestas pronto, porque esto fue un aviso, Marcos. Afortunadamente no tenemos lesionados y hasta el momento no se ha indicado de víctimas fatales, pero por las imágenes que vimos pudo ser mucho, mucho peor, Marcos Bravo.
1: Sí, tal cual, Odilon, y es que los vecinos también se nos acercaban en aquel sitio y nos estaban refiriendo la misma situación. Aquí, en este lugar, hay muchas personas que se dedican al huachigás, al tema del huachicol, por lo que ellos también nos estaban mencionando qué podemos hacer, qué podemos realizar para que las autoridades investiguen y den con las personas que se dedican a este tema del hidrocarburo ilegal. Pero de verdad que es un hecho lamentable. Afortunadamente no hay personas lesionadas y tampoco pérdidas humanas, pero es una advertencia también para que las autoridades sí indaguen en toda esta zona para que no se susciten más hechos lamentables como estos, Odilon.
0: Marcos, excelente cobertura, muchas gracias por esta información. Ahí está el llamado a las autoridades y ojalá ahora sí le hagan caso a las personas y no esperemos que haya peores consecuencias, porque ya sabemos el dicho, muerto el niño a tapar el pozo, mejor que se trabaje desde antes, Marcos Bravo.
1: Sí, sin duda, Odilon, y es que, a ver, la situación no se empeoró, pero los vecinos en estos momentos sí tienen miedo, incertidumbre y por supuesto a que vuelva a realizar otra explosión. Entonces, pues también, como bien lo mencionas, el llamado a las autoridades para que se realice la investigación competente. Ahí ya nada más para cerrar, Odilon, con esta información, el gobernador del estado también precisó y mencionó que caiga quien caiga, se va a realizar la investigación derivado a esta explosión, Odilon.
0: Ahí está el llamado oportuno del gobernador Alejandro Armenta, y caiga quien caiga, y que caigan todos, Marcos. Muchísimas gracias, Marcos, que tengas muy buenos días.
1: Buenos días.
0: Excelente cobertura de Marcos Bravo. Son 7:47 minutos, vamos a un corte, es breve y volvemos.

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12: En 9 serán las 8 de la mañana y queremos agradecer la presencia del doctor Osvaldo Eric Ramírez Bravo, profesor investigador del Centro de Agroecología del Instituto de Ciencias de la UAP. ¿Cómo estás, doctor? Bienvenido.
13: Hola, muchísimas gracias por tenernos aquí.
12: Un gusto también recibirte porque se va a realizar el International Congress for Conservation Biology, el Congreso Internacional de Conservación Biología 2027 bajo el lema Puebla, capital de la biodiversidad. Y es que platicaba antes de entrar al aire, doctor, que pues las ciudades avanzan en concreto y quería preguntarte, ¿estamos perdiendo biodiversidad o cómo estamos viviendo en la capital poblana pues este avance del concreto frente a la naturaleza?
13: Mira, de hecho la pérdida de biodiversidad es una de las cuestiones más importantes en materia ambiental. El crecimiento del concreto pues básicamente le afecta bastante, pero fíjate que es muy interesante porque a pesar de todo, sí tenemos como muchísimas cosas. Como paréntesis, hay un evento cada año que se llama Reto Naturalista Urbano, uh-huh, así se llamaba antes, uh-huh, que es precisamente activar a la gente para que registre la biodiversidad que está presente en la ciudad. Y fíjate que durante ese ejercicio hemos detectado bastantes cosas. Incluso atrás de lo que es Lomas de Angelópolis, toda en esa sierrita, uh-huh. se han encontrado nuevas especies de plantas. Entonces, Puebla todavía tiene bastante biodiversidad. Y pues la cosa es de que como estamos acostumbrados a los estacionamientos, a estar en nuestra vida cotidiana, no la vemos.
12: Claro. Platicaba hace unos días, por ejemplo, veíamos y escuchábamos en los estacionamientos de Angelópolis los murciélagos.
13: Sí, sí.
12: Me decías que halcones.
13: Sí, sí, sí, sí. De hecho, hay un profesor en la Facultad de Biología que precisamente quiere ver en dónde están todos los halcones dentro de la ciudad. Es un proyecto muy interesante porque fíjate que los halcones nos ayudan a controlar diferentes plagas.
12: Así es, y esto es muy, muy importante. También le agradezco la visita aquí al estudio a la doctora Ligia Catalina Muñoz, profesora de la Facultad de Ingeniería Ambiental y Desarrollo Sustentable de la UPAEP, porque aquí están participando diversas entidades universitarias, la UPAEP, la UAP, UTLAP e Ibero. ¿Cómo está, doctora? Bienvenida.
14: Hola, buenos días, muchas gracias. Pues es muy importante esto que mencionas, porque esto del Congreso, bueno, y en el marco del Día Mundial del Medio Ambiente que lo quisimos lanzar, es un congreso muy colaborativo. ¿Por qué? Porque queremos que sea parte de Puebla. Y entonces es uno de estos hitos en los que nos juntamos diversas universidades para dar este punch a lo que es el congreso y para que sea de cada poblano, para que cada poblano también a través de su institución se pueda identificar en estas actividades.
12: Sí, es un reto. Ahora seguramente van a platicar los retos que enfrentan las ciudades para promover la biodiversidad. ¿Qué nos pueden comentar?
13: Sí, pues mira, si quieres te doy primero como un antecedente. Este congreso es como el más grande. Uh-huh. En los 80 se reunieron como los científicos que trabajaban con cuestiones de biodiversidad, los más picudos, uh-huh. y decidieron que hacía falta una sociedad que trabajara con todos estos temas. Entonces surge la asociación y ahorita es la más grande que se encarga de todo esto. Entonces reúne gente que trata con temas de ciudades, urbanistas, gente que está en campo y todo. Entonces esa es la riqueza de este congreso, ¿no? Vamos a aprender qué es lo que está pasando en otras ciudades y cómo podríamos aplicarlo aquí a Puebla.
12: Doctora, ¿cuándo se va a realizar y cuál es la información para poder accesar y registrarnos?
14: Bien, en este momento, en unos días, lo que es la organización ya va a abrir la página, va a dar todo lo que es el congreso, va a ser el siguiente año. ¿Por qué lo hacemos con tanta anticipación? Sí. Como el mundial, ¿no? O sea, claro. Nos estamos preparando con un año, porque todo este año, de este junio hasta el siguiente junio, que es el congreso, pues va a haber muchas actividades de activación con poblanos para traer y para que vea el poblano que hay biodiversidad, que hay conservación en Puebla, y entonces todo este año es para la sociedad. Vamos a sacar esta cuestión científica a lo que son las calles de Puebla, y este año es la preparación para tal. Uh-huh. Pueden contactarnos a los diferentes investigadores, está Eric de la UAP, estoy yo de UPAEP, nuestros correos se encuentran en línea, pero igualmente lo puedo dar, uh-huh. ligiacatalina.munoz@upaep.mx. Eric, no sé si quieres dar el tuyo.
12: Por favor.
13: Los correos son muy largos. osvaldoeric.ramirez@correo.wap.mx. Ajá. Pero pues ahí estamos disponibles, nos pueden encontrar en las universidades y con gusto les vamos a dar más información.
12: ¿La invitación es para especialistas, público en general?
14: El congreso sí, y todas las actividades alrededor del congreso es para el público en general, es para los poblanos y para que vivan un evento de talla mundial en Puebla, y que lo sepan y que se involucren desde el día de hoy, porque también estamos todavía abiertos a propuestas o a qué estoy yo haciendo en mi escuela, qué estoy haciendo yo en mi barrio, qué hago yo en mi capilla, en mi parroquia, y cómo me puedo sumar a estas actividades.
12: Veíamos, por ejemplo, en discusiones el reto de las autoridades de hacer lo suyo, pero también involucrar al otro lado la ciudadanía, porque es una responsabilidad de todos y es por la supervivencia de los seres humanos con la biodiversidad, con la flora, con la fauna y con todo esto. Es un llamado para todos.
13: Sí, sí, precisamente, y como te comentaba, creo que una de las cosas que nos hace falta es de que no observamos. Como no estamos observando lo que hay alrededor, no nos damos cuenta y pensamos que pues estamos aislados en el mundo, ¿no?
12: Estamos pendientes de nuestros teléfonos, estamos pendientes de los coches, pero no volteamos arriba, por ejemplo, o a nuestro alrededor, ¿qué es lo que está sucediendo? Así es de que vamos a reiterar la invitación para participar, si es tan amable.
14: Pues los invitamos a todas las actividades que vamos a tener, todas las vamos a ir anunciando al público en general. Súmense, Observen, porque también del observar nos pueden dar también ideas, y también para el público académico, científico, pero también para el público en general, inscríbanse al Congreso.
12: Y ahorita vamos a anotar nuevamente sus correos para pasarlos nuevamente a quien nos pregunte a través de La Poderosa Red. Así es de que, doctora Ligia Catalina Muñoz, muchas gracias por acompañarnos.
14: A ti.
12: Y también, por supuesto, al doctor Osvaldo Eric Ramírez Bravo, investigador también de la UAP. Muchas gracias.
13: Sí, no, muchísimas gracias a ustedes.
12: Esto es Buenos Días. En unos instantes más nos vamos a Radar. Esto es Buenos Días. Quédese con nosotros.

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1: En la capilla 6 se vela a Hildegardo Ulises Basilio Pérez. Su cuerpo será inhumado en Panteón Municipal este sábado en horario por confirmar. Descanse en paz.
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1: Por trabajos de pavimentación hay cierre parcial en la autopista. Y es que continúan los trabajos de pavimentación en la lateral de la autopista México-Puebla, por lo que se mantiene cierre parcial entre la avenida San Lorenzo Almecatla y el Outlet Puebla con sentido hacia la Ciudad de México. Estos trabajos se realizan a partir de las 8 de la mañana y hasta las 6 de la tarde, desde este 1 de junio y hasta este 5 de junio. Hoy es el último día que continúan estos trabajos ahí en la autopista para que lo tomen en cuenta y busquen sus vías alternas. Además, informamos que lamentablemente falleció el maestro Joaquín Esteves, destacado impulsor de las actividades artísticas y culturales de la benemérita Universidad Autónoma de Puebla.
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1: Y el Gobierno de Puebla, a través de Protección Civil Municipal y Estatal, atendieron diversas afectaciones provocadas por las lluvias en los municipios de Esperanza, San Antonio Cañada y Tehuacán. En Esperanza se reportó una inundación en viviendas donde el nivel del agua alcanzó hasta 1.20 metros. Ya se realiza un censo para evaluar los daños. En San Antonio Cañada, 3 viviendas resultaron afectadas y una fue declarada inhabitable por una luz de tierra, por los que sus habitantes tuvieron que ser evacuados de manera preventiva. Mientras que en Tehuacán fue retirado un árbol colapsado en la colonia La Cantera. Ahí tengan mucha precaución con las lluvias. En estos momentos en Puebla capital tenemos una temperatura de 15 grados centígrados y le recordamos a las personas que viajan a la Ciudad de México que hoy no circulan los vehículos con engomado azul, terminación 9 y 0 con holograma 1 y 2. Y nos reportan presencia policíaca en La Juárez.
6: Licenciada Nayeli, buenos días, de Cinco Radio. Una pregunta, ¿no sabe qué pasó ahí en La Juárez, casi entre 27 Sur y 25 Sur? Hay patrullas y como estamos a la vuelta de un colegio, pues estamos preocupados. Si nos hiciera favor de informarnos, gracias, licenciada.
1: Hasta el momento no tenemos reportes, vamos a investigar con la autoridad qué es lo que sucede allá en la zona de la avenida Juárez. Quédense con nosotros con el equipo de Buenos Días por el 89.3 de FM, la grupera La Mera Mera, también por Red Ciudadana 1120 de AM, nos pueden escuchar, y en la HR 1090 de AM. Son 8 de la mañana con 3 minutos, en la operación digital Duval Rubio, en operación de las redes sociales Alex Denicia, y Nayel Aguilar agradece el favor de su atención. Buenos días.
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1: 8 de la mañana con 3 minutos, momento de escuchar la voz del INE.
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1: Son las 8 de la mañana con 6 minutos. Ahí está Luis Miguel.
2: Pero lo cortas bien.
1: Ah, no,
2: qué es bárbaro.
1: Sí cayó, sí cayó. Bueno,
2: no,
1: que caiga
2: no cayó,
1: otra vez,
2: que
1: a ver.
2: Bien. Que
1: caiga.
3: Ahora te puedes marchar.
1: Ya, ya, ya cayó. Ahí está Luismi. Y nos dice, buenos días, podrían felicitar a mi mamá, Belma Yolanda Rodríguez Espivio. Hoy está cumpliendo años y queremos desearle muchísimas felicidades de parte de sus nietos e hija. Dios te bendiga y te conserve feliz, con salud, muchísimos años más. Un abrazo hasta San Juan Ixcaquixtla. Dice además, buenos días equipo de López Díaz, una felicitación para mi nietecito que hoy cumple año y medio. Le doy gracias a Dios por ese regalo tan hermoso, lo amo con todo mi corazón. De antemano, muchas gracias. Ahí están estas dos felicitaciones. Y aquí esta persona que nos ha escrito porque necesita una despensa, no tiene trabajo, y si usted la puede ayudar, pues de corazón, vamos a escuchar.
4: Cuatro fantásticos. Quisiera yo pedirles de su apoyo para ver si alguien me quisiera apoyar con un poco de despensa. En verdad que he estado pasando la puerta muy complicada, pero ojalá alguien me pudiera ayudar con un poco de despensa. Gracias, buenos días.
2: Son las 8 de la mañana con 7 minutos y si alguien ojalá que pueda apoyar con despensa o si nos puede decir por dónde vive, a lo mejor es más fácil que un vecino le pueda echar la mano, si no de todas maneras aquí vamos a estar pendientes de que cuando llegue una despensa la partamos para usted. Son 8 de la mañana con 7 minutos y reportan accidente en el puente de la Vista con dirección a la 16 de septiembre.
5: Buenos días, acaba de haber un accidente por percance o alcance acá en el puente de la 16 con sentido a la Vista, exactamente arriba del puente de la 16 en el carril de baja. Un vehículo guinda y una camioneta Saveiro, ya está a proximidad vial ahí con ellos, acaba de llegar.
6: Buenos días, equipo de López Díaz. Hace 4 años fue lo mismo, ya van a ser 5 años de explosión en San Pablo, Xochimilhuacán, por la misma gente imprudente.
7: Buenos días, equipo. Pues al respecto de la lateral, siempre se ve, está pintada de amarilla fluorescente. Pero pues la mejor recomendación es que le bajen a la velocidad de entrada 40-50, 40-59, lo máximo.
2: Exactamente, que manejen con mucho cuidado. Y nos están comentando que perdieron, le robaron más bien su Versa blanco con placas TXK 5361. No nos dice en dónde, ojalá que en Aguasanta, ya nos escribió, en Aguasanta le robaron su vehículo. Si alguien lo vio, repórtelo, es un auto que está, que fue robado, un Versa de color blanco con placas TXK 5361. Y también queremos agradecer al señor Bernardo que nos trajo medicamento aquí a la Red Ciudadana para que alguien, si lo necesita, lo pueda solicitar. Ahorita vemos qué medicamentos son y se los presentamos. Y también muchísimas gracias porque nos, bueno, me trajo unas flores que están muy bonitas. Muchísimas gracias al señor Bernardo por tomarse la molestia.
8: Son las 8:09, ya llueve en Bugambilias, así nos lo reporta la red.
9: Cuatro fantásticos, excelente día, espero que estén bien. Ya está lloviendo aquí por la colonia Bugambilias, ya está lloviendo. Tengan mucho cuidado.

0: datos de personas adultas falleció, para quien lo requiera, la persona era de talla M y número 23 en zapatos. Aquí nos deja su número de contacto. Cuatro fantásticos, buenos días. Me pueden felicitar a mi yerno, Daniel Marroquín, que Dios me lo bendiga de parte de la familia Avendaño Pérez. Manejo con cuidado, también hay llovizna en otras partes.
1: Equipo de los Cuatro Fantásticos, por ahí que circulen con precaución, está lloviznando todavía un poquito, sigue lloviznando.
0: Y también le informamos de última hora, falleció, no sé si usted era fan de la familia Peluche, falleció el actor Abraham Pérez, quien dio vida al licenciado Cortillo en la serie. Fue uno de los personajes favoritos, porque apareció en varios capítulos de la segunda y tercera temporada. Así es de que se reporta la muerte del actor Abraham Pérez. Ya lo tenemos en pantallas, el licenciado Cortillo, en esta serie de Eugenio Derbez. 8:11 a.m.
2: Aquí nos comparten, hay obras en Acatlán y nos mandan un video que ahí tiene mi compañero Alex Denicia. Vamos a escuchar qué nos describen.
3: Buenos días, 5 Radio. Así las obras en la carretera Puebla-Acatlán, a la altura del Puerto del Gato. Así están las obras. Nos falta mucho, pero ahí vamos. O bueno, ahí van.
2: ¿Quién dice, no? Pues ahí van ya con las obras. Nos da gusto, ¿no?, que les estén entregando, o bueno, que estén avanzando estas obras tan necesarias allá en nuestra Mixteca. Son las 8:12. 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
4: Y a mí me gusta. Nos está diciendo Fabián Valdivia, el señor de los libros. Un saludo, Fabián, y muchas gracias por el reporte vial. Al momento nos dice que hay falta de señalización de cierre de calle en la 4 Norte y 4 Oriente. Comienza un caos, urge la presencia de tránsito o trafitambos, algo que avise que está cerrado. No hay señalización ni agentes ahí en la 4 Norte y 4 Oriente. El cierre es por la feria de Corpus, pero pues no hay todavía ahí personal de tránsito.
2: ¿Lo que quieres que te avisen en una calle antes para que no te metas?
4: Sí.
2: Es buena idea, ¿no?
4: Los autos en sentido contrario regresándose y los que van, entonces que está de locos ahí en la zona. Ahí le estamos avisando a las autoridades y vean ustedes también lo que nos está diciendo aquí la red desde Huauchinango. Nos dice que por la noche, en horas recientes, ciudadanos frustraron el asalto y sometieron a 2 delincuentes. Este jueves por la noche, ocupantes de una camioneta frustraron el intento de asalto sobre el Boulevard Bicentenario, logrando someter a los agresores. Según los primeros reportes, 2 sujetos a bordo de una motoneta interceptaron un peatón e intentaron despojarlo de sus pertenencias. Presuntamente lo amagaron con un arma de fuego. Al percatarse del atraco en curso, los tripulantes de una camioneta particular no lo pensaron, se detuvieron y descendieron para ayudarlo y sometieron ahí a los delincuentes, a quienes pues ahí de pasada le metieron unos trancazos para que aprendan a portarse bien. Esto allá en Huauchinango. Y en Tlaxcala nos están diciendo que fue privado de la libertad un hombre y 2 de sus hijos. Lamentablemente, uno de ellos apareció ejecutado junto a una camioneta calcinada. Los primeros reportes indican que los hechos empezaron en Tecalco, allá en Tlaxcala, y culminaron en la zona de Tocopilco. Esto allá en Tlaxcala se está confirmando el secuestro y lamentablemente la ejecución de un varón, además de la camioneta calcinada, en hechos que ya investiga la Fiscalía General del Estado de Tlaxcala. Y en el bulevar del lateral del Bulevar del Niño Poblano, frente a la Ibero, nos decían de este motociclista, se estamparon atrás de una camioneta. Ahí está lesionado el copiloto. Esto allá en el Bulevar del Niño Poblano, frente a la Ibero. Son

0: 8:15.
1: Son 8:15 y nos vamos con más información de Tlaxcala con nuestra compañera Ceci Espinosa, con este material que nos envió, porque Sergio Hernández Córdoba, comisionado estatal de búsqueda de personas de Tlaxcala, informó la presentación de una plataforma integral con inteligencia artificial para fortalecer las labores de búsqueda y reducir los tiempos de respuesta en la atención de casos. Esto es muy, muy importante, sobre todo para aquellas personas que tienen a personas desaparecidas, y que esto va a permitir que los tiempos de respuesta puedan ser más ágiles, y esto es lo que comentaba el funcionario.
2: Uno de los factores muy importantes es precisamente la seguridad de la información. Entonces, comentaba que la IA no opera con los datos en sí mismo, solamente con el contexto, digamos, de cómo ocurre la ausencia. Esa es una. Los datos están encriptados. Y además acá hay una parte que nos interesaba mucho y que estamos alineados con la actualización del protocolo, y es la integridad del SHA 256. Dice, cada ficha de búsqueda, cada uno, o sea, de manera individual, cuenta con una huella digital única que garantiza su inalterabilidad. O sea, nadie lo puede mover. Y para que podamos accesar a esa debe haber un usuario. Y cuando alguien ingresa con temas de consulta o con temas de llenar, queda identificado y registrado quién está haciendo esa consulta. Entonces,
1: pues es una buena opción, una buena herramienta, sobre todo para aquellas personas que siguen buscando a sus familiares y que no han dado con su paradero y que han pasado semanas, meses, incluso hasta años. Esta es algo que les va a permitir, pues, acelerar estos procesos, y que ojalá que pronto puedan encontrar a las personas que están buscando, que ese es el objetivo principal. Son ya 8:17.
0: Y otro accidente de moto. Otro más, tomen precaución, porque con las lluvias se incrementan exponencialmente los temas de los accidentes en moto. En este caso nos dicen un accidente de motociclista en la 12 Oriente y la 14 Sur, a un lado de la entrada del FOBI en la colonia San Jerónimo, allá en San Jerónimo Caleras, a la entrada del FOBI, la María, es donde está esto, 12 Oriente y 14 Sur. Pues hay que acudan las ambulancias también, porque siempre es oportuno la revisión de los accidentados.
3: 8:17, aquí tenemos la invitación del líder de los tianguistas y anticuarios de Los Sapos. Le invita a usted a su aniversario. Están de aniversario en este tianguis, que es un atractivo turístico en el corazón del centro histórico de Puebla, en el barrio de Los Sapos. Vamos a escuchar a don Porfirio Cabrera.
4: Buenos días. Soy Porfirio Cabrera Aguilar, presidente de la Asociación de Antigüedades y Manualidades de Los Sapos, AC, el estado de Puebla. Les hago una cordial invitación para que estén con nosotros celebrando nuestros 50 años este sábado 6 de junio a partir de las 11 de la mañana. Es nuestra misa de acción de gracias, y estaremos celebrando durante todo el día. A ver mariachis, a ver un DJ, a ver pastelito, a ver refrescos, paletas, una pequeña botanita. Pues a todos los radioescuchas y turistas en general, los esperamos. También van a estar los puestos instalados con sus mercancías para ofrecérselas, y encuentren y compren lo que ustedes coleccionan. Gracias, que tengan un excelente día.
3: Excelente día también para usted, don Porfirio. Muchas gracias por invitarnos. Por ejemplo, para los que son coleccionistas, las muestro así rápido porque ve que con todo lo que puede pasar, a que busquen cosas así de los mundiales anteriores, ahí las tienen los anticuarios de Los Sapos, ahí encuentras el mundial del 70.
1: Este no es cenicero, ¿verdad?
3: Sí, es un cenicero.
1: Y aparte lo tienes bien cuidado. Uh-huh. No lo muestro para que
3: exacto,
1: no vayas a la de malas.
3: No sea la de malas. Y
1: pero sí está bien cuidado.
3: Hay algún problema, ahí los encuentra usted, tienen guardados vasos, los ceniceros, los balones.
1: Los teléfonos de antes, ¿no? A mí me encantan los teléfonos de antes, que sí, obviamente ya los tienes ahí de colección, de muy bonitos.
3: Sí. Y ahí los encuentra, todo este tipo de piezas. Vamos a estar con ellos. Felicidades a todos los que forman este tianguis de Los Sapos. Y felicidades también a mi compañera Nayeli Martínez hasta Atlixco, y nos va a hablar de la gestoría en cultura. ¿De qué se trata, Naye? ¿Cómo te va? Buenos días.
5: Buenos días, Rafa, qué gusto saludarte. Bueno, te platico que justo el día de ayer, que fue día de Corpus Christi, aquí en Atlixco se realiza este dulce típico, es la jeripa, y bueno, se trata de una natilla cremosa y rosada elaborada con leche, harina de arroz y también pues el característico toque de agua de azar. Y justo Héctor Millán, que es del barrio de aquí en la zona centro de Atlixco, se me fue el nombre, y él nos platica que con la familia, bueno, van elaborando más de 100 cazuelitas de jeripa, sobre todo el día de Corpus, para que la gente, bueno, todavía continúe probando este dulce típico del día. Escuchemos.
6: El otro modo de celebrar en Puebla, aquí en Atlixco, esta celebración, que es con nuestra mesa de dulces típicos, porque no solamente son los dulces, sino que es el modo en que se vendían estos dulces típicos después de la misa de aquí de la iglesia, en la cual pues la jeripa, tomemos en cuenta que es la natilla presentada en una cazuelita de barro. ¿Por qué de cazuelita de barro? Porque es para darle identidad de un lugar. Y la jeripa es una natilla que su color representa el cuerpo, la sangre de Cristo. Al igual que otro de los dulces típicos y antiguos, porque ya casi somos muy contados los que todavía conservamos la receta original o el sabor original de estos dulces, que es el punchi. El punchi es la gelatina presentado en su papelito rojo, al igual que tiene el simbolismo de que es el cuerpo y la sangre de Cristo. En cantidad exacta no sabemos, pero sí pasan como unas 150, 200 piezas de cazuelita, obviamente, y pues de punchis, pues vienen saliendo, pues sí, vienen siendo como más de 100 punchis de esta rebanadita tradicional de gelatina, y pues están dentro de las generaciones de atrás y hay algunas nuevas. En eso es una de las satisfacciones que tengo en este rescate, que hemos venido como que darle interés a la gente joven, por decirlo así, este dulce típico, ¿no? El modo de celebrarlo de aquí de Atlixco.
5: Y bueno, Rafa, te platico que principalmente es en el barrio de San Juan de Dios donde buscan rescatar la elaboración de la jeripa. Justo el día de ayer se realizaba la venta y todavía el día de hoy en algunos puntos podrían encontrar este dulce típico que, bueno, es muy sabroso, tuvimos la oportunidad de probarlo, así que en algún momento dense la oportunidad, de verdad, es muy sabroso y no se van a arrepentir.
3: Exactamente, veo que es tradicional y que es muy similar a la natilla. ¿Pero a qué sabe, Nayeli? Cuéntanos, ¿a qué sabe?
5: Bueno, en lo personal, el sabor yo lo podría comparar como con una cremita. Si a usted le gustan las cremitas, la consistencia es parecida y, bueno, la gelatina es prácticamente la gelatina. Solamente cambia el sabor, que es un poquito más dulce, pero de verdad es muy sabroso. Pruébelo, no se va a arrepentir. El ajonjolí le da un toque especial, así que de verdad está muy sabrosa. Dese la oportunidad de probarlo.
3: Y lo vamos a hacer otro atractivo para vernos allá en Atlixco, las cazuelitas de jeripa. Muchas gracias, Naye, y buenos días.
5: Buenos días.
3: Son las 8 de la mañana con 23 minutos.
0: Y ponga mucha atención con esto. Usted tiene un hijo adolescente, un hijo que ya está entrando a la edad de hacer el servicio militar. Pues ponga atención porque los jóvenes ya no tienen interés. ¿O qué está pasando? Porque el secretario del Ayuntamiento de Tehuacán, Raimundo Pérez, informó que hasta el momento solo allá en Tehuacán, solo 290 jóvenes se han inscrito para el Servicio Militar Nacional, y esto es algo que debe preocuparnos a todos. Vamos a escuchar lo que mencionó a mi compañero Edgar Román.
7: ¿Qué tal? Muy buenas tardes. Así es, ya ahorita llevamos inscritos 290 jóvenes que están haciendo que van a presentar su servicio militar en este año. Recuerden que es la generación 2008 los que se inscriben para poderse llevar a cabo pues, ese tan importante hecho que es el servicio militar.
8: ¿Se mencionaba que iban a ser dos al año?
7: Ahorita solamente es una convocatoria que comenzó el 1 de enero, termina el 15 de octubre y el sorteo para poder inscribir, bueno, ya comenzar el servicio es la tercera semana de noviembre, el fin de semana.
8: ¿Cómo se encuentra la convocatoria actualmente?
7: Pues la convocatoria se encuentra en la página del gobierno del estado, del gobierno municipal de Tehuacán, y los requisitos son muy sencillos: es el acta de nacimiento, comprobante de domicilio, su CURP, certificado de estudios y sus cuatro fotografías, que se inscriban en la página del gobierno municipal.
0: Y platicábamos aquí fuera del aire que esto es grave porque Tehuacán es la segunda ciudad más grande del estado de Puebla y para que solo vayan 290 chavos inscritos en eso del servicio militar, pues nos habla que seguramente miles no lo están haciendo, no se están inscribiendo, y ahí el llamado pues a cumplir con este deber cívico. Es un deber de todo mexicano varón. Las mujeres tienen la opción de que sea, si ellas lo quieren o no, no lo tienen marcado como obligatorio, pero nosotros sí, los varones, y hay que cumplir con este requisito a nivel federal. Ojalá y se inscriban, y ahí los papás pues recomienden a los hijos que cumplan con este deber cívico. Son 8:25.
3: ¿Sí? 8:25. 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
9: Y yo le pregunto, ¿ya registró su línea telefónica móvil con sus datos? Porque déjeme comentarle que según la Comisión Reguladora de Telecomunicaciones, faltan por registrar 92 millones de líneas. Hay alrededor de 144 millones de líneas telefónicas. Y solamente se ha registrado una mínima parte. Faltan 92. El límite es el 30 de junio y la autoridad dijo que no va a haber prórroga. El ritmo de registro no es suficiente para cubrir la totalidad de líneas activas al cierre de mes. Esto ya ha generado advertencias de empresas consultoras como de CIU sobre un posible impacto sistémico en las telecomunicaciones. El gobierno federal ya advirtió que la fecha será el 30 de junio. La medida, dice, es para combatir delitos, extorsión, fraude telefónico, pero han pedido empresarios como Carlos Slim reconsiderar los tiempos establecidos para que se eviten suspensiones masivas. Hay personas, que personalmente conozco, que me han dicho, no la voy a registrar, y le digo, ¿y si la pierdes? Dice, no importa. No la voy a registrar, no quiero que mis datos personales estén
0: registrados. Pero cuando vaya a sacar otro, va a tener que registrarse.
9: Exacto.
0: O sea,
9: exacto.
0: No hay escape.
9: No vas a poder usar datos móviles, ya pasa el límite, uh-huh. Enviar mensajes, no vas a poder hacer llamadas, quedarán habilitados solamente números de emergencia, servicios de emergencia.
0: Oye, Raúl, y ahí hay que hacer la acotación. Usted recuerde que ya para todos nos piden claves, uh-huh. Una contraseña para esto, el otro programa, otra contraseña, y lo que hacemos es decir, pues pongo una contraseña y pongo que me la recuerden aquí en el celular y pones tu celular. Pues eso, si usted no hace y se pierde su línea, cuando vaya a hacer alguna operación bancaria y quieran corroborar porque se la manden, no se la van a mandar, ¿eh?
9: De no contar con tu línea vinculada, te podría afectar de manera indirecta el acceso a alertas de identidad digital. Por ejemplo, el SAT, el IMSS, tu llave MX, tu correo, o incluso advierten, porque no vas a poder utilizar identidad digital, para las aplicaciones del banco.
0: Así es.
9: Que te piden huella o identificación de rostro. Entonces, sabemos que muchas personas están en contra de esto. 92 millones, no vamos a alcanzar. Estamos a 5 de junio.
1: Y preguntaban, ¿habrá prórroga?
9: Y no va a haber, dice la autoridad. Hasta ahora ha dicho
1: que no.
9: Que no va a haber. Sabemos que en México igual de repente los cumplidos y de repente los que no, y ya va a prórroga y todos los, oigan, y los que cumplimos a tiempo, etcétera, etcétera. Así es nuestro país, así pasa en México.
0: Y pero, ¿sabes qué, Raúl? Es bien fácil.
9: Sí, ¿no? Sí, es muy fácil. Porque además, entre otras cosas, vía remota, entras al sitio de tu proveedor de internet, ¿no? Y mediante una aplicación móvil de tu compañía, ahí vas siguiendo los pasos. O acudes de manera directa a cualquier centro de atención a clientes.
0: ¿Sabes cómo le hice? Porque yo tenía desconfianza. Luego cuando buscas la página dices, no me estaré metiendo en la mala. nos manda la empresa de telefonía celular que tengamos, nos manda mensajes. Y ahí nos dice, registra tu línea. Pues ahí, ese es el seguro. Ahí pícale y síguele.
9: O entra directamente a la página. Búscale la página de tu proveedor directo. Directo, y ahí hay una opción para
0: regístrate
9: ya.
1: O si va directamente a las tiendas, por ejemplo, de su compañía, ahí los pueden registrar. Nada más que ahí les van a pedir sus huellas dactilares. En el caso de personas mayores, en algunos casos no están pasando porque ya no se ya ven. No se pero marca. Hay otros que sí, y entonces es más fácil y ya se evitan el que tengan complicaciones con el celular, porque luego también ha pasado, uh-huh, ¿no? Uh-huh. No puedo tomar la foto, que esto me regresan. Entonces vayan y en menos de 5 minutos. Ya están registrados.
9: En las huellas dactilares de los adultos mayores, muchos ya incluso tienen callosidades, ya uh-huh, no se va.
1: No se ve.
9: Pero en algunos casos les ponen crema, suavizan la piel, y entonces esto le puede ayudar para que pueda pasar su huella. Pues ahí está. Aproveche el tiempo. Es 5 de junio, vence el 30, 8:31.
1: Y hace unos momentos nos estaban reportando que allí en la zona de El Parián y del barrio del Artista hay cierres por esta festividad de el día de ayer, que fue el Corpus Christi. Pero más acerca de esta actividad y de su tradición y por qué se hace esta venta de las muñecas, la de los panzones, de las mulitas, que muchas veces se toma broma, no los va a platicar Max en este reportaje. Él se fue a dar una vuelta ya por El Parián y vamos a ver con qué se encontró.
10: Cada año, 60 días después del Domingo de Resurrección, miles de católicos celebran el Corpus Christi, una festividad dedicada a reconocer la presencia de Jesucristo en la Eucaristía, considerada una de las celebraciones más importantes dentro de la Iglesia Católica. Aunque su origen se remonta al siglo XIII en Europa, esta tradición llegó a México durante la época virreinal y adquirió características propias que hoy forman parte del patrimonio cultural del país. Por ello, en nuestro país también se le conoce como el Día de las Mulas. El nombre proviene de los campesinos y comerciantes que acudían a las ciudades llevando en mulas sus cosechas, ofrendas y diezmos para ser bendecidos durante la celebración religiosa. En Puebla, la tradición tomó un matiz aún más particular con la aparición de las famosas mulitas y los llamados panzones, figuras elaboradas en cartón y otros materiales que se venden cada año en mercados y alrededores de los templos. Mientras las mulitas recuerdan el origen agrícola de la festividad, los panzones surgieron como una sátira popular hacia los hacendados y personajes adinerados del siglo XIX.
11: Todo, como tal, lo de las muñequitas y de los estos, es hacia una burla, hacia unos hacendados. Se hace lo que es una, bueno, ahorita ya como tal ya no se ven tantos puestos como estos. Antes lo que sí era, había muchísimos puestos de lo típico que era lo que se vendía, que eran las muñequitas de cartón. En este caso se elaboraban de las muñequitas de cartón y se les traían hacia acá. Todo este tipo de muñecas viene desde Celaya. Todos los artesanos que están acá, todos vienen desde Celaya y se les trae todo lo que son sus producto. Como tal, si se da cuenta, son piezas únicas las que se traen. Ninguna pieza, si se da cuenta, es como tal igual, porque se ocupan diferentes técnicas para sus diferentes vestidos, así como para ojos, su detalle en su cabello, todo tiene todo su detalle.
10: Así, fe, historia y cultura popular se unen cada Corpus Christi en una de las tradiciones más representativas de México y especialmente de Puebla.
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13: Hola, ¿qué tal a todos? Linda mañana de viernes. Viernes de bienestar en breve, esta mañana lluviosa, pero muy linda para hacer reflexión. Un abrazo y un beso a los cuatro fantásticos. Y bueno, hoy les traigo algo bien interesante. El pasado 2 de junio fue el Día Mundial de Acción por los Trastornos de Alimentación. Y quiero decirles que este tema es importante de observar porque cada vez más adolescentes lo están padeciendo. Esto por seguir los estándares y los prototipos que vemos en redes sociales. Este mensaje que nos da el doctor Victorino Alatriste, que es científico en la UAP, es un maravilloso químico farmacobiólogo, además especialista en neurociencias y un gran líder en salud mental, nos va a ayudar para detectar si alguno de nuestros seres queridos o nosotros estamos transitando por algo así, y esto con toda la intención de pedir ayuda. Vamos a escucharlo.
14: Hola, ¿qué tal amigos? ¿Cómo están? Un placer saludarles. Soy su amigo Victorino Alatriste. Pues aquí estoy con ustedes y quiero tocar un tema muy importante, los trastornos de conducta alimenticias o alimentarias. Te quiero platicar algo. Este tipo de situaciones son una enfermedad muy compleja, que dependen de la genética de la persona, de las experiencias de vida, de las emociones y el desarrollo como persona. Esto no es una falta de voluntad, no es una moda, no es el deseo de querer bajar de peso porque no me siento a gusto como soy. Es algo más complejo de lo que tú y yo creemos. Fíjate que muchas de las veces estos trastornos pueden desarrollarse por una situación de depresión o ansiedad, lo que lleva a que la persona pueda desarrollar este tipo de trastornos. Otras de las veces se puede desarrollar desgraciadamente por emociones mal llevadas. Y en estos procesos, por ejemplo, se puede suscitar que una persona ha pasado por una experiencia muy negativa, por un trauma, por alguna situación adversa. Y entonces, para tratar de mitigar ese trauma, o en el otro caso, esa depresión o esa ansiedad, recurren a los alimentos. Gracias a los alimentos se pueden liberar neurotransmisores como lo es la dopamina, que genera placer. En este momento no solamente el cerebro genera placer, sino que bajo estas situaciones puede ayudar a relajar a la persona. En algunos otros momentos, la persona tiene un deseo de bajar de peso. Esto debido a las críticas sociales, a situaciones personales, y entonces el cerebro se logra trastornar y logra evitar la señal de la intensidad de percepción del hambre. Entonces el cerebro, a pesar de que pueda sentir y percibir que el cuerpo está en un estado de desnutrición, que hay daño, no logra mandar la señal para tener un apetito. Es por ello, amigas y amigos, que necesitamos acudir muchísimo a sesiones psicológicas, atención médica para restablecernos. Si tú conoces a alguna persona que necesita ayuda, acompáñale, guíale. Hay muchos expertos dispuestos a ayudarles. Pues un placer estar con ustedes. Soy Victorino La Triste. Gracias a Marisol por permitirme estar con todos ustedes y que tengan un excelente día. Nos estamos viendo en la próxima. Gracias.
13: Gracias al doctor Victorino y a ustedes que nos siguen en este espacio. Vamos a hacer este fin de semana de reflexión y si detectaron algo importante, escuchen, recuerden que necesitamos buscar a un especialista en salud mental. Los invito para que me sigan como Marisol Coronel MetaCoach en todas las plataformas. Yo ahí les comparto esta herramienta más otras y también les recuerdo que toda esta información y todos estos recursos los llevamos a sus empresas para que estén mejor, para que vivan.
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0: Son las 8:37, faltan 23 y las 9, que no se le haga tarde. 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Una mañana.
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2: En estos momentos de última hora se declara una emergencia en la Estación Espacial Internacional. Los astronautas de la Estación Internacional, de hecho, vamos a conectarnos a la señal en vivo, si es que se llega a escuchar audio, pero en estos momentos estamos conectados. La Estación Espacial Internacional está reportando fugas de oxígeno, fugas de aire, y los astronautas dentro de la Estación Espacial Internacional tuvieron que refugiarse, encerrarse en una cápsula especial, porque la tripulación rusa está tratando de arreglar las fugas de oxígeno. En estos momentos, en la Estación Espacial Internacional, estamos tratando de escuchar lo que está diciendo en estos momentos. Vamos a escuchar.
3: Perfect. Thanks, Jessica.
2: Es parte de lo que se está diciendo en la Estación Espacial Internacional. Los astronautas, la tripulación, se tuvo que refugiar porque otra parte de la tripulación, los rusos que están ahí, están tratando de arreglar fugas dentro de la Estación Espacial Internacional. Esto pone en riesgo su integridad.
4: Su vida, Raúl.
2: Su vida. Entonces, es un riesgo muy importante, es una emergencia que se está dando a conocer en estos momentos. Seguiremos atentos a la transmisión de la NASA para que se resuelvan los problemas de oxígeno en la Estación Espacial Internacional. 20 y serán las 9.
5: Y tenemos otra noticia, porque ya hay secretaria de salud en el estado de Puebla. Es una mujer y se llama María del Rocío Rodríguez Juárez. Ella ya tomó protesta como secretaria de salud del estado de Puebla. Ahí está en la fotografía que le vamos a mostrar en unos momentos, con el gobernador del estado, quien le tomó protesta a la nueva secretaria. Con esto van a reforzar el trabajo por una atención médica cercana, sensible y sobre todo al servicio de las familias poblanas. Pues ahí está, es la nueva secretaria de salud, María del Rocío Rodríguez Juárez.
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0: 8 de la mañana con 46 minutos, y estamos también de celebración, compañeros, porque hemos
1: doble
0: llegado,
1: festejo.
0: ¿No? Doble festejo, porque además de los 19 años de 5 Radio, por supuesto también en redes sociales hemos llegado en Facebook al millón de seguidores. Muchas gracias. A nombre de todo el equipo que hace posible, a toda la gran comunidad, muchísimas gracias por su participación, su interés, su aprecio también. Todo el equipo le agradece su confianza para mantenerse informado en todo el acontecer en Puebla, México y el mundo.
2: Y aquí es muy importante destacar que es 1,000,000 de seguidores 100% orgánico, ¿eh? Aquí no hay de que se compra publicidad y vengan los seguidores ahí falsos, ¿no? Aquí cada uno le dio me gusta y comparte y nos manda sus mensajes y dice qué le gusta, qué no le gusta, y aquí leemos todo y estamos muy al pendiente de ustedes. Muchas gracias por estos 1,000,000 de seguidores, y vamos a seguir trabajando con noticias al momento, con noticias importantes de lo que ocurre en Puebla, México y el mundo, para que esté usted enterado en tiempo real en este sistema informativo de 5 Radio Comunicación Efectiva. Esa es una de las plataformas, Facebook, donde estamos creciendo mucho, pero recuerde que también nos puede seguir en @la red 5 radio, que es X, y por supuesto también en YouTube como La Red 5 Radio. Pues 1,000,000 de gracias a todos ustedes, Naye.
1: Sí, y además nuestro agradecimiento a nuestros compañeros que alimentan estas redes sociales. Está Edgar Zapata, está nuestro compañero Rafa Crespo, Tania Torres, están Alejandro Soberanes, y todos los reporteros que también, con toda la información que van enviando, hacen favor de que esto pueda ser posible. Pero lo más importante,
2: Alberto Guzmán. Y por supuesto también Alex Denicia.
1: Alex Denicia, aquí, ¿no? Es que también no me deja terminar. Pero
2: el
1: también,
2: buen Nacho, el buen,
1: también es que todos ellos, y también todos ustedes que nos están viendo, que le dan me gusta a las publicaciones, que nos mandan sus reportes, y que esos son los que se cubren. Por ejemplo, ayer como estuvimos recibiendo bastantes mensajes con esto que ocurrió allá en la zona de Tepeaca, pero también los accidentes que ocurren acá, o cualquier cosa que ustedes nos reportan y que nos ven, eso es lo importante. Por eso es que llegamos a este 1,000,000 de seguidores, y es un esfuerzo que hacemos tanto los que trabajamos aquí en 5 Radio como ustedes, el público, porque sin ustedes esto no sería posible, Rafa.
3: Exactamente, les agradecemos mucho siempre su interacción, claro, pero sobre todo su aporte. Lo sabe que buenos días lo hace usted. Además, usted nos dicta siempre la agenda diaria con sus asuntos, con lo que pasa por su colonia. Son además seguidores que llegan y se quedan. Siguen siendo redescuchas, porque recuerde que nuestro principal medio es el radio, y es el que nos ha traído siempre, pero ya se trasladó esto a redes sociales, y en redes sociales llegan y se quedan. Se quedan ahí para seguirse informando, y más ahora con la Red Ciudadana 1120 de AM, que a través también de esas mismas redes sociales usted nos puede ver y escuchar. Un 1,000,000 de gracias, precisamente un abrazo donde quepan todos este millón de seguidores, y que se quedaron aquí en 5 Radio Comunicación Efectiva, en la multiplataforma informativa que ya le tenemos a usted disponible las 24 horas, y en especial pues a todos quienes nos escuchan aquí en Buenos Días, el noticiario de la gente, para que lo tenga usted presente y para que se sigan sumando. Platíqueles @la red 5 radio para que se informen y para que se conecten con la noticia. Faltan ahora 10 para las 9.
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0: 8:51 y saludamos en la línea telefónica a Mariana Meneses porque nos tiene información importante de Guanajuato. Recuerden que ya hay 12 nuevos vuelos que nos están acercando con lugares turísticos muy importantes y uno de ellos es Guanajuato. ¿Y a qué distancia estamos en avión de Guanajuato? Mariana, ¿cómo estás? Buenos días.
1: Buenos días, Naya, equipo auditorio. Así es, pues mencionarles que Guanajuato ya se consolida como uno de los destinos turísticos más importantes del país, gracias a su riqueza cultural, gastronómica, histórica e incluso natural. Y hoy ya se conecta directamente con Puebla. Armando Gasca, quien es subsecretario de Promoción Turística, destacó la nueva ruta aérea inaugurada este lunes, que conecta en menos de una hora con este destino lleno de historia y cultura, donde también los visitantes podrán disfrutar de dos ciudades, recordemos, patrimonio de la humanidad, y una amplia oferta turística desde menos de 1,500 pesos. Vuelos disponibles, por cierto, los lunes, viernes y domingos, y están próximamente a abrir también los miércoles. Vamos a escuchar parte de los detalles de la información.
2: Desde el inicio de la administración estatal del estado de Guanajuato, con nuestra gobernadora Elvia Denise García Muñoz Ledo, se implementó la estrategia Confía, que es esta estrategia de seguridad que nos ha ayudado a mitigar el tema de seguridad. Ustedes saben, el tema de seguridad es un tema a nivel nacional. Guanajuato estamos trabajando de la mano con la federación para poder mejorar las condiciones de seguridad que tenemos. Al año levantamos más de 16,000 encuestas y el 96.5% de los visitantes se sienten seguros estando en Guanajuato. Tenemos más de 500 eventos, todos con saldo blanco, nuestras carreteras son seguras, se pueden transitar con toda tranquilidad, y justo yo vine acá por la vía carretera, les puedo garantizar de primera mano que todo está súper, súper bien. Invitarlos a que visiten Guanajuato, estamos ya una hora en vuelo, 6 horas por carretera, que visiten nuestras 2 ciudades patrimonio, nuestros 6 pueblos mágicos, las 5 zonas arqueológicas, nuestros viñedos, que se echen un mezcal de Guanajuato, un tequila de Guanajuato, compren unos zapatos en León, la verdad los esperamos. Una gran oferta turística. Muchas gracias.
1: Y bueno, como escuchamos, el funcionario también resaltó que la entidad ofrece una amplia variedad de estas experiencias para los visitantes, desde recorridos por ciudades coloniales hasta estas actividades de aventura para todos aquellos que les encanta la adrenalina, turismo de naturaleza. Y entre sus principales atractivos destaca desde luego la ciudad de Guanajuato, reconocida por sus callejones. Vemos también sus casas que están pintadas muy lindo, y también los túneles, la arquitectura histórica, y también, bueno, pues un punto es San Miguel de Allende, que es considerado uno de los destinos más emblemáticos del país, así como la zona arqueológica de Plazuelas, las rutas del vino y, como escuchábamos, incluso del tequila, además de todos estos balnearios o aguas que acostumbran ir las personas, las áreas naturales protegidas y cada uno de estos pueblos mágicos. Y como escuchamos también en materia de su seguridad turística, para que no tengan miedo o demás, pues se informó que el 96.5% de los visitantes afirman sentirse seguros durante su estancia allá en el estado, un indicador que desde luego fortalece la confianza de quienes buscan conocer cada uno de los atractivos turísticos que hay en la entidad. Esa información allí.
0: Sí, y es una de las opciones que se tienen, porque no todas las personas les gusta ir a playa, ¿no? Les gusta algo más tranquilo, estar visitando estos templos, San Miguel de Allende, este pueblo mágico que está maravilloso, que de hecho lo eligen mucho para bodas, también es espectacular, y así que pues estamos a una muy corta distancia en avión, ya escuchábamos que a una hora, o sea, te imaginas, en una hora ya puedes estar allá en Guanajuato, pues es una opción, ¿no? Que se puede aprovechar, y ahora tus fines de semana pues ya te puedes ir a Guanajuato, o si quieres playa te puedes ir a playa, o ya si tienes más recursos y más tiempo, incluso te puedes ir a otro país, a los Estados Unidos, con estos vuelos que ya también se abrieron, Mariana.
1: Así es, además, pues destacar los eventos internacionales que también se albergan, como el Festival Internacional Cervantino, incluso también el Festival Internacional del Globo, que muchos son fan de esas actividades y que se realiza, por cierto, en León, y entre muchas actividades, nadie que la gente pueda disfrutar, como bien lo dice, sin necesidad de ir a la playa.
0: Mariana, ¿a qué hora te vamos a escuchar en la red ciudadana?
1: Claro que sí, los invito a todos a que nos sintonicen de 3 a 4 de la tarde para que ahí se enteren de la información más importante, las actualizaciones y desde luego los reportes de la red, que son muy importantes para cada uno de nosotros.
0: Mariana, muchas gracias, buenos días.
1: Buenos días.
0: 4:09 a.m.
3: 4:09, momento de saludar a mi compañero Gregorio Varela con este reporte. El gobernador se refirió a los funcionarios federales que tenemos, o a los poblanos que tenemos como funcionarios federales. ¿Y qué cosa mencionó, Gregorio? ¿Cómo te va? Buenos días.
4: ¿Qué tal, Rafa? Muy buenos días. Los saludo a todos con muchísimo gusto este viernes lluvioso. El gobernador Alejandro Armenta reconoció el trabajo que realizan poblanas y poblanos que hoy forman parte del gobierno federal. Él destaca su aportación en áreas estratégicas para el país y, por supuesto, también que repercuten en el estado. Entre ellos mencionó a Sergio Salomón Céspedes, exgobernador de Puebla y actual titular del Instituto Nacional de Migración. Ahorita, por el tema del Mundial, tan solo en México están esperando 5 millones de visitantes. Entonces, bueno, por supuesto, va a coordinar todos estos trabajos. Y bueno, también tenemos a Rodrigo Abdala, él es delegado federal de los programas para el bienestar. Él es responsable de coordinar en la entidad los apoyos como las pensiones a los adultos mayores y otros programas sociales. También se encuentra Olivia Salomón, quien actualmente es la directora general de la Lotería Nacional y ha emprendido un trabajo bastante interesante con el tema de los sorteos. Ha estado viajando a lo largo de la República Mexicana. Y también se destaca el trabajo de Celina Peña, actual subsecretaria de Tecnología Federal. Ella participa en diferentes proyectos de innovación tecnológica, como por ejemplo Olinia. También aquí en Puebla podemos mencionar, se tiene el centro de diseño. Y bueno, escuchemos lo que comentó al respecto el gobernador Alejandro Armenta.
5: Para apoyar, nosotros apoyamos en todo a nuestra presidenta y en las áreas de salud, al doctor Esparza, Alejandro Esparza. Y yo no tengo esa información respecto a la salida del doctor Jerónimo, incluso el doctor Jerónimo se integra a IMSS Bienestar Central, no tengo ninguna información de ello. A mí solamente me informaron que se habían invitado al doctor. Agradecí la distinción como lo hice con la doctora Celina. Eso quiere decir que pues las poblanas, los poblanos tienen las capacidades para participar en el gobierno federal. El otro ejemplo destacado es mi amigo Sergio Salomón y Olivia. Entonces, muchos poblanos están participando en el gobierno federal y me da mucho gusto. Rodrigo Abdala, delegado de Bienestar. Pues me da mucho gusto, va a ser una mujer y de una vez les digo que
0: ¿quién es?
5: Voy a esperar.
4: Por cierto, ya el gobernador designó a la que será la secretaria de Salud del Estado, María del Rocío Rodríguez Juárez, ya tomó protesta. Y bueno, este cambio se da porque quien era el secretario de Salud, Joaquín Espirio, ahora se desempeña como coordinador de IMSS Bienestar aquí en el estado. Así que, bueno, pues muchos movimientos estamos viendo y, por supuesto, este reconocimiento para todos los funcionarios públicos poblanos que están desempeñando en el país, Rafa.
3: Que lo están haciendo bastante bien. Muchas gracias, Gregorio. Rápidamente, al rato, ¿a qué horas te escuchamos?
4: En punto de las 5:00 p.m. los espero a través del 11:20 y de todas las plataformas de redes sociales. Y por supuesto, recordar que la Red Ciudadana está hasta las 11:00 p.m. para que siempre estén muy bien informados. Un gusto será saludarlos a ratito, Rafa.
3: Exactamente, a las 5:00. Gracias, Gregorio, y buenos días.
4: Buenos días.
3: Vámonos al radar de las 9:00.

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1: El gobernador Alejandro Armenta inauguró el programa Fortaleza Puebla Turismo. Hay alerta en la Estación Espacial Internacional. Los astronautas se refugian en una cápsula Dragón en caso de una evacuación por fugas de aire. ¿Cómo está? Gracias por acompañarnos. Son las 9. El gobernador inauguró este programa de Fortaleza Puebla Turismo, orientado a fortalecer el liderazgo y desarrollo de las mujeres poblanas. Destacó además la colaboración de la Universidad Politécnica Metropolitana para impulsar proyectos que contribuyan al crecimiento profesional y económico.
2: Me da mucho gusto, de verdad, acompañarles y coincidir en la visión que hoy nos ha expuesto Edalín Moreno de manera contundente, tanto en la visión de política de Estado como en el reto que tienen las mujeres y que tenemos en esa coordinación que también bien establece nuestro presidente del Consejo Coordinador Empresarial, Juan Pablo Cisneros. Gracias, Raimundo. Qué bueno que la universidad se abre. Ese debe ser el objetivo de las universidades, convertirse en espacios de vinculación social. Nosotros lo hemos venido comentando con las más de 40 instituciones educativas.
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1: La poderosa red de Buenos Días y Cinco Radio nos reporta que atrás del paradero de ruta en Chachapa está saliendo bastante humo. Le tendremos más detalles. Al tiempo de asegurar que los jueves culturales son un importante ejercicio para que poblanos estemos orgullosos de nuestras raíces, la secretaria del Bienestar, Laura Artemisa, resalta que esta actividad fortalece la identidad de los pueblos.
4: Y decirles que de eso se trata exactamente el jueves cultural. Es lograr que podamos en estos días coordinar nuestros orígenes, nuestra cultura, este enorgullecernos, como lo he compartido en varios jueves culturales, que mucho tiempo se nos olvidó, que en las escuelas, lejos de mostrarnos ese orgullo de ser mexicanos, que no nacimos a partir de una conquista.
1: En la Estación Espacial Internacional, los astronautas han enfrentado múltiples incidentes por fugas de aire. Hoy se ha registrado uno nuevo en el módulo ruso Zvezda, que ha requerido medidas de seguridad como sellado de áreas y refugio temporal de los astronautas en una cápsula especial en caso de una evacuación. La NASA ha confirmado que una grieta en el segmento del servicio ruso está perdiendo aire. Ha sido monitoreada desde 2019, pero las agencias espaciales NASA y Roscosmos trabajan para la reparación del área y sellan el túnel de transferencia que mantiene la seguridad de la tripulación como prioridad. Se desarrollan las labores y le tendremos los detalles de esta situación más adelante en el noticiario Buenos Días. El noticiario de la gente, porque estamos en el 89.3 de FM, la grupera, la HR 1090 de AM y Red Ciudadana 1120 de AM. Acompáñenos. Duval Rubio en la consola digital, Alex Denicia en redes sociales. Soy Raúl Méndez Macías. Muchas gracias por su atención.
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7: Nueve de la mañana con 7 minutos y nos están reportando que hay tráfico intenso, tómelo en cuenta.
8: Chequenle, ya se empezó a hacer el tráfico en el periférico con sentido de Valsequillo hacia la vista, a la altura de Los Héroes. Ya se empezó a hacer el tráfico.
9: Por ahí, buenos días a todo el equipo. Por ahí, a ver si pudieran mandar una patrulla aquí a la 28 Norte, en la 26 y Boulevard Xonaca. El semáforo está mal sincronizado y la verdad es un caos. Es un caos. Y mucha precaución porque todos quieren pasar de volada.
10: Ya intenté ingresar a mi Telcel desde mi teléfono, pero no me da la opción de registrarse. Me debo ir al centro de atención, aunque tengo una cuenta de prepago.
11: Hola, ¿qué tal? Buenos días. Quisiera reportar una banda de carteristas sobre la 25 Sur y 35 Poniente antes de subir al puente para llegar al CIS. Son tres sujetos, uno con gorra color café y una mujer viene acompañándolos.
10: Ya intenté. Ay,
7: vamos a checar con lo de la persona que no puede registrar su celular. Está raro, ¿no? Porque, o sea, si no recibí el mensaje que decía Odilon que te registres, lo puedes buscar tú en la página, ¿no? Dependiendo si estás con Telcel, sí, o con qué compañía, y te va guiando paso a paso.
12: Lo más fácil que yo vi, porque yo lo intenté hacer desde la computadora, y te da la opción, pero al final te pide que escanees algo desde la computadora con el teléfono que vas a hacer, y pues de alguna manera me da desconfianza porque no sé si lo que estoy buscando de la página pueda estar siendo hackeada. Donde no se quita usted de problemas es en los mensajes SMS, que son los mensajes viejitos. Ahí todas las empresas de telefonía nos están mandando los recordatorios de que por favor regístrate, por favor regístrate. Y de hecho aquí le voy a decir, mire, ahí están esos mensajes y dice eso de registra tu línea telefónica. Ahí le da uno, en la liga es segura porque es...

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1: Hay un percance vehicular, esto en la 4 Poniente y la 21 Norte, donde un particular chocó contra un microbús. Ya está ahí personal de tránsito municipal.
2: Son las 9:11 y una felicitación para Puebla después de recibir este Smart City Expo Latam Congress 2026. Fueron 3 días de conferencias, la expo resultó un éxito, se hicieron bastantes conexiones para quienes quieren entender y vivir el futuro urbano con ideas, soluciones y diálogo. Todo ya quedó guardado y además será ya la copilación de todo lo que aquí se abordó en smartcityexpolatam.com. Ya hay que prepararse para la próxima y recuerde que aquí se reúnen siempre a América Latina para transformar a sus ciudades. Un éxito más de Puebla como organizador y una felicitación para todos los que lo hicieron posible. Ojalá sigan estos eventos aquí para nuestra ciudad y se sigan aprovechando. Son las 9:12 a.m.

0: Son las 9:12 y en la línea telefónica mi compañero Jesús Lemus. Escuche usted bien esta propuesta de la diputada Fedra Zuriano Corrales. ¿Qué está proponiendo en caso de que maten a alguno de los candidatos que se postulen a aquí en Puebla? Esta diputada, Jesús, muy buenos días.
1: ¿Qué tal, Odilon? ¿Cómo estás? Muy buenos días al equipo, buenos días al auditorio. Fíjate que ayer en la sesión del Congreso del Estado de Puebla, la diputada Fedra Zuriano Corrales hizo una reforma al Código Electoral que confió, dice ella, pueda salir adelante al menos hasta el corte de julio, voy a decirlo así, para que entre en vigor rumbo al 2027. ¿Qué es lo que está buscando ella? Que literal, cuando lamentablemente se dé el homicidio de un candidato, toma en cuenta esto, Dilo, porque estamos hablando del tema de las elecciones locales, ¿eh? De un candidato a regidor, a presidente municipal o también la gubernatura del estado, en automático se tenga que anular la elección en turno de esa zona. Puede ser, no concretamente, y repito, por ejemplo, Izúcar de Matamoros, simplemente se va a anular la elección para Izúcar de Matamoros. Si ocurre, no sé, en el distrito 23 local, que es Acatlán de Osorio, para el tema de la diputación local, simplemente se anula esa elección. Y es que dice la diputada local que en ocasiones simplemente, como están los suplentes, pues llegan a los cargos públicos, pero lamentablemente las investigaciones no llegan al 100%, o en ocasiones, al ver que, por ejemplo, ya se privó de la vida a un candidato, el que va de suplente ya no quiere. Por lo tanto, es que está presentando pues esta reforma. Escuchemos.
2: De la nulidad de la elección, cuando haya un homicidio, sí, de carácter culposo, ante cualquier de los aspirantes o de los candidatos en ese municipio, porque no solamente es renovar a la persona, o sea, sustituirla y continuar, es que tiene que haber una investigación clara, fuerte, precisa, de fondo, en donde se deslindan responsabilidades para poder continuar. Entonces, en ese sentido va el tema de la nulidad de la elección cuando se cometa uno.
1: Hay parte de lo que comentaba la diputada Fedra Zuriano Corrales. Veremos si logra el consenso de las fuerzas políticas, Zudilón, pero sobre todo para que esta pueda aplicar en el proceso electoral de 2027, que recordemos por ley, este arranca en la primera semana de noviembre de este año, y todas las leyes que se tienen que aplicar para ese proceso electoral se tienen que dictaminar 3 meses antes de la del arranque del proceso electoral, es decir, estamos hablando de octubre, septiembre y agosto, septiembre y octubre concretamente, para que se puedan aplicar, insisto, para 2027.
0: Pues se antoja como

0: complicado, ¿no, Jesús? El tema, yo creo que pareciera algo pues muy simple y sencillo y quizás hasta obvio de, oye, si matan a alguno de los candidatos, lo suspendes, pero luego, ¿y luego qué? ¿Luego qué viene? Lo ideal sería que el crimen no interfiriera con estos comicios, que los partidos políticos eligieran muy bien a sus candidatos y que no estuvieran postulando delincuentes con nexos con la delincuencia organizada, y esto pues obviamente reduciría la violencia, que no utilizaran a sus mapaches, que sabemos también son algunos grupos de choque, en fin, pareciera a simple vista que se antoja que podría ser posible, pero también no tan fácil de realizar,
1: Es un tema complicado, hay que decirlo, y en el caso hipotético de que esto pueda proceder, Odilon, digo, la respuesta es que se estaría convocando a una elección extraordinaria en ese distrito local, en ese municipio, o ya en el caso muy extremo, para la gubernatura del estado de Puebla. ¿Y por qué dice esto también la diputada? Porque recordemos, siempre, en cada proceso electoral, siempre tenemos lo que son votaciones extraordinarias a raíz de las impugnaciones que se presentan por los que buscaron un cargo público. Entonces ahí es donde se podría meter la elección en caso de que se haya anulado la misma por la privación de la vida de X candidato, no importa el color partidista. Se habla del crimen que se tiene que esclarecer y es lo que busca la diputada local.
0: Y acá de bote pronto se me ocurre, ¿no te parece más atractivo que el partido político que postule a delincuentes, a criminales, perdiera su registro?
1: Es otro tema en el que se tiene que garantizar, pero, por ejemplo, a ver, no voy a defender a ningún partido político, pero uno de los argumentos que dicen los institutos políticos, los dirigentes estatales, es que ellos, por ejemplo, no son la Fiscalía General del Estado, y te lo voy a poner sobre la mesa, Odilon. El día de hoy, tú quieres ser candidato y gozas de buena salud pública. A partir de hoy, todavía no eres un delincuente si lo quieres ver de esa manera, pero el día de mañana, ¿qué crees? Ya cometiste un delito. Entonces, es donde los partidos políticos dicen, a ver, ¿cómo investigamos a las personas si nosotros no somos la fiscalía para este tipo de escenarios? Incluso el Verde Ecologista de México hace un ejercicio muy interesante que a lo mejor podrían aplicar todos los partidos políticos en el tema de que todos los perfiles que podrían ser candidatos de entrada lo consultan con la fiscalía y así como una cortesía política le preguntan, oye, ¿esta persona tiene algún antecedente, es investigado? Y si tiene antecedentes o es investigado, ya no lo postulan para buscar un cargo público, Odilon.
0: Oye, pero hay casos ahí, por ejemplo, la Sierra Norte, sin citar ya nombres, que todo mundo sabe o sabía que eran delincuentes y ahí están postulándolos y deseando que una y otra vez los quieren postular solo porque tienen los recursos económicos y el reconocimiento de la gente. ¿A poco ahí no se sabe? ¿A poco te va a decir la Fiscalía General de la República? Sí, traigo tantas averiguaciones en su contra, sabiendo que es una filtración de información o alguna otra fiscalía. Pues es también de sentido común. Muchas veces ya lo sabe, es Vox Populi, y pues no hacen caso. Entonces, pues ahí está. Son muchas complicaciones, mucho que corregir en los comicios, en la política, en el manejo de estos candidatos. Y pues estaremos atentos, volviendo al tema de la diputada Fedra Zuliano, cómo avanza esta propuesta. Muchas gracias, Jesús.
1: Gracias, buenos días.
0: Buenos días, Jesús. Son 9:19.
2: 9:19, le tenemos estos mensajes importantes de usted. Sin lugar a dudas, nos dice, por favor, pon una felicitación a mis papás, Concepción e Ignacio. Adriana Tapia está felicitando a sus papás, a doña Conchita y a don Nacho, por 60 años de matrimonio, de parte de sus 7 hijos, quienes están muy agradecidos por el gran ejemplo y apoyo. Muchas felicidades, nos unimos a esta felicitación para Conchita y don Nacho. Y que sean muchos más, 60 apenas empezaron. Ahí van doña Conchita y don Nacho. 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
3: 9:21 y fue inaugurada la Galería Café Entre Salas con el tradicional corte de listón, un acto que fue encabezado por nuestra presidenta de Cinco Radio, la señora Coral Castillo de Cañedo, presidenta de Cinco Radio, quien participó como madrina de este nuevo espacio que está dedicado a la cultura y sobre todo a la convivencia. Si ustedes tienen la oportunidad de visitarlo, vayan a conocerlo. Está ubicado en la 12 Norte y la 8 Oriente, número 605, ahí en el Paseo de San Francisco. Es este nuevo espacio dedicado al arte, la cultura y la convivencia que se llama Café Entre Salas. Vamos a escuchar.
4: Nuestra madrina de lujo, la maestra Coral Cañedo, que nos va a hacer el favor de amadrinarnos y hacer el corte de listón. Por favor, Coral.
5: Necesito más manos.
4: Ah, perfecto. Por favor, la maestra Emilio.
5: A ver.
4: Mi calor.
5: Por
4: favor, a ver.
5: A suerte.
6: Pues para mí es un enorme gusto estar esta tarde con ustedes. Estoy muy honrada. Gracias, Rebe. Gracias, Eli. Gracias, Adriana, por invitarme a cortar este listón. Les deseo mucho éxito porque ustedes son muy trabajadores, lo han demostrado, su sensibilidad, su gran cariño por el arte y ahora por este café gourmet. Les deseo muchísimo éxito y que Dios los bendiga. Gracias. Felicidades.
4: Gracias.
3: Pues una opción, ¿no? Para que vayas entre amigas, para que vayas con la familia, este viernesito que está lluvioso, un cafecito que tal nos caería y además escuchamos bien café, buffet y además aprecias este arte que puedes encontrar y que está ahí en la 12 Norte, número 605, 12 Norte y la 8 Oriente, ahí en el Paseo de San Francisco. Estábamos viendo ahorita, Rafa y yo, es por donde está el Hotel La Purificadora, más o menos por ese pasillo,
2: en ese,
3: ¿no?
2: Pasillo enorme, súper amplio, están los jardines. Está en el corazón de San Francisco y qué bueno que abrieron y que le dan vida a estas salas ahora con arte y café. Como tú bien lo dices, para que te pases una tarde excelente. Exacto. Con los amigos, con las amigas y sobre todo apreciando el arte y además en un lugar muy céntrico. Felicidades y sí, se le augura mucho éxito. De hecho, siempre resulta buena madrina la señora Coral Castillo de Cañedo con todas estas iniciativas y en esta que lleva cultura, la verdad, y además lo que nos gusta que es el café, allá nos vemos ya de una vez. Aproveche para este fin de semana y conocerlo. 9:24 En más de la información, la secretaria del Bienestar, Laura Artemisa García Chávez, destacó en Atlixco que esto de hacer territorio es escuchar a la gente, porque se ha escuchado mucho en esta administración, ya sea a nivel federal o los estados, que la presidenta Claudia Sheinbaum pide hacer territorio, y de esto se trata. También lo ha pedido el mismo gobernador Alejandro Armenta, que lo ha tomado como política social, y dijo Laura Artemisa García Chávez, lo que se busca es atender las necesidades históricamente olvidadas mediante acciones directas en cada comunidad.
7: Tenemos los programas de vivienda, que son maravillosos. En estos programas estamos atendiendo el hacinamiento. Uh-huh. Si algún vecino o ustedes mismos se encuentran a una persona en la que viven más de cuatro, duermen más de cuatro personas en una habitación, estamos hablando de hacinamiento. Uh-huh. Y podemos construir un cuarto adicional, que ese es el programa. Tenemos la construcción de pisos y techos firmes, que hace cinco años no se habían generado ya estos programas, y que todavía en cualquier zona, incluso en la zona metropolitana, hemos encontrado a familias que siguen teniendo esta gran problemática.
2: Ahí está esta actividad de la maestra Laura Artemisa García Chávez, secretaria del Bienestar, y todos los beneficios que se llevan con el programa de obra comunitaria. Son las 9:25.
8: Le reportábamos hace unos minutos que los astronautas de la Estación Espacial Internacional, la comandante Jessica Meir, Christopher Williams, ingeniero de vuelo, y el piloto Jack Hathaway, tuvieron que refugiarse en la cápsula Dragón de la Estación Espacial Internacional por un reporte de una fuga de aire. Esto ocurre allá en la Estación Espacial Internacional. No es la primera ocasión, ya desde el 2019 ha ocurrido este tipo de situación. Y se sabe que ahora la tripulación rusa de la agencia Roscosmos a bordo de la Estación Espacial Internacional está haciendo reparaciones urgentes del lado ruso debido a esta fuga de aire. Se había hablado hace unos instantes de una posible evacuación, y para que conozcamos bien todos los detalles de lo que está aconteciendo en estos momentos en la Estación Espacial Internacional, le agradezco la comunicación a Germán Martínez, presidente de la Sociedad Astronómica de Puebla. Germán, gracias por tomar la comunicación. ¿Qué está sucediendo en estos momentos, Germán?
9: Claro que sí, muy buenos días. Pues efectivamente hay una emergencia en la Estación Espacial Internacional. Este es un laboratorio que se encuentra a unos 400 kilómetros de altura alrededor de la Tierra, y su primer módulo, el módulo Zvezda, fue colocado por los rusos en noviembre de 1998. Desde 2019, este mismo módulo Zvezda ha tenido pequeñas fugas y las han venido reparando. Sin embargo, las fugas han venido creciendo y se programó para hoy, viernes 5 de junio, una reparación un poco más exhaustiva. Precisamente por esa reparación es que la NASA decidió que sus astronautas se refugien en la nave Dragón. Recordemos que en este momento hay 7 personas en la Estación Espacial Internacional, 3 rusos, 3 de Estados Unidos y una de Francia. Y llegaron en naves diferentes. 3 llegaron en la nave espacial Soyuz y otros 4 llegaron en la nave espacial Dragón. Bueno, pues la NASA le solicitó a los astronautas de la Dragón que se transfirieran a... Perdón, los astronautas de la NASA y la francesa que se transfirieran a la nave Dragón, mientras que el equipo ruso se encuentra laborando, intentando sellar esta fuga. Esta fuga ha venido creciendo y esto es normal. Recordemos que la estación estaba programada para durar 20 años y se puso el primer módulo, los dos primeros módulos a finales del 98, así que le han extendido más su vida útil. En este momento ya están empujando la vida útil de la estación espacial y es normal que vayan apareciendo estas cosas. Imagínense nada más, ¿quién de ustedes tiene un automóvil de 1998 que funcione como si estuviera nuevo, no?
8: Claro, y esto, como decías, están en el módulo ruso Zvezda. Y los cosmonautas rusos están trabajando en sellar estas grietas. Como decías, también está la francesa Sophie Adenot, que están resguardándose en la cápsula Crew Dragon como medida de precaución. En el caso de un problema de mayor instancia, es decir, que obliga a la evacuación de los astronautas, ¿cómo sucedería, Germán?
9: Bueno, primero se pueden hacer dos cosas. Uno, la primera medida no es evacuar la estación, simplemente que todos los módulos al irse colocando tienen esclusas, así que se puede cerrar una esclusa y el área dañada queda aislada del resto de la estación. Así que podrían sellar simplemente el módulo Zvezda y no habría ningún problema. Sin embargo, siempre es mejor tomar precauciones y por eso se están refugiando. Ahora bien, ¿qué es lo que deberían hacer? Pues ya deben tener preparada la nave Soyuz, el equipo ruso, mientras que los astronautas de la NASA ya se encuentran en la nave Dragón. Aquí hubo un intercambio de tripulaciones. La nave Soyuz viajó con 2 rusos y 1 estadounidense, y la nave Dragón viajó con 2 estadounidenses, 1 ruso y la astronauta francesa. Bueno, ahora los estadounidenses y la francesa se encuentran en la Dragón, y el otro ruso que viajó también en la Dragón ahora se encuentra en el equipo ruso, así que regresarían en la Soyuz si tuvieran que desembarcar. En este momento la Dragón ya están ahí los astronautas, están cerradas las esclusas para, si fuera necesario dar la orden, se desacoplan y se regresan a la Tierra, mientras que el equipo ruso tendría todavía que hacer maniobras para llegar a la nave Soyuz si es que no tienen grandes problemas y se desacoplarían. Pero lo primero sería cerrar las esclusas para aislar la zona de fuga. En este momento el módulo Zvezda tiene una menor presión que el resto de la estación espacial, así que están intentando controlar un poco ahí la fuga.
8: estar atentos a lo que vaya aconteciendo a lo largo de este día y cómo van avanzando las reparaciones. Esperemos que logren hacerlo en el corto plazo. Finalmente, Germán, tus datos para establecer contacto con la Sociedad Astronómica de Puebla.
9: Claro que sí, nos reunimos todos los sábados, sesiones gratuitas. Nos pueden contactar en nuestras redes sociales como Astropuebla, Sociedad Astronómica de Puebla, Sociedad Astronómica de Puebla, Germán Martínez Hidalgo.
8: Muchísimas gracias, Germán Martínez.
9: Gracias por la invitación.
8: A ti también por participar y darnos precisamente los detalles de lo que está ocurriendo allá en la Estación Espacial Internacional. 9:31, pausa y regresamos con más. Buenos días.
10: Buenos días, escuchando a la gente.
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0: Faltan 25 y las 10. Tenemos aquí los reportes de usted que nos envió desde muy temprano y que aquí le damos salida a sus reportes con mucho gusto para que sepamos qué cosa está ocurriendo. Buenos días. ¿Habrá alguien del auditorio quien me pudiera apoyar con bolsas de diálisis tipo manual del color amarillo marca Pisa? Por favor, si alguien tuviera las bolsas para compartir, con mucho gusto, aquí le damos el teléfono. La desaparición de Carlos Eduardo Fuentes Ortiz. Ya lo estamos mostrando en nuestras redes sociales. Carlos Eduardo Fuentes Ortiz tiene 25 años de edad, es robusto él, y salió de su casa y ya no lo vieron desde hace 2 días. Si tiene ustedes la información, lo estamos compartiendo en nuestras redes sociales para ver si podemos apoyarles para encontrarle. Y que ya está muy fuerte la lluvia en Cholula. Nos compartieron aquí, mire, la lamentable pérdida de don Joaquín Sergio Esteves Hernández. Aquí ya le estoy compartiendo a Alex Denicia su esquela. El Complejo Cultural Universitario de la UAP expresa su más profundo pesar por el sensible fallecimiento del maestro Joaquín Sergio Esteves Hernández, gran amigo que deja una huella imborrable en la memoria de quienes tuvimos el privilegio de conocerlo, compartir sus experiencias y coincidir con su calidad humana. Descanse en paz el maestro Joaquín Sergio Esteves Hernández.
1: Y nos mandan saludos a través de Facebook. Muchísimas gracias a Alex Cruz. También Rocío Flores manda felicitaciones por estos 19 años de Cinco Radio. Muchísimas gracias. Y Nereida Flores nos dice que en Tecali de Herrera, Puebla, también junto a un kinder, hay 4 pipas de gas en un predio. Dice, hay que, ojalá que pudieran investigar si es que es regular o haya algo ilícito. Y para denuncias anónimas, ustedes pueden marcar al 089. También le queremos invitar hoy viernes para que vengan aquí a Cinco Radio a nuestras asesorías jurídicas. Recuerden, a partir de las 9:30 y hasta las 11 de la mañana con los abogados de la Fiscalía, del Poder Judicial y también de la Máxima Casa de Estudios. Si es que tuvieran algún asunto pendiente que quieran solucionar y que no cuenten con un abogado, aquí la orientación es gratuita. Ya son 9:37.
2: Y la red que todo lo ve y todo lo sabe nos recuerda que un día como hoy, en el 86, en el Mundial estuvo Diego Armando Maradona en el Cuauhtémoc. Obviamente se registró el partido Argentina contra Italia y así nos lo cuentan.
3: Hola, buenos días. Disculpe, ahorita que están hablando de dar de alta la línea telefónica, ¿qué pasa si yo me di de alta con una compañía, pero en estos días me cambié de compañía? ¿Tengo que volverme a dar de alta?
2: Que la línea, la empresa que da el servicio, te lo tiene que registrar. Ahora la línea ya estaría registrada al número como tal, entonces ya lo llevas.
4: Sí, y sabes que también en los casos especiales, cuando tú adquieres una nueva línea, no que haces el traspaso, porque es tu línea, pero cuando das de baja una o cuando adquieres una nueva y que, por ejemplo, perteneció a ti y ahora la tengo yo.
2: Por eso, pero cuando ya la registró con una compañía y ya está registrado su nombre, ya el número ya se queda. Te cambias de compañía, pero la línea y el número sigue registrado a tu nombre.
4: ¿Y qué pasa con lo otro cuando ya está registrado y te dan un número?
2: Eso hay que verificarlo, por supuesto. Y esto lo vamos a estar al pendiente también de este reporte. ¿Qué nos dicen las compañías telefónicas? 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
4: Y bueno, vamos a darle a conocer esto. Ayer, con lo de la explosión allá en Tepeaca, está esta situación de que nos están reportando algunos lugares donde también venden huachicol. Y escuchen ustedes esto que nos escribe y que, por supuesto, nos pide el anonimato, porque son grupos que ganan mucho dinero y obviamente están dispuestos a todo para mantener esos niveles de vida de que les da esta actividad delictiva. Nos dice aquí una persona: le pido me apoye por medio de hacer una denuncia para que autoridades estatales, obviamente federales también, tomen cartas en el asunto, muy delicado, y no queremos vivir una mala experiencia como la que vivió el municipio de Tepeaca. En la calle 4 Poniente, escuchen, nos dan la ubicación, calle 4 Poniente, con el número de domicilio, nos dan el número, en el barrio de Cuatemixla, esto en Atoyatempan, municipio de Atoyatempan, en Cuatemixla, venden huachicol y huachigás a lo descarado, nos dice la propietaria, la señora de nombre María y su esposo de nombre Melitón, así como sus hijos, nueras y nietos, ya que todos atienden esa venta ilegal de gasolina con botellas de refresco. Y ya a lo descarado en su tienda, su hoja pegada en su puerta con las presentaciones, botella de a litro, de a medio litro y precios de la gasolina, así como la comercialización de tanques de gas que transportan en una motoneta improvisada. Y nos dice adjunto imágenes, y ahí nos manda las imágenes, Alex, de cómo andan con una motoneta y ahí llevan, andan repartiendo el gas de esta manera. Dice, desafortunadamente el ayuntamiento actual no hace nada, pues también a las patrullas se les ha visto ir a cargar gasolina con frecuencia, pero sí ha ocurrido, dice, sin dejar de mencionar que aquí hay uno de los miembros de esta familia y son incluso policías, pues por eso no les hacen nada a esta familia allá en este municipio, Atoyatempan, y concretamente en el barrio de Cuatemixla, está ubicada en la 4 Poniente, se dedican a vender combustible y lo tienen almacenado, y esto podría ser muy grave, piden que intervengan las autoridades. 9:42.
1: Y saludamos al padre Noé Serrano de la línea de la oración. Padre, ¿cómo está? Buenos días.
6: Nayeli, buenos días a todos. La línea de oración de la Arquidiócesis de Puebla Cáritas ofrece los primeros auxilios psicológicos y espirituales para toda persona que lo necesita. Hoy nuestra sociedad goza de inventos maravillosos en el ámbito de la comunicación, pero también hoy sufre el síndrome de la Torre de Babel, como nos recuerda el Santo Padre en la encíclica Magnificat Humanitas. La falta de empatía ha generado innumerables problemas en la familia, en el trabajo, en la escuela, en la vida cotidiana. Los niños ya no conversan ni juegan, los adolescentes permanecen atrapados en sus móviles y los adultos se consumen en las aplicaciones. La mirada cara a cara se ha perdido, la naturaleza se ausenta de nuestros sentidos y cuando olvidamos el dispositivo parece que la vida pierde sentido. Es tiempo de recuperar el diálogo. Habla con tus semejantes, comunícate con tus compañeros de trabajo y de la escuela, conversa con tus hijos y con tus padres, y sobre todo dialoga con Dios. Hoy date la oportunidad única de platicar con el Señor, de abrirle el corazón y dejar que Él nos devuelva la alegría de la comunión. Cuando nos esforzamos en ser empáticos, muchas dificultades se disipan. Crece la seguridad, el entusiasmo y el ánimo. La persona empática se convierte en líder capaz de movilizar y coordinar esfuerzos, de negociar y mediar para evitar conflictos, de intuir los sentimientos y necesidades de los demás. La empatía es inteligencia social. Quien la cultiva sabe controlar sus emociones y conecta con los demás. San Pedro nos exhorta en su primera carta: finalmente, sean todos de un mismo sentir, compasivos, amándose fraternalmente, misericordiosos y amigables. Que esta palabra inspire nuestro compromiso, que el Señor nos enseñe a mirar con empatía, a escuchar con paciencia, a hablar con verdad. Así construiremos una sociedad más humana, más justa y más fraterna, donde la comunicación sea puente y no muro, encuentro y no división. Llámenos al 222-264-3566 o al 2229-08-8305 de lunes a viernes de 9 a 6 de la tarde. Recuerden que sus llamadas son confidenciales y siempre recibirán un trato humano. Además, pueden entrar a la página de Cáritas Puebla y hacer un donativo deducible de impuestos en la ventana de línea de oración. Nayeli.
1: Pues ahí está la recomendación, padre. Muchísimas gracias y también gracias por su apoyo para la red de Cinco Radio, que siempre está pendiente, que siempre está marcando a la línea de la oración. Muchas gracias, padre. Que tenga buen fin de semana.
6: Gracias, Dios les bendiga.
1: 9:45.
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1: 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Mejor
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2: Es viernes de Pelis, recomendaciones de series o películas para disfrutar el fin de semana. Comencemos en Disney Plus con Hoppers, Operación Castor. La trama de la película es una comedia bastante original y divertida sobre una joven llamada Mabel, apasionada de los animales y la tecnología. Los científicos han desarrollado una tecnología que permite a los humanos transferir su conciencia a un animal robótico hiperrealista. Mabel aprovecha esta tecnología para infiltrarse en el reino animal y convertirse en un castor. Las cosas se complican cuando descubre los planes de un promotor inmobiliario que pretende destruir el hábitat de sus nuevos amigos peludos, por lo que tendrá que usar sus habilidades para salvarlos. Hoppers, Operación Castor en Disney Plus. Cambiamos de plataforma a Netflix, una serie original que mezcla el misterio, la ciencia ficción y el horror sobrenatural. Una producción a cargo de los hermanos Duffer, los creadores de Stranger Things con The Borrocks. Sam Cooper es un ingeniero aeronáutico retirado, recientemente viudo, que se muda a un complejo empujado por su hija para lidiar con su duelo. Descubre ahí que su vecino y nuevo amigo, Jack, es asesinado por una extraña criatura de aspecto alienígena que se alimenta del fluido cerebral de los residentes mientras duermen. Sam se une a un grupo de residentes carismáticos y astutos. Pronto descubren que los jóvenes y pulcros directores del lugar ocultan un secreto oscuro. Mantienen cautiva a una entidad sobrenatural ancestral llamada Madre. Y al beber la sangre de esta criatura, los directores y el personal no envejecen ni mueren. La crítica la ha descrito cariñosamente como un Stranger Things con abuelitos, con reflexiones profundas y conmovedoras sobre el duelo, la vejez y el valor del tiempo. The Borrocks en Netflix. Y finalmente, en renta o compra digital, Proyecto Salvación, interpretado por Ryan Gosling. La trama gira en torno a Ryland Grace, un brillante profesor de ciencias de secundaria que solía ser biólogo molecular. Grace se despierta a bordo de una nave espacial llamada Hail Mary, a años luz de distancia de la Tierra. Sufre de amnesia severa debido al proceso de coma inducido del viaje. No recuerda quién es, dónde está, ni qué se supone que debe hacer. Y conforme recupera fragmentos de su memoria, recuerda la terrible verdad: el sol se está muriendo. Una especie de microorganismo espacial bautizado como astrófago está absorbiendo la energía de nuestra estrella a un ritmo alarmante. Grace fue enviado en una misión de último recurso a Tau Ceti, un sistema estelar que extrañamente parece inmune a esta plaga. Se trata de una historia que celebra la empatía universal, el ingenio humano y la idea de que la ciencia y la cooperación internacional o interplanetaria son las mejores herramientas para resolver problemas imposibles. Proyecto Salvación, en renta o venta digital. Espero que disfruten estas recomendaciones, pero sobre todo, tengan extraordinario fin de semana. Hasta la próxima.
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0: Y en deportes tenemos que Zverev ya es el primer finalista del Roland Garros, y este reporte lo tenemos con nuestro pro en tenis, Genaro López.
9: ¿Qué tal, aficionados al tenis? Fíjense que hace unos momentos el alemán y tres del mundo, Alexander Zverev, avanzó a la final de Roland Garros al vencer 7-5, 6-2, 3-6, 6-3 al checo Jakub Mencik, 27 del ATP. En unos momentos más adelante se jugará la otra semifinal, los italianos Flavio Cobolli ante Matteo Arnaldi, 104 del mundo. En el caso de Cobolli es 14 del ATP. En la femenil ya están las finalistas. La sorpresiva jugadora de Polonia que vino desde el torneo de calificación, Maja Szczanińska, 114 de la WTA, de ahí la gran sorpresa que ha sido en este torneo dicha jugadora, enfrentará a la rusa de 19 años de edad, Mira Andreeva. Ella es 8 de la WTA. Dicha final será mañana sábado. Todos ellos y ellas no han sido campeones en Roland Garros. Es decir, habrá en esta edición 2026, habrá nueva campeona y nuevo campeón en Roland Garros. Un servidor, Genaro López López, agradece su atención y los espera en otro momento tenístico.
7: Muy buenos días a toda la gente que nos escucha y buenos días en el auditorio. Es Max López al micrófono y continuamos con la información deportiva para presentarle que se avecinan movimientos importantes en los banquillos de la Liga MX, ya que tras la salida de Efraín Juárez, Pumas ya analiza opciones para encontrar su nuevo director técnico y un nombre que comienza a tomar fuerza es el de Guillermo Vázquez. De acuerdo con diversos reportes, la directiva universitaria busca mantener un proyecto ligado a la cantera y a la identidad del club, características que encajan perfectamente con Memo Vázquez, quien ya dirigió a los auriazules en dos etapas distintas. Su primer ciclo quedó marcado por la obtención del último título de Liga de Pumas en 2011, mientras que en su segunda etapa llevó al equipo a una final y promovió a futbolistas que posteriormente brillaron tanto en la Liga MX como en la selección mexicana. Por otro lado, André Jardine puso fin a su primera etapa como director técnico del América. El estratega brasileño se despidió tras conquistar 6 títulos con las Águilas, incluyendo 3 campeonatos consecutivos de Liga MX. Aunque reconoció que era el momento adecuado para cerrar el ciclo, Jardine dejó un mensaje que ilusiona a la afición azulcrema. Aseguró que en el futuro volverá a Coapa para escribir un nuevo capítulo con el club. El brasileño se marcha como el técnico más ganador en la historia reciente del América y con la espina de no haber podido conquistar la Liga de Campeones de la CONCACAF, un objetivo que espera cumplir si algún día regresa al banquillo americanista. Pero hasta aquí con la información deportiva. Nosotros regresamos al estudio para más información.
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10: En esta segunda parte de Quinto Medio Tecnología, un informe de la Universidad de la ONU advierte que la inteligencia artificial no solamente emite carbono, que cada consulta a un chatbot, cada imagen generada y cada video deja una huella invisible en el agua y en el territorio, y si no se gestiona de forma sostenible, dice este informe, la infraestructura podría convertirse en una pesadilla ambiental para los países más vulnerables, mientras los beneficios se concentrarán en pocas naciones ricas. Para 2030, los centros de datos que alimentan la inteligencia artificial van a consumir 945 teravatios hora de electricidad, el triple del consumo anual combinado de países como Pakistán, Bangladesh y Nigeria, que suman más de 650 millones de personas. Su huella hídrica equivaldría a las necesidades de agua de toda la población de la África subsahariana, 1.300 millones de personas, y su ocupación del suelo superará los 14.500 kilómetros cuadrados, el doble del área metropolitana de Yakarta. Estas fueron las conclusiones del informe Coste ambiental del uso energético de la IA, huellas de carbono, agua y suelo. Tan solo ChatGPT procesa 2.500 millones de consultas al día, 383 gigavatios hora al año. Compensar las emisiones de carbono requeriría 2.6 millones de plantas de árboles durante 10 años, una superficie del tamaño de Manhattan. Un informe nada alentador sobre el uso de la inteligencia artificial.
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0: 9:34 y el otro día nos estaban preguntando del doctor Simi, que cuando hacían un día nacional del doctor Simi, y les decíamos que como tal no había, pero que muchos agarraban el 8 de abril. Bueno, hablando del doctor Simi, un momento se volvió viral en las redes sociales luego de que un perrito se acercara a una de las botargas del doctor Simi para saludarla. Yo estaba dando la patita mientras caminaba por la calle, y el doctor Simi, que por cierto tiene su, está vestido de verde, ¿no? Muy mundialista. Y pues ahí está haciéndole caricias, lo abraza, y bueno, ahí estuvo un rato jugando con el perrito. Un momento tierno, una por la botarga, que a muchos les gusta la botarga, y la otra porque fue muy cariñoso con este lomito.
1: Y se dejó
0: querer, sí.
1: Mira, se dejó querer, ve nada más.
0: No sé, está.
1: Normalmente los perros no les gustan que los abraces.
0: Ajá, exacto.
2: Pero se podía haber espantado ahí con la botarga.
0: No, ahí está, mira.
1: Y se quedó quietecita.
0: Y lo va siguiendo.
1: Sí.
2: Pues manita, órale.
0: Ajá.
1: La patita, mira. Ahí está levantando la patita.
0: Sí. ¿Qué tal? Es un momento viral.
2: Es un personaje ya el doctor Simi, sin duda. Ahí está, y es para el mundo, ¿eh? Sí. Las personas que vienen acá, acuérdate, en los conciertos internacionales. Que lleven su doctor Simi.
0: Bueno, hasta el Papa, ¿no le han llevado?
2: Que se lleven otra cosa, no sé, una artesanía, se llevan al doctor Simi, pues ya hay que irlo incluyendo entre las artesanías, y este momento tierno con un lomito, ¿eh? Ahí lleva su playera.
0: Con el número 9.
2: Con el número 9, con las de los goleadores. Por cierto, ayer bien goleador a nuestra selección, 5-1, poderoso equipo tricolor. Ya a la vuelta está el Mundial, ¿eh? Uno de los favoritos.
1: Pues ojalá y jueguen así, ¿eh? Ojalá como ayer jugaron, ojalá jueguen así en el primer partido.
3: Pues que tengan esos resultados, ¿no? Que es lo que todos queremos. Y nos dicen aquí, por medio de mensajes en Facebook, que en la comunidad de Xocuilac, esto en Tecali de Herrera, junto a un kinder hay 4 pipas de gas en un predio, y presumen que pues no hay con las condiciones de seguridad correspondientes. Pues así vaya reportándolo, les recuerda reportarlo al 089, es denuncia anónima. Si usted conoce dónde llevan a cabo actividades de huachicol, pues denúncialas para que se eviten pues algunas cuestiones como lo de ayer, ¿no?
1: Así es. Falleció a los 72 años de edad el actor Anthony Head, mejor conocido por sus roles en televisión en Buffy la Cazavampiros, la serie Ted Lasso y Pequeña Bretaña. A los 72 años de edad, Anthony Head. Recordamos Buffy la Cazavampiros, una serie de los años 80 y 90. Ahí está su imagen en nuestras redes sociales.
2: Son 3 minutos para las 10 y tenemos esta información acerca de la entrega de premios de la revista Líder IM. Y el secretario general del CEN, del Sindicato Nacional de los Trabajadores del Sector Salud, Rafael Olivos, destacó la importancia de aparecer en la portada de esta revista, porque el liderazgo sindical debe ir más allá de la defensa de los trabajadores y mantener siempre al paciente como el centro del sistema de salud. Además, resaltó los principales logros alcanzados durante su gestión al frente de la organización sindical más grande del país. Aquí parte del mensaje de Rafael Olivos.
4: Sobre todo por la amistad y la relación de trabajo que me ha hermanado con Mariano Luna, su director, y es todo un personaje en la vida empresarial de Puebla. Por eso para mí es muy satisfactorio colaborar con él en esta portada, y además permitir que muchas de las ideas de que este sindicato tiene puedan hacerse públicas. Muchas acciones que hemos tomado, no solo para beneficio de nuestros compañeros trabajadores, sino también de los derechohabientes a quienes atendemos. Hemos impulsado programas como la revisión de plantillas, lo que de manera conjunta con el IMSS nos ha permitido tener más de 45,000 plazas de nueva creación para el fortalecimiento de plantillas, trabajos conjuntos que nos permiten mejorar el ausentismo, el abasto de medicamentos, materiales, el trato digno, colaborar para que los hospitales que se están construyendo e inaugurando tengan plantillas completas, siempre de manera acordada y conjunta con la parte institucional. Pues la revisión contractual que tuvimos el año pasado, donde incorporamos pago de docencia para varias categorías, 20% de pago de docencia para varias categorías.
2: Esto durante la presentación que tuvo la revista Líder IN allá en el Museo Internacional del Barroco. Una felicitación para todos sus colaboradores, para todos quienes trabajan ahí, y su lideresa Vicky Fuentes, directora general. Ya nos estamos despidiendo, Nayeli Aguilar y Rodríguez, buen fin de semana.
0: Igualmente para ustedes, y recuerden que seguimos en la Red Ciudadana 11:20 AM con noticias todo el día, y mañana recuerden los sábados también hay noticias a partir de las 6 de la mañana.
1: Checo tuvo un problema en Mónaco, sus frenos se prendieron, con esto finalizó la jornada en el Principado. Gracias, cuide a su familia, dele un abrazo, Que tenga excelente fin de semana.
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1: Puebla en la agenda turística nacional. ¿Cómo le va? Buenos días. Aquí le tenemos la información en Radar. Es el Radar de las 10. Y es que la Secretaría de Turismo Federal se reunió con el gobierno del estado para fortalecer la agenda turística nacional. La secretaria de Turismo en nuestro país, Josefina Rodríguez, y la secretaria de Desarrollo Turístico en el estado de Puebla, Carla López Malo, revisaron la agenda estratégica para la entidad. Entre otros temas, se abordó obviamente la organización del Tianguis Turístico 2027, que tendrá como sede precisamente a Puebla, así como la participación en el Festival Gastronómico México de Mis Sabores, que recuerde, se presenta del 25 al 30 de junio allá en Campo Marte, y todo esto en ocasión del Mundial 2026, donde tendremos representados por la cocinera tradicional Teresa Jaimes de Tlatlauquitepec y por el chef Alan Sánchez. Recuerde que él es el que comenta en Red Ciudadana con Rafa Telles siempre algún platillo de la capital poblana. Ellos compartirán nuestra tradicional cocina en este México de Mis Sabores.
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1: Y en más de la información, la secretaria del Bienestar, Laura Artemisa García Chávez, presentó uno más de los jueves culturales que fortalecen así la identidad de nuestros pueblos. Llevó toda la magia y todo lo que tiene el pueblo mágico de Cuetzalan en una muestra en la Romero Vargas. Así se comentó.
3: Decirles que de eso se trata exactamente el jueves cultural. Es lograr que podamos en estos días coordinar nuestros orígenes, nuestra cultura, este enorgullecernos, como lo he compartido en varios jueves culturales, que mucho tiempo se nos olvidó, que en las escuelas, lejos de mostrarnos ese orgullo de ser mexicanos, que no nacimos a partir de una conquista, que nuestro pueblo es milenario, que nuestras raíces son maravillosas.
1: Y así agradeció la secretaria del Bienestar, Laura Artemisa García Chávez, a todos quienes participaron en la organización de este evento. No se le olvide que este diálogo informativo lo continuamos a través de arroba la red 5 radio, nuestra cuenta de X, y todo el día más información en Red Ciudadana 1120 de AM, en la operación digital Duval Rubio, en la operación de las redes sociales Alex Denicia, Rafael Telles Morales le informa en Radar.
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16 minutos a través de la Grupera 89.3. Bienvenidos a esto que es la hora ganadora, la hora ganadora, la hora ganadora. Así que bienvenidos, soy Silvia Nava, la traviesa del espacio donde te puedes llevar muchos regalos, regalos, regalos, regalos, regalos, regalos. Oigan, pero antes de iniciar con los regalos y de decirte qué te puedes ganar el día de hoy, pues bueno, vámonos a despertar de buenas, a despertar con ánimo. Y ya tenía mucho que no ponemos esta canción, así que vamos a poner buenos días señor Sol, buenos días al señor Juan Gabriel, y dice así, arrancamos este día de esta manera, así que estírate, alza los brazos, que haz como si quisieras alcanzar el cielo, y dice...

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1: Y todos decimos, ¿cómo dices?

0: qué regalos tenemos el día de hoy. Tenemos recargas telefónicas y boletos para el Acuario Michin, ¿ok? Así que vete reportando y dime qué quieres ganar en la hora ganadora. 2212-664780, 2221-234599. Dime qué quieres llevarte hoy. Así que dime, traviesa, estoy en la hora ganadora y me quiero ganar tal cosa, ¿vale?
1: Sí, estoy con Silvia en la traviesa, en la hora ganadora, en este día lluvioso. Quiero ganar traviesa, márcame, nunca me marcas, por favor. Quiero ganar boletos para el partido.
2: ¡Dice! Hola, buenos días, que tengas un bonito día lluvioso. Ya estamos en la hora ganadora, márcame, por favor. Queremos ir al Acuario Michin. Gracias.
0: Gracias a ti, corazón de melón. 22-12-66-47-80, 22-21-23-45-99. Por acá, ¿qué más dicen los
3: Watts? La travesita número uno. Siempre será la número uno. Hoy y siempre será la número uno.
0: Gracias.
3: La locutora más hermosa de Cinco Radio y de todo Puebla.
0: Gracias, mi Betín.
3: Márcame que me quiero ganar un recargón o lo que tú me quieras dar, Travi. Saluditos.
0: Y dice por acá, más guat. Saludos, mi Betín.
4: Travesita, buenos días, lluviosos. Márcame, estoy en la hora ganadora. Quiero ganarme una tarjeta de Amazon para ver con estas lluvias unas buenas películas.
0: Ay, se antoja, ¿no?
5: Hola, Chivis, buenos días. Estoy en la hora ganadora con Silvia Nava la traviesa. Márcame, Chivi. Quiero ganar boletos para el Acuario Michin y llevar a mis nietos. Por favor, márcame.
0: Y dice...
6: Hola, Silvia. Estoy escuchando a la hora ganadora. Quisiera participar para ganarme unos boletos para el Acuario Michin, por favor. Nunca me he ganado nada acá en la hora ganadora. Por favor, ayúdenme.
0: Ok, así que tal vez hoy la suerte esté de tu lado.
7: Traviesa, buenos días, estoy en la hora ganadora y me quiero ganar una recarga. A ver si ahora sí es mi día.
0: Hoy puede ser ese día.
8: Traviesa, estoy en la hora ganadora y quiero que me regales unos boletos para el Acuario Michin. Márcame.
0: Ok, pues vámonos al corte comercial. Regresamos porque cada vez se acerca más el momento de saber quiénes son los ganadores, ¿vale? Así que vámonos, 22-12-66-47-80, 22-21-23-45-99. Vámonos al corte, volvemos, no le cambies, mejor súbele, vámonos.
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0: hijos del pueblo, sí, con la fiesta. Y hablando de fiesta, señores, queremos compartir con ustedes algo muy, muy bonito, porque esto que vamos a compartir no sería posible sin cada uno de ustedes. De verdad, muchísimas gracias. ¿A qué me refiero? ¿Hacia dónde voy con este comentario? Pues bueno, para nosotros hoy en Cinco Radio es una fecha muy, muy importante, la verdad. Hoy es una fecha que nos llena de mucho orgullo, de mucho amor, de muchas cosas, porque hoy Cinco Radio está cumpliendo 19 años. 19 años en el que de verdad buscamos la manera de que siempre tú estés informado, de que tengas la mejor música, que tengas las mejores promociones. Somos el grupo radiofónico más importante de Puebla y no somos de estar lo que caraqueando ni estar diciendo, porque en Cinco Radio sabemos que las cosas se demuestran, no se hablan, y nosotros nos dedicamos a eso, a hablar. Pero no se necesita nada más hablar, se necesita hacer. Y en Cinco Radio estamos preocupados por hacerlo y hacerlo bien. Somos la estación más importante del regional mexicano en el centro sur del país. Estamos dándolo todo. Tenemos las estaciones para todo tipo de gustos. Tenemos a Pasión, tenemos también a Vive, tenemos a Sol, tenemos también Stereo Max. Tenemos muchas estaciones. Está la grupera, obviamente, ¿no? Ahora, la parte informativa, tenemos el noticiero más completo, ¿no? El noticiero Buenos Días, el noticiario más importante de todos. Está también La Red, que es nuestra nueva estación hermana, donde puedes escuchar 24 horas noticias para que estés informado de lo que pasa en Puebla, México y el mundo. Así que, de verdad, no nada más somos radio, somos streaming, somos redes sociales. Así que nosotros nos encargamos de demostrarlo todos los días. Y todo esto es posible gracias a ti. A ti que nos escuchas todos los días, ya sea en la mañana, ya sea en la tarde, ya sea la noche, de verdad, muchísimas gracias. Hablar de 19 años es hablar de muchísimas anécdotas, de mucha gente que ha estado con nosotros, que ha tenido una parte de su vida, que ha tenido también un momento especial, un momento a lo mejor en el que se sentía que estaba complicado y Cinco Radio estuvo ahí. Así que, de verdad, muchísimas gracias. Muchísimas gracias. Hoy cumplimos 19 años y la verdad es que se nos llena la boca de mucha gratitud. Y yo creo que diría el licenciado Javier López Díaz, es de grande ser agradecido, y de verdad Cinco Radio siempre, siempre te agradece todo lo que ustedes hacen por nosotros, porque no podría ser posible si no fuera por ustedes. Así que de verdad muchísimas gracias. Hoy 19 años, de verdad, de los cuales me siento muy, muy contenta de ser parte ya desde hace casi 13 años. Así que de verdad muchísimas gracias. A título personal, agradecerle a esta mi casa, Cinco Radio, por todo lo que me ha dado, y me van a dar mucho sentimiento, porque así soy, y así soy, señora Miguel, el sentimiento, porque ha estado en los momentos complicados, ha estado en los momentos más felices, ¿no? Y de verdad, muchísimas gracias a esta mi casa, Cinco Radio. De verdad, que sean muchos años más. Y de verdad, no es porque sea mi casa, no es porque sea mi estación, no es porque hoy esté trabajando para esta gran empresa. Siempre, siempre voy a estar agradecida. Y de verdad, gracias a cada uno de mis compañeros, a cada una de las áreas que ustedes a lo mejor no los conocen, a lo mejor nada más nos conocen a la parte, pues, que damos la cara, que somos los locutores, pero a la gente de continuidad, a la gente también de contabilidad, de redes sociales, de webmaster, de recursos humanos, de programación, la gente también que está en el área de noticias, a la gente de intendencia, a la gente que está con nosotros en operaciones, a la gente que son grabadores, a la gente que ustedes no ven, a nuestra gerente operativa, de verdad, y obviamente a quienes hacen posible que todos seamos parte de esta gran familia, a la familia Cañedo. De verdad, muchísimas gracias y felicidades, y te pedimos, por favor, con todo el corazón y con toda el alma, que no dejes de ser parte de Cinco Radio, no dejes de ser parte de este grupo radiofónico tan importante, que de verdad entregamos el corazón para que esto sea posible. Hoy es nuestro día Cinco Radio, 5R, porque Cinco Radio cumple 19 años, así que ¡felicidades! ¡Felicidades! Y esto también va para todos ustedes, de verdad, gracias a cada uno que manda su mensaje, que a lo mejor no nos manda el mensaje porque está trabajando y sabemos que nos está escuchando, a ustedes que están en la oficina, que están en el coche, que están en el trabajo, que a lo mejor están pasando por un momento complicado y están en el hospital, pero nos están escuchando, tratando de hacer un poquito diferente su día, de verdad, gracias. Y a título personal de Silvia Nava la Traviesa, gracias. Gracias, gracias. Así que vámonos, porque hoy andamos de fiesta, y cuando es fiesta, ¿qué hacemos? Pues regalamos cosas, oiga, porque así somos nosotros. Y dice:
1: buenos días, traviesa. Estamos en la hora ganadora. Quiero una recarga para mi celular.
0: Sí,
1: gracias.
2: Buenos días, mi traviesita hermosa. Muy buenos días.
0: Buenos días.
2: estamos en la hora ganadora con la traviesita. Traviesa, traviesa, márcame, me quiero ganar boletos para el acuario. Michi, por favor,
0: traviesa,
3: gracias. Hola, buenos días, la traviesa. Estoy en la hora ganadora con la traviesa. Márcame, márcame, quiero ganarme una recarga.
0: Ok, vámonos con más. Nos vamos al corte y regresamos con ganadores.
4: Y márcame, por favor, quiero ganar boletos para el acuario, Michi. Gracias, bendiciones.
0: Gracias a ti, corazón, por mandar tu audio.
5: Hola, Travisita, buenos días. Estamos en la hora ganadora. Quiero ganar, por favor, quiero ganar. Márcame, márcame.
0: Pues vámonos al corte comercial. Volvemos, no le cambies. A través de la grupera, hoy nuestro día 5R, 5 Radio.
6: Buenos días, señor Sol.
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0: las 10:47, otra vez de la Grupera 89.3. ¡Qué rápido ya se me fue esta hora! Señores, ¿qué está pasando? Oigan, antes de que siga con cualquier cosa, de verdad, hoy estamos de fiesta, hoy estamos con todo y no quiero que nadie se me pase. Así que agradecer también a quien hace posible que esto se mantenga de pie. Son guapas, trabajadoras, trabajadores, son entusiastas. Y la verdad es que yo las quiero mucho y porque estaba muy emocionada. Acá el corazón andaba ya pensando. Hice un recorrido casi virtual por la empresa, pero me decía un poquito, pero agradecer al área de ventas. ¿Dónde está el área de ventas? Espero y estén gritando, me las estoy imaginando gritando, espero que lo estén haciendo. Oigan, a todas las chicas de ventas, a todos nuestros vendedores, de verdad, gracias, que la verdad, se la rifan, ¿por qué creen que la grupera es la más vendida de todas? Porque pues, obviamente, mira, ventas, sabe cómo hacerlo, así que, pero son nuestros, no se los lleven, son nuestros, así que ahí está, vámonos con más a través de la grupera 89.3, es que sí, me sintieron los de ventas, así que ahí está, les voy a decir, alabado, ventas, y ahorita voy a llegar al Arqui. A mí tampoco me dijiste, el Arqui también, a Don Amadeo, a Eddie. No, es que somos muchos, de verdad, somos muchísimos y somos los más guapos de todos, la verdad, no es por nada. Y dice:
1: hola, hola, estoy en la hora ganadora con la traviesa. Necesito una recarga para mi celular.
0: Ok.
2: Buenos días, Travi, márcame, felicidades, feliz aniversario. Quiero ganar recarga o boletos, lo que tú me quieras dar. Bendiciones para todos y que sean muchos años más.
0: Gracias, corazón.
3: Felicita, sigo en la hora ganadora. Quiero ganar unos boletitos para el Acuario Michi. Márcame, por favor. Bonito día,
0: hola, corazón.
4: Hola, traviesita. Muchas felicidades por estos 19 años.
0: Gracias.
4: Se dicen fácil, pero pues son una gran trayectoria.
0: Sí, la verdad que sí.
4: Gracias. Muchas felicidades. Quisiera unos boletos para el Acuario Michigan, llevar a mis peques. Por favor, estamos en la hora ganadora con Silvia Nava, la traviesa.
0: ¡Uy! Gracias, tú sí sabes.
5: Márcame, traviesita. Quiero ganar boletos para el Acuario Michín.
0: ¡Vámonos! Sí, oigan, estamos con todo, así que ya tú la sabes.
6: Hola, Silvia. Estoy escuchando a la hora ganadora. Quisiera participar para ganarme unos boletos para el Acuario Michín, por favor.
0: ¡Perfecto! Pues vámonos con más. Así que escucha esto, porque aquí te voy a decir el código travieso.
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0: La hora son las 10:49 y es la hora de que sepas el código travieso. ¿Para qué? Para que ganes y ahora sí te cuides tu panchita de la emoción. Así que vámonos, código travieso para Acuario Michín. 1, 2, 3. Ah, ya, más fácil no puede estar. Así que ahí está, las 10:49.
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0: Exactamente, así que está sonando. Ahí está. Yo sé que se le está ahorita haciendo nudito en la panza. ¿Quién habla? Sí, bueno. ¿Me escuchas? Sí, bueno, ¿me escuchas? Bueno, no manches, no me digas que está perdiendo mi teléfono. A ver, lo voy a volver a intentar. ¿Me escuchas? ¿Me escuchas? ¿Me sientes? ¿No? No manches. A ver, una más. Si no, mándame un WhatsApp, porque a lo mejor es mi teléfono, al teléfono que estamos marcando, obviamente, y me dices el código. Sí, porque creo que es mi teléfono. ¿Por qué no se escucha? ¡No! Ahí está, ya. No puede ser que no es mi teléfono porque está sonando. Ya no está sonando. Uy, ¿por qué me haces este teléfono? Ahí está. No, pues si no. Ah, ya está sonando. Ay, teléfono, me espantas. Mi corazón. Hola. Hola, hola. ¿Te sabes el código travieso? Bueno.
9: No lo tengo, perdón. Buenos días.
0: manches, bueno, cuídate, adiós, bye bye, ni modo, así es esto, a veces ganas, a veces no, así que vámonos, 22-12-66-47-80-22-21-23-45-99, así que vámonos, dime el código travieso, 1-2-3 es el código travieso, así que vámonos, 22-12-66-47-80, si no me voy al corte y regresando, buscamos más ganadores, dime, es para que te vayas al Acuario Michin, es para que te vayas al Acuario Michin, dímelo, ahora este es el momento. Hola, ¿cuál es el código? Ajá, el código. 1, 2, 3, sí, felicidades, corazón, ya tienes código, ya tienes boleto para Michin, así que muchas gracias, corazón, ¿me puedes mandar tu nombre completo, porfis?
9: Claro que sí, claro, te lo mando.
0: Órale, ¿mande?
9: Me llamo Gilberto, te mando los...
0: ¡Órale, Gilberto, va! ¡Gracias, Gilberto! ¡Cuídate mucho! ¡Bye, bye! ¡Vámonos! ¡Vámonos! El siguiente código es el mismo. 1, 2, 3. Ahí está, para que te vayas al Acuario Michin, cortesía de 5 Radio, Comunicación Efectiva y la Grupera 89.3. Así que vámonos, vámonos, si se puede. Yo sé que tú sabes, yo sé que tú lo quieres, yo sé que para ti. Así que, bueno, ¿cuál es el código travieso para que me vaya al corte comercial? ¡Rapidísimo! ¡Rapidísimo! ¡Dime, dime! ¡Tú puedes! ¡Sí, te lo sabes! Sí, te lo sabes.
10: 1, 2, 3.
0: ¡Sí! ¡Felicidades! Ya tienes tu boleto para el Michin. ¿Con quién tengo el gusto? Bueno, ¿sí? Bueno, ganaste. Me puedes mandar tu nombre completo, corazón, por favor. Así que vámonos otra vez de la Grupera 89.3. Vámonos, esto es la hora ganadora. Regresando, se va recarga telefónica. Así que vámonos, 22-12-66-47-80-22-21-23-45-99. El corte, volvemos, no le cambies.
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20: Buenos días, traviesita. Buenos días. A ver si la Grupera nos regala por el cumpleaños. Aunque sea un recargón.
0: Oigan, sí, oigan, va el código para la recarga, 842-842.
10: Hola, Travi, buenos días, bendiciones, feliz aniversario. Travi, Travi, márcame, quiero ganarme una recarga telefónica y si no, lo que tú me gustes regalar. Siempre los escucho, me alegras mucho el día, tienes un carisma y un humor.
0: Ay,
10: que contagia. Te queremos mucho, Travi.
0: Gracias.
10: Saludos a mis pequeños que se encuentran en la escuela y a mi esposo, que lo quiero mucho. Ay, bonito día.
0: Gracias, corazón.
21: Y a mí también me ganó la nostalgia. Te quiero compartir que yo creí que el señor López Díaz era inmortal cuando yo era chiquito.
0: Ay, sí. Siempre le mandamos un beso al cielo.
21: Chava. Pero qué triste que ya no está.
0: Le mandamos un besote al cielo.
22: Felicidades por tu aniversario. Y más que nada, antes de ganar, quisiera yo conocerte. Muchas gracias. Felicidades.
0: Ay, gracias, corazón.
23: Buenos días. Estoy en la hora ganadora. Quiero ganar boletos para el acuario Michin. Quiero llevar a mis sobrinas. Por favor, márcame.
24: Hola, Silvia Nava la traviesa. Estamos en la hora ganadora. Quisiera ganarme una recarga para mi celular. Ándale, sí, no seas malita.
0: Ay, corazón.
24: Estamos en la hora ganadora de la traviesa.
0: Muchas gracias, corazón.
25: Silvia Nava, quiero participar para el acuario Michin.
24: Márcame, traviesita. Quiero ir una recarga. Estoy en hora ganadora.
0: Ok.
26: Traviesa, buenos días.
0: Hola.
26: Saludos y bendiciones. Desde la Giralda, estoy en la hora ganadora con Silvia Nava, la traviesa, márcame.
0: ¡Perfecto! Pues vámonos, ¿quién está en la línea telefónica? Bueno, bueno.
27: Buenos días.
0: Buenos días, ¿tienes el código corazón?
27: Código traviesa
0: 842. ¡Sí, felicidades! Ya tienes tu recarga telefónica, me puedes mandar tus datos, corazón, ¿con quién tengo el gusto?
27: Susana.
0: Okay, Susi, sí, ¿me puedes mandar tus datos, porfis?
27: Claro que sí, Travi, muchas
0: gracias, buen día. Gracias, Susi, cuídate mucho. Bye. Gracias. Señores, con esto cerramos la hora ganadora a través de la Grupera 89.3, así que vámonos, porque aquí andamos con todo y andamos de fiesta, y el cuerpo lo sabe, y ustedes lo saben, y todo el mundo lo sabe. Así que vámonos, 22-12-66-47-80, 22-21-23-45-99. Así que vámonos, esto es la hora ganadora a través de la Grupera 89.3.

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4: Información más importante generada hasta este momento. El gobernador Alejandro Armenta inauguró el programa Fortaleza Puebla Turismo, una iniciativa orientada a fortalecer el liderazgo y desarrollo de las mujeres poblanas. Destacó además la colaboración de la Universidad Politécnica Metropolitana de Puebla para impulsar proyectos que contribuyan a su crecimiento profesional y económico.
5: Me da mucho gusto, de verdad, acompañarles y coincidir en la visión que hoy nos ha expuesto Edalín Moreno de manera contundente, tanto en la visión de política de Estado como en el reto que tienen las mujeres y que tenemos en esa coordinación que también bien establece nuestro presidente del Consejo Coordinador Empresarial, Juan Pablo Cisneros. Gracias, Raimundo, qué bueno que la universidad se abre. Ese debe ser el objetivo de las universidades, convertirse en espacios de vinculación social. Nosotros lo hemos venido comentando con las más de 40 instituciones educativas que pertenecen de manera central al gobierno, como son los institutos universitarios tecnológicos.
4: Con relación a lo vial, le tenemos este accidente sobre la autopista México-Puebla a la altura de la base de Los Morados, con dirección a la planta Volkswagen. Tome precauciones. Durante la inauguración del Ecofest, el presidente municipal de Cuautlancingo, Omar Muñoz, informó que del 5 al 8 de junio se realizarán actividades como adopción de árboles, presentaciones musicales y un concurso de trajes elaborados con materiales reciclados en el Parque de la Meyal. En reportes de la red, usted nos hizo llegar que se registra lluvia sobre Periférico Ecológico con dirección a Forjadores. Reduzca la velocidad, mantenga distancia entre vehículos y extreme precauciones. Elementos de Protección Civil, en coordinación con la Policía Estatal, participaron en la localización de 3 personas que realizaban actividades de montañismo en el Citlaltépetl. Los excursionistas fueron ubicados en el paraje conocido como Cargaderos, donde se confirmó que se encontraban en buenas condiciones físicas. Por otro lado, vecinos de Atoyatempan solicitan la intervención de autoridades estatales para investigar una presunta venta irregular de combustible y gas LP en un inmueble del barrio Cuatemixtla. Los denunciantes también pidieron revisar posibles omisiones en la atención de los reportes realizados. El clima en esta mañana es de 21 grados centígrados. Sigue en sintonía de las diferentes estaciones de 5 Radio Comunicación Efectiva. Se encuentra nublado, se espera una máxima de 22 y una mínima de 14, así que tome precauciones. En la consola digital Duval Rubio, Azul Hernández le desea un excelente día.
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1: Son las 11:13 a través de la Grupera 89.3, 11:13.
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1: Y es la hora de estar bien atentos a los tips de salud, porque la neta es que uno tiene que estar bien, y para estar bien hay que estar bien de la panchita. Así que ya te lo sabes, ya te la you know. Así que vámonos, ya vamos a empezar con los horóscopos también, así que pendiente.
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16: Bueno. La red de 5 radios se manifestó en contra del incremento al pasaje en el transporte público, destacando el mal servicio que ofrecen las distintas rutas, además de los accidentes que han causado recientemente. También hay que destacar que otro sector ha señalado que los conductores se ven obligados a conducir a exceso de velocidad debido a las altas multas que les imponen los administradores de las diversas rutas. Esto nos comentó al respecto un miembro de la red.
17: Hola señores, buenos días. Nada más lo que están comentando de las unidades de transporte público. Nada más vayan con la ruta Angelópolis a ver las multas y las sanciones para los choferes. De verdad que es exagerado y es excesivo el abuso de llamarse dueño de la ruta.
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0: Hola, Travi, buenos y lluviosos días. ¿Cómo ves el clima? Está como para hacer cosas calientes, ¿no? Caldito de pollo, caldito de res, molito de panza, cafecito, té. Oye, ¿me pones una rola, Travi? La de Ya no te buscaré, de la Arrolladora, por favor. Te mando un saludo. Y tápese bien, que esa vocecita se tiene que recuperar al 100.
1: Sí, oiga.
0: Usted no ha andado al 100. Saludos.
1: No. Disculpe usted por esto, disculpe, ya voy a estar al 100, se los prometo.
2: Te mandamos dos audios, traviesita, no los quieres, no los dices. Dices más los demás que el de nosotros.
1: Ay, es que no pasan, de verdad, son muchísimos. Les voy a mandar un video de cuántos no pasaron, de verdad, son muchísimos los que no pasan. No sé, y no quiere decir que no estén participando, sino es que no da tiempo.
3: Hola, traviesa. Muy buenos días.
1: Hola.
3: ¿Me puedes poner la rola de La Adictiva? Muchas gracias. Para ellas que mal pagan. Saludos.
1: Saludos. Vámonos con más música. Llega Ricardo Montaner y Eden Muñoz con Para que seas feliz, cuando son las 11:27.

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1: Ya son las 11:35 a través de la Grupera 89.3, así que vámonos, llega Cuisillos, aunque me duela, a través de la Grupera 89.3. Vienen los horóscopos, ¿qué te depara el destino? Pues ahorita te lo digo a través de la Grupera 89.3, pero antes, ay, mi garganta, disculpe usted, ¿qué dicen los Watts?
2: Travisita, quiero mandarle un saludo a mi papá, hoy es su cumpleaños, hoy cumple 43 años, y mi papá se llama Valerio Navarro Navarro.
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4: Hola, traviesita, muy buenos días. Ya sabes, aquí escuchando a la locutora número uno de todo Puebla. Oye, ¿me podrás poner la de Auxilio de Grupo Signo? Saluditos y que tengas
1: ¡saludos!
4: Un excelente viernes de parte de tu fan número 5, Jaciel.
1: Gracias, mi querido Jaciel. Así que vámonos. ¿Qué dice por acá? Dice la traviesa, muchas felicidades. Los escucho desde hace años. Tuve el gusto de conocer al licenciado Javier López Díaz aquí en la Colonia La Libertad, desde donde transmitió su programa. Qué padre era eso, ¿verdad? Sí. El noticiario se iba a las calles. Eso me gusta mucho, la verdad. Dice, te confieso mi experiencia. Dice, el día que pasó me sentí muy mal y la semana se va también. Y a la semana se va también mi mamá. Y eso me mandó a una depresión. Dice, pues, ¿cómo seguir después de 3 años, regresé a escucharlos y aquí sigo escuchándolos desde temprano. Felices 19 años, traviesita, contagia esta alegría y emoción. Gracias. Digo, qué difícil situación, ¿no? O sea, sí, sí, sí. Te mandamos un fuerte abrazo, corazón. Muchos, muchos, muchos, muchos, muchos abrazos y muchos besos. Y sabes que siempre estamos aquí para ti, ¿vale? Así que vámonos con más música. Dice por acá, me puedes complacer con la rola que a ti más te guste, ya que ayer no escuché. Ay, pues ni modo. Hoy no hay complas. Hoy no hay complas, hoy no hay échamelas, pero ahorita si cabe tiempo ponemos una canción, ¿vale? Así que vámonos con más música. Llega Cuisillos, aunque me duela. 11:37.

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17: Complaciendo para todos los bailadores con esta rola que dije.
18: Son las 11:56, 11:56. Es hora de estar, pero sí bien activos, oiga. Las 11:56.
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1: Es ya mediodía, tiempo de Radar Informativo. ¿Qué tal? Muy buenas tardes. Mi nombre es Azul Hernández y a continuación le presento la información más importante generada hasta este momento. Más que un programa de capacitación, Fortaleza Turismo busca abrir nuevas oportunidades para las mujeres poblanas. Así lo señaló Edalí Moreno, presidenta del Consejo Coordinador de Mujeres Empresarias de Puebla, al destacar que esta iniciativa brindará herramientas para impulsar su desarrollo económico y fortalecer su liderazgo.
2: Es para ustedes, mujeres, que hoy acuden a capacitarse. Porque no nada más estamos inaugurando un programa de capacitación. Estamos inaugurando oportunidades. Estamos inaugurando herramientas de crecimiento, herramientas de redes de colaboración, porque aquí ustedes van a generar una gran red de colaboración y llegan a una gran red de apoyo, que es el Consejo Coordinador de Mujeres Empresarias del Estado de Puebla. Estamos inaugurando posibilidades para cientos de mujeres poblanas que, aunque el programa se inaugura con 400 participantes, ¿cierto? Líder nacional de Fortaleza, tenemos 400 participantes. Hoy estamos iniciando con las que pudieron venir de manera presencial.
1: En más información, Flavio Guzmán, director del Complejo Cultural Universitario de la UAP, señaló que el convenio que firmó con el Instituto Municipal de Arte y Cultura sirve para consolidar el trabajo en equipo que realizan desde hace 12 años y permite ofrecer una agenda cultural interesante a los y los poblanos.
3: Para formalizar todas las actividades que venimos haciendo desde hace 12 años. Nosotros empezamos a trabajar actividades culturales, como ya lo dijo Daniel, en diferentes gestiones. Yo era vicerrector de cultura y ella era directora del IMAC. Entonces, todo empezó porque las agendas se empezaban a encimar. Ella hacía eventos, yo hacía eventos, y de repente como que nos peleábamos los públicos, ¿no? Y entonces un día, de una manera, como compañeros universitarios, dijimos, oye, ¿por qué no nos sentamos juntos y armamos una sola agenda que beneficie a toda la ciudadanía? Y entonces, por eso fue que empezó a salir la actividad cultural de la Benemérita Universidad Autónoma de Puebla.
1: El secretario de Desarrollo Económico, Víctor Gabriel Chedraui, informó que 498 trabajadores perdieron su empleo tras el cierre de Stanley Black & Decker. Indicó que el personal fue liquidado conforme a la ley y que la decisión obedeció a una estrategia global de la compañía. A nivel nacional, le tengo dos noticias. La primera, fue reabierto uno de los carriles de la autopista Champa-Lechería con dirección a la caseta de San Mateo tras el choque múltiple registrado la mañana de este viernes a la altura del kilómetro 25. Autoridades continúan con las labores en la zona. Por otro lado, trabajadores de una tienda Chedraui en Iztapalapa retuvieron y agredieron a una persona señalada por presuntamente intentar cometer un robo en el estacionamiento. La votación sobre las infancias transgénero se hará por criterio propio y no por bancada, sentenció el diputado Andrés Villegas Mendoza. El clima en esta tarde es de 21 grados centígrados, se encuentra mayormente nublado, se espera una máxima de 22 y una mínima de 14, así que tome precauciones. En la consola digital Duval Rubio, Azul Hernández le desea una excelente tarde.
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1: Ya son las 12:27, 12:27.
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17: 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Se escuchó una explosión y en este momento no hay energía todavía. Se reportó a la CFE.
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22: Ya son las 12:46. Para todos aquellos que tienen la intención de volverse a enamorar de unos ojitos bellos, aquí te la dejo. Y es que, sin duda alguna, a veces, volver a amar es una ilusión que nos mantiene vivos. Así que esta va para ti, chiqui. 12:47.

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6: Ya son las 12:59, señores. Con esto me despido. Muchas gracias. Momento de decir gracias. Y por favor, cuídate mucho. Y sobre todo, cuida tu panchita. Soy Silvia Nava, la traviesa. Bye, bye.
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1: La votación sobre las infancias transgénero se hará por criterio propio y no por bancada. ¿Qué tal? Muy buenas tardes, los saluda con mucho gusto Rafa Crespo para llevarle el radar informativo correspondiente a las 13 horas, donde le llevamos la información más importante generada hasta este último momento. Y es que la votación sobre las infancias transgénero se hará por criterio propio y no por bancada. Esto lo sentenció el diputado Andrés Villegas Mendoza.
2: Morena, el hecho de que ya se aprueben las infancias transgénero.
3: Bueno, es un tema en donde nosotros como diputados estamos analizándolo. Estamos pidiendo a nuestro presidente Pavel y a todos llevar un criterio más analizado, y cada diputado tendrá un criterio propio en este tema. Entonces, no depende de un partido o de algo ahora.
1: Caritas Puebla presentó la campaña Efecto Persona, que invita a sumarse con donaciones para apoyar a quienes más lo necesitan. Cada aportación de 50 pesos se refleja en un árbol solidario. Comerciantes aprovecharon la reciente viralización en el Metro Hidalgo para ofrecer vestidos de época, sumándose a la tendencia en redes sociales. Puebla será el encargado de iniciar el ambiente mundialista. Este 8 de junio se vive la fiebre del fútbol con el partido Perú versus España en el Estadio Cuauhtémoc. No te quedes fuera de esta fiesta y consigue tus boletos a través de Boleto Móvil. Eva Morales Torres, de Atlixco y sobreviviente de cáncer, señaló que recibir despensas le ayuda, ya que tras su enfermedad le resulta complicado trabajar. La presidenta de Atlixco, Ariadna Ayala, informó la entrega de más de 4,000 despensas de 1,079 beneficiarios en coordinación con el gobierno del estado. Peatones se resguardaron con sombrillas ante la lluvia registrada esta mañana en la zona de San Francisco, esto en el centro de la ciudad de Puebla. Este fue el radar informativo correspondiente a las 13 horas, le informó Rafa Crespo. En consola tenemos a don Martín Tapia. Actualmente en la ciudad de Puebla hay una temperatura de 21 grados. Excelente tarde.
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0: amigos de la grupera, que son la 1:00 p.m. con 32 minutos. ¿Cómo andamos? Buena tarde. Buenas tardes. Muy buenas tardes, amigos de la grupera, ¿qué tal? ¿Cómo andamos? Saludos y bendiciones en este, pues, rico día que la neta se presta para andar, pues, no sé qué se antoja, un cafecito, no sé qué se antoja, a lo mejor si eres como yo, bien panero, o a lo mejor un traguito amargo, una comida, no sé, pueden ser cualquier cosa. Te recuerdo, aquel teléfono sonando en cabina, 2221-234599, y además también 2212-6647-80. Oye, te cuento y te presumo. Hoy andamos de cumpleaños como debe de ser. Y bueno, pues estamos celebrando 19 años la familia 5 Radio. Hoy estamos celebrando 19 años de historias, de retos, de aprendizajes y además también de grandes logros construidos gracias al talento, al compromiso y la pasión de cada uno, pues, de los colaboradores, de la gente que nos escucha, de la gente que nos regala un like, de la gente que de repente también nos deja su comentario, etcétera. Y tenemos en cabina a una de estas partes fundamentales de todo lo que ves dentro de las redes sociales, de lo que ves de la página, todo lo que es del diseño. Y bueno, pues ahora me toca tenerla de este lado porque ella está acostumbrada a entrevistar, a tener a los artistas, a tener ahí a las personalidades, pero ahora le toca a ella ser la artista y la personalidad en esta cabina de la grupera. Mi querida Yaneli Millán, ¿cómo estás? Ella es diseñadora de 5 Radio. ¿Cómo estás? Bienvenida.
1: Hola, mi querido Johnny, feliz aquí de manteles largos festejando estos 19 años de 5 Radio, feliz, encantada, y bueno, pues, imagínate, ser parte de este gran grupo es, pues, algo maravilloso que me ha tocado, sobre todo, como dices, con un gran equipo, hermosos, todos nuestros compañeros, y que sobre todo creamos esta sinergia juntos para lograr todo lo que 5 Radio, pues hace, ¿no?
0: Oye, Millán, para toda la gente que nos escucha aquí a través de la grupera La Mera Mera, bueno, pues cuéntanos un poco de ti, ¿cuándo comienzas? ¿Desde qué año estás trabajando? ¿Cómo se da esta cuestión del diseño aquí en 5 Radio?
1: Fíjate que esta cuestión del diseño en 5 Radio se da hace 4, no, mentira, estaba haciendo cuentas y ya van para 6 años, 5 años y cachito, que la verdad, el hecho de llegar a 5 Radio y que me hayan dejado como explotar toda esta creatividad y en campañas, en bueno, como bien dice Johnny, toda la parte gráfica, en cuanto a logotipos, campañas, redes sociales, líneas gráficas, pues es fabuloso, ¿no? Porque, pues, como sabemos, 5 Radio es un gran grupo, en grupera, en pasión, en Stereo Max, siempre, pues, es estar pensando, es estar diseñando algo nuevo y, sobre todo, ir avanzando día con día.
0: Y aparte, ¿no? La responsabilidad creativa que tienes, ¿no? Como bien lo comentas, las estaciones hermanas, porque de repente pensamos o creemos, ¿no? Que únicamente 5 Radio, pues, es la grupera o es pasión, pero no, o sea, 5 Radio es HR, es pasión, como bien lo comentas, Stereo Max, Sol FM de Atlixco, además también Vive de allá de Tehuacán, ahorita la red también que tenemos, ahorita la red que andamos ahí también de estreno. ¿Cómo manejas esa responsabilidad de llevar, pues, tanta carga y de repente ver que cada una tiene, pues, una esencia distinta, ¿no?
1: Exacto, justo eso es ir comprendiendo a las personas que nos escuchan siempre, a todo nuestro adorable público, por ejemplo, de grupera, de pasión, el ir tratando de llegar y de tocar con cada pieza gráfica, entrar también de la manera visual a sus hogares, a sus corazones. La verdad sí es una gran responsabilidad entender que son públicos distintos, zonas distintas, pero la verdad es que, como tú, Johnny, apasionada de lo que hago, entonces para mí es un gran reto siempre, cada día, el hacer cualquier cosa que me encarguen, porque desde espectaculares, piezas de revista, líneas para redes sociales, piezas gráficas, o sea, es inclusive todas las flotillas de autos, no sé, es un gran reto y es algo maravilloso.
0: Oye, Millán, pues de verdad que agradecerte y enhorabuena por poder festejar contigo estos 19 años de Cinco Radio, ya perteneciendo un buen de años aquí en esta empresa. Y bueno, pues también gracias por darnos tu talento, darnos tu conocimiento y por también pues tener este programa, que ¿cuál es?
1: Historias de éxito, por supuesto. A todos los que escuchan la HR, los invito todos los lunes de 4 a 5, presentamos estas maravillosas historias que nos inspiran. Y bueno, por ahí estamos cada lunes. Los invito también a escuchar a nuestra estación hermana, la HR, y por supuesto a todas las estaciones del grupo.
0: Perfecto, Milla, muchísimas gracias.
1: Gracias, querido Johnny, y pues enhorabuena. Igual un gran abrazo para ti.
0: Gracias, muchas gracias. Amigos de la grupera, ¿qué tal, eh? Puro talento en Cinco Radio, así que gracias también a ti que nos escuchas por festejar con nosotros estos 19 años de, como ya lo escuchaste, ¿no? De compromiso, de amor, de dedicación, de preparación, que todo lo que hacemos en esta empresa, todo lo que hacemos dentro de, lo hacemos pensando en ti que nos escuchas, en ti que nos sigues, en ti que nos ves y en ti que nos quieres como te queremos a ti. ¡Muchas gracias! No, no.

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0: 8:39 minutos. Ahí está la canción, se llama Camión y Medio, aquí a través de la grupera La Mera Mera. Hola, ¿qué tal, mi Johnny? ¿Cómo andamos? ¿Qué onda, carnal? ¿Cómo andamos? ¿Qué? Hoy es viernes de qué. ¿Viernes de qué se antoja? Viernes de pasar la bomba. ¡Ay!
1: Johnny Rodríguez, conocido como el Chapulín. El Chapulín de la radio.
0: ¡El Chapulín!
1: Así, chica, atravesé con las manitas de viernes. Vamos a darle viernes con B de vámonos por uno, está solito. Para que te acuerdes de tu Akamoto. Vámonos por unas luchas para que te acuerdes de la Akamoto. Y obviamente de la Cachirula. Saludos, hermano, excelente viernes.
0: Órale, pues, carnales, saludos y bendiciones. 1:00 p.m. ya con 50 minutos, mi querida audiencia. Como ya se los comentamos, estamos de aniversario, 19 años, familia de 5 radios festejando contigo. Y bueno, pues hoy que celebramos 19 años de historias, retos, aprendizajes y además también de grandes logros construidos gracias al talento, el compromiso y la pasión de cada uno de los colaboradores. Y en esta tarde tenemos en cabina a una persona igualmente fundamental que también está festejando en grande estos 19 años de 5 Radio. Mi querida Moni, ¿cómo estás? Buenas tardes, bienvenida.
2: Bien, gracias.
0: Oye, pues 19 años de trabajo, 19 años de compromiso, 19 años de sentir los colores de esta empresa que es 5 Radio. ¿Cómo te sientes?
2: Orgullosa, contenta de pertenecer aquí a esta empresa.
0: ¿Cómo llegaste, Moni, aquí a 5 Radio?
2: Por medio del STIR.
0: Del STIR, ok. ¿Qué fue? ¿Cómo te dijeron? Oye, hay una base, hay un chance, vas a ir a cubrir. ¿Qué onda? ¿Cómo estuvo la onda?
2: Sí, una amiga me invitó a trabajar.
0: Okay.
2: Y me pidió llevar una solicitud al STIR.
0: Okay.
2: La llevé, al siguiente mes me marcaron.
0: Qué chulada.
2: Vine a cubrir unas vacaciones.
0: Uh-huh.
2: Y terminando ese periodo me contrataron.
0: Está chulada, mi Moni. Oye, ¿cómo te has sentido? ¿Cuál es la, por decirlo así, la enseñanza más grande que te ha dado 5 Radio de estar aquí?
2: Híjolas, es que me ha dado muchas. He aprendido mucho, he crecido bastante.
0: Una, compártenos una. ¿Cuál? A ver, ¿cuál? Por ejemplo, yo me imagino a lo mejor lo que muchos buscamos cuando llegamos a un trabajo, que es la estabilidad. ¿No? La estabilidad, sí, laboral, el podernos levantar todos los días y decir voy a trabajar y no decir voy a buscar trabajo, ¿no?
2: Sí, sí, sí. O sea, sí, es la estabilidad más que nada y que... Pues aquí, la verdad, no nos podemos quejar, o sea, tenemos todo.
0: Tenemos 10 de 10.
2: Sí.
0: Mi Moni, ¿qué le querrás decir a la gente que, bueno, pues oye, tanto a Pasión como el HR, el noticiero, también que se informan ahí con la red, que escuchan la grupera? ¿Qué les quieres decir? Un mensaje para el día de hoy, viernesito, estamos de festejo, 19 años. ¿Qué les dirías a esas personas que siempre se hacen acompañar de las estaciones de la familia 5 Radio?
2: No, pues que se sientan orgullosos de pertenecer a 5 Radio.
0: De escucharnos.
2: Sí, de escucharnos.
0: De acompañarse.
2: Sí.
0: Mi Moni, pues yo te quiero dar a ti las gracias por tantos años, tanto compromiso, tanto amor, tanto aprendizaje, pero también, sobre de todo, pues por tu amistad, porque somos muy buenos amigos, te considero mi amiga, y de verdad, qué bonito poder festejar con alguien como tú estos 19 años de 5 Radio.
2: Muchas
0: Muchísimas gracias.
2: Gracias.
0: Mi Moni, te mandamos un abrazo, muchas gracias. Vámonos con música, amigos de la grupera. Ya son 1:00 p.m. con 52 minutos. Te recuerdo, el teléfono sonando en cabina 2221-234599. Y además también tenemos el 2212-664780. Pero antes, me voy a lanzar a corte comercial y ya regreso.
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4: La red de Cinco Radios se manifestó en contra del incremento al pasaje en el transporte público, destacando el mal servicio que ofrecen las distintas rutas, además de los accidentes que han causado recientemente. También hay que destacar que otro sector ha señalado que los conductores se ven obligados a conducir a exceso de velocidad debido a las altas multas que les imponen los administradores de las diversas rutas. Esto nos comentó al respecto un miembro de la red.
5: Hola señores, buenos días. Nada más lo que están comentando de las unidades de transporte público. Nada más vayan a la ruta Angelópolis a ver las multas y las sanciones para los choferes. De verdad que es exagerado y es excesivo el abuso de llamarse dueño de la ruta.
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1: Accidente vial sobre la autopista con dirección a Mosoc. Buenas tardes, soy Antonio Zamora y estas son las noticias más importantes hasta el momento. En reportes de la red se registra un accidente vial sobre la autopista con dirección a Mosoc, metros antes de la salida a Bosques con sentido Siachachapa. Se recomienda a los automovilistas extremar precaución en la zona.
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1: Y en más reportes de la red se registra una movilización de autoridades y elementos de la policía municipal sobre la calle El Jagüey en San Jerónimo Caleras, presuntamente relacionada con una diligencia encabezada por la Secretaría de Desarrollo Urbano.
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1: Bethany Stevens, portavoz de la NASA, informó que la tripulación de la Estación Espacial Internacional volvió a sus actividades normales tras permanecer cerca de 2 horas en la cápsula Dragon por una fuga de aire en el segmento ruso. La rectora de la UTH, Mirna Toksky Oliver, impulsa la movilidad internacional de alumnas y docentes a Colombia y Perú. Esto como parte del programa Delfín y la Cumbre Mundial de Educación Superior 2026. Tras las intensas lluvias e inundaciones, los ayuntamientos de Apizaco y Yauquemechán acordaron acciones conjuntas y gestión de recursos para atender la emergencia. Destacan apoyo de la Sedena. Un joven de 26 años fue asesinado y hallado con quemaduras junto a una camioneta calcinada en San Lucas, Tecopilco, en Tlaxcala. Había sido privado de la libertad horas antes. Autoridades investigan una posible venganza. En la capital poblana la temperatura es de 23 grados centígrados. Siguen en sintonía de 5 Radio. En la consola digital Martín Tapia, en el radar informó Antonio Zamora. Que tengan una excelente tarde.
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5: Ya son las 2 de la tarde con 4 minutos.
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5: Ya son las 2:05.

Y ya son las 2:08 p.m, amigos de La Grupera. Viene la pregunta de la tarde. Recuerda que tu respuesta va a través del 2221-234599. Ejemplos donde el olor es

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1: Ya son las 2:11.
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1: Ya son las 2:00 p.m. con 12 minutos. Te recuerdo la pregunta de la tarde. Ejemplos donde el olor es mejor que el sabor. Dame ejemplos donde el olor es mejor que el sabor. ¡Oíla!

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0: Ya son las 2 de la tarde con 27 minutos, amigos de la grupera, y estuvo la rola, se llama Dime Que Sí con Agua Nueva Tropical. Hola, hola.
1: Buenas tardes, guapo. Felicidades a Cinco Radio.
0: Oye, muchas gracias. Años,
1: y que sean muchos más. Y aquí nosotros siempre fieles.
0: Que así sea.
1: ¿Me puedes poner la canción de Calibre 50, Simplemente Gracias?
0: Sí.
1: Para todos escuchamos la mejor estación, 89.3. Que Dios te bendiga, gracias.
0: Igualmente, gracias, saludos y bendiciones y muy buenas tardes. Hola, hola.
2: Camarito, camarito, muy buenas tardes.
0: Hola, carnal, ¿cómo andamos?
2: En base a tu pregunta, ¿has pasado por la Diagonal y la 30?
0: Ah, sí.
2: ¿Has percibido ese aroma tan rico que llega?
0: Sí, sí huele.
2: ¿Y qué es? Pasta para sopa.
0: Para sopa. Nada más que si te comes la pasta cruda, pues así ya no sabe tan chido, ¿verdad? Por eso el aroma es el que más nos llama la atención. ¿Qué vale?
3: Hola, Juni, buenas tardes.
0: Hola, buenas
3: y
0: tardes.
3: Felicidades a todos los que trabajan ahí por este aniversario.
0: Gracias,
3: yo
0: agradezco mucho.
3: Que te engaña porque huele sabrosísima, es la vainilla.
0: Ajá.
3: Pero pruébala sola y, uy, sabe horrible. Bueno, espero y lo ponga, Johnny. Saludos.
0: Claro que sí, saludos y bendiciones y buenas tardes. Hola, hola.
4: Yo huele mi Johnny. Buenas tardes, mi buen Johnny.
0: ¿Qué onda, carnal? ¿Cómo andamos? Buenas tardes.
4: Pues que pasas a una taquería, viejo, y tienen el sabor muy rico, huelen. Pero a la hora que te los comes...
0: Nomás no saben igual.
4: Nada que ver el aroma con el sabor.
0: Sí, la verdad sí es cierto. De repente nos engaña el aroma. La neta sí nos engaña el aroma. Fíjate que la pregunta de la tarde es la siguiente. Ejemplos donde el olor es mejor que el sabor. Dice por acá, mi Johnny, ¿qué tal? ¿Cómo andamos? Buenas tardes, saludos y bendiciones. Dice la plastilina. Hay unas que huelen rico, pero si las pruebas saben horrible. Hola, ¿qué tal, mi Johnny? ¿Cómo andamos? Buenas tardes. Dice, mi hijo pudiera decir que el desodorante, cuando estaba pequeño, le dio una mordida a uno de barra, que pa' qué te cuento. Es que luego sí huelen rico. ¿Han olido ese jabón que es un jabón en barra? Que le llaman nórdico, que se supone que es el desecho, ¿no? De varios jabones, es la mezcla, por eso el jabón se ve de diferentes colores. Ese huele muy rico cuando lo usas, ¿no? Pero la cuestión de probarlo, ahí sí ya está cañón. Hola, ¿qué tal, mi Johnny? Muy buena tarde, ¿qué onda? El jabonzote también huele bien rico y más el blanco, ¿no? Se supone que es el neutro. Huele rico, pero la verdad que ya probarlo sabe feo. Hola, ¿qué tal, mi Johnny? ¿Qué tal? ¿Cómo andamos? Dice, a ver, las patitas de mis gatas. Dice, esas sí huelen. Huelen rico porque huelen como a cheto. Ya son las 2 de la tarde con 30 minutos, te recuerdo. La pregunta de la tarde es la siguiente. Ejemplos en donde el olor es mejor que el sabor. Mándame tu respuesta a 2221-234599 y 2212-664780. ¡Óyela!

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0: Ya son las 2 de la tarde con 49 minutos. Amigos de la grupera, seguimos con la pregunta de la tarde. Cosas. Es que luego pasan cosas, ¿verdad? En la vida. Y ejemplos donde el olor es mejor que el sabor. ¿Qué ole?
1: Hola, Johnny, ¿qué tal? Buenas tardes.
0: Hola.
1: Un ex que olía muy rico y sabía horrible. No sé si cuenta como ejemplo también.
0: Depende donde lo oliera feo. O que le supiera feo, no lo sé. Me quedé con la duda, oye, la neta, me quedé con la duda.
1: Que olía muy rico y sabía horrible. No sé si cuenta como ejemplo también.
0: Creo que sí. Creo que sí se pudiera poner contar como ejemplo, pero no sé de qué parte estamos hablando. Hola.
2: ¿Qué onda, mi JR? ¿Qué onda?
0: ¿Qué onda? Buenas
2: respecto
0: tardes.
2: A la pregunta, algo que huela bien, pero no sepa igual o cómo era.
0: Ahí
2: los aromatizantes que huelen a frutitas, pero saben horrible. Sí. No los prueben, no los chupen.
0: El de manzana
2: no
0: canela. El de manzana canela era el chido. ¿Qué onda?
3: Hola, mi JR. Buenas
0: ¿qué
3: tardes.
0: Onda?
3: Aquí saludando y escuchando al locutor más guapo y fresa de Puebla. Y hablando de fresas, ahora no he escuchado al migajero fresa al andar fuera del país, por eso no se ha reportado. Y un ejemplo sería el pan. Hay hornos o panaderías por donde pasas y huele muy rico, pero no siempre el pan tiene ese sabor, que te lo digo yo. Al menos el mío sí tiene buen sabor.
0: Ah, sí.
3: Saludos, guapo, que tengas una excelente tarde. Te mando un abrazo y un beso.
0: Igualmente, muchas gracias. Saludos y bendiciones. Luego, si hay comidas que nos engañan, comidas, panaderías, postres, de repente la barbacoa, ¿no? Llega uno, pasa y huele rico y ya la prueba así. ¡Ay! Esto nada más es caldo, así nomás. Agua hervida con carne, la neta. Hola, ¿qué tal, mi Johnny? ¿Cómo andamos? Buenas tardes, saludos y bendiciones. Oye, los aromatizantes de frutos rojos y para colmo esos que son como redondos que parecen manzana. No, de verdad que son una maravilla de aroma, pero... cuando los llegas a probar, ¡ay, nanita, los monstruos! Te recuerdo, el teléfono sonando en cabina. Es el 2221-234599 y 2212-664780. Dice por acá, mi Johnny, ya me agarraste de botana, ¿no? Jamás de la vida. Pero es que si el chavo olía rico y sabía feo, yo pienso muchas cosas. 2 de la tarde con 51 minutos. Lo voy a lanzar a corte comercial, pero ya regresamos aquí a través de la grupera La Mera Mera 89.3.
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1: Bomberos sofocan el incendio tras la explosión en Tepeaca y detienen a un presunto responsable. Son las 3 de la tarde y estas son las noticias más importantes al momento. Bomberos del estado de Puebla sofocaron por completo el incendio registrado tras la explosión en Tepeaca. Durante las labores ocurrió una pequeña explosión por la liberación de una válvula sin que se registraran lesionados. Tras la revisión del sitio, autoridades descartaron víctimas fatales. En tanto, se está informando la detención de Alexis N., alias El Caras. Fue detenido y es identificado de manera preliminar como presunto responsable de la explosión ocurrida en Tepeaca. Destaca el trabajo de investigación realizado por personal de la Fiscalía Especializada en Desaparición Forzada de Personas.
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1: En más información, ahora de carácter deportivo, la peleadora poblana América Camila Pérez se declaró lista para competir en el Festival Olímpico Mexicano de Boxeo, que se realizará del 8 al 15 de junio en Tepic, Nayarit, y que servirá como selectivo para el Campeonato Mundial Sub-19. 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En el radar le informa Girat Aguilar Miranda. Gracias.
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5: 3 de la tarde con 4 minutos, ya nos arrancamos con el hecho, velas. Recuerda, mándame tu mensaje 2221-234599 o 2212-664780 y dime qué rola vas a querer. Ya son las 3:05.

0: tarde con 7 minutos. Hola, hola.
1: Hola, Miyomi. Buenas tardes. ¿Cómo
0: andamos? Buenas tardes. Buenas tardes.
1: Excelente día. ¿Me podrías complacer con la canción de Jenny Rivera, la de Amiga si lo ves?
0: Okay.
1: Ay, por cierto, ¿le puedes mandar una felicitación a mi hermana que cumple años este dominguito?
0: Claro que sí.
1: Por favor, ¿le podrías poner las mañanitas? Muchas gracias, Miyomi. Saludos y bendiciones.
0: Igualmente, saludos y bendiciones y buenas tardes. Ahí le mandamos un abrazote, que la pase excelentemente bien. Hoy por ser el domingo su cumpleaños, le venimos a cantar. Le mandamos un abrazo, muchas felicidades. Queremos pastel el domingo, ¿eh? Nada de que no queremos pastel. Ya dijeron que va a haber party, el party. Vámonos con música, ahí está, se llama Amiga si lo ves. Ya son las 3:08. Escucha, se echa.

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Así como si fuera la primera vez. Que regresemos a las tonterías ocurrentes. 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A las pláticas sin sentido que se alargaban hasta la madrugada. 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Que me digas otra vez que te gusto. 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Aunque sea por un rato. Aunque después todo se repita. Aunque sepamos que no podemos quedarnos ahí para siempre. 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Extraño esa versión nuestra. Esa versión ligera. La que no tenía miedo. La que solo quería estar cerca y sonreír. 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Aunque sea por última vez. 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Pero lo que sí sé es que en este presente tú tienes todo que ver.

0: Ya son las 3 de la tarde con 21 minutos, amigos de La Grupera. Como ya lo saben, estamos de manteles largos. Y al menos, pues, ¿qué te puedo decir, no? Son 19 años de compartir contigo la felicidad, el éxito, los eventos, la buena vibra. En este, pues, 19 aniversario de la familia 5 Radio, en serio que es una parte bonita, llena de retos, aprendizajes y además también de grandes logros construidos. Por eso, tenemos en la cabina de La Grupera a mi querido Alejandro Perracino, mi brother que anda en monitoreo, carnal. Bienvenido a la cabina de La Grupera y como lo comentamos, ¿no? Son 19 años de darlo todo, dejarlo todo para el bien y también para, pues, el gusto de la gente que nos escucha.
1: Así es, muchas gracias por este pequeño espacio, querido amigo JR. La verdad es que, pues, muy contento por pertenecer a esta familia 5 Radio y sobre todo, dicen que cuando haces con gusto y con amor tu trabajo,
0: no es trabajo.
1: No es trabajo, así es.
0: Así es.
1: Se disfruta mucho, gracias por la oportunidad y la verdad es que el ambiente en su punto, las diferentes estaciones, ¿no? Cabe resaltar que el trabajar aquí no es cualquier cosa, ¿no? Entonces, la verdad, estar pendiente de, pues, de precisamente monitorear que todo esté bien, que la publicidad esté en tiempo y forma, los reportes, sacar ahí algunos testigos y
0: pues, claro, ya saben, claro,
1: que ahí, de hecho, si hay algún detalle, bueno, pues nosotros, el departamento de monitoreo, se encarga de resolver ese tipo de aspectos, ¿no?
0: Sacar de la duda, ¿no? Si hubo un error, si no hubo un error, si a lo mejor hubo una omisión o algo, ¿no?
1: Exactamente, o incluso luego, por ejemplo, los espacios, ¿no? Que no,
0: claro,
1: hay nada.
0: Ajá.
1: Normalmente, pues, eso se menciona y ya se investiga para ver qué fue lo que pasó,
0: ¿no? La famosa laguna,
1: exactamente,
0: que le llamamos, ¿no?
1: La famosa laguna.
0: Mi querido Alejandro Perracino, ¿qué tiempo llevas aquí trabajando en 5 Radio?
1: Híjole, mira, pues, siendo sindicalizado, ya llevo 2 años y medio, voy por 3 años, gracias a Dios.
0: Okay.
1: Y, pues, prácticamente desde el 2012 andamos por aquí, cubriendo en otras estaciones como operador.
0: Claro, así es.
1: Como operador suplente y, bueno, pues, hasta que se me hizo la buena, ¿no?
0: ¿Cuál es la mayor experiencia que has tenido desde que ingresaste aquí a 5 Radio?
1: La mayor experiencia, yo creo, y sin duda alguna, es la oportunidad que me han dado de tener o participar en un programa de radio.
0: Ok.
1: Por medio del HR, la verdad es que, híjole, como te lo repito, es algo muy, muy importante para mí que dan esa oportunidad y en esta empresa de participar cuando tú tienes esa curiosidad, ¿no? Y te dan la mano y, pues, hay que darle mucho, mucho agradecimiento por esas pequeñas oportunidades que,
0: así
1: al
0: es,
1: final de cuenta, es experiencia para mi persona, ¿no?
0: Mi querido Alejandro Perracino, unas palabras para la gente que nos escucha, para la gente que se hace acompañar de las estaciones de 5 Radio, ese mensaje a la gente también, pues que prende su radio, ¿no? Que sintoniza las estaciones y que también, pues, tiene que ir conociendo, ¿no? Estos departamentos que hay detrás de todo lo que escuchan dentro de la radio.
1: Sí, es muy importante saber sobre todo qué hay atrás de la voz, ¿no? Por ejemplo, qué hay atrás del trabajo de locutores, ¿no?
0: Claro.
1: Pues están los diferentes departamentos que no los vemos, no los escuchamos, pero sin embargo ahí están.
0: Uh-huh.
1: Y sobre todo es que es un trabajo en conjunto, un trabajo en equipo, desde los ejecutivos hasta los coordinadores. Y sobre todo es que la audiencia es lo más importante, porque gracias a ellos, mi querido amigo, pues estamos en donde estamos, siendo los número uno.
0: Así es.
1: Y sobre todo es que agradecidos con ellos, porque gracias a ellos, pues el trabajo es día con día y siempre nos esforzamos por ser los mejores.
0: Claro que sí, canal. Pues mira, ahora viene tu prueba de fuego. Vamos a hacer de cuenta, mi querido Perracino, ya que nos comentaste que tienes un programa de radio, vas a presentar esta rola como si fueras un locutor grupero. ¡Mándala!
1: Bueno, pues vamos con la canción que se llama Para que ya no duela, de nada más y nada menos que Duelo. Escúchala.
0: Ahí está, vámonos.

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4: Para reportar que en la calle principal de San Pablo del Monte no tenemos energía eléctrica alrededor de las 6 de la mañana. Se escuchó una explosión y en este momento no hay energía todavía. Se reportó a la CFE.
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13: Ya son las 3:40.

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25: ¡Vámonos, amigos de La Grupera! Me voy, pórtense bonito, échenle muchas ganas, gracias por festejar con nosotros estos 19 años de acá de Cinco Radio. Pero también hay personas importantes, hay personas que se les quiere, que se les estime, que de verdad también, pues, se les admira por todo lo que son y por todo lo que andan haciendo. Que en este día, carnal, pues, ¿qué te puedo decir? Que no sepas.
26: Hoy es mi cumpleaños.
25: Hoy quiero decirte, ahorita que andamos en la cuestión de, pues, del cumpleañero, va, quiero desearte feliz cumpleaños, carnal. En un día tan especial como hoy, quiero que sepas, y también quiero agradecerte por tu amistad incondicional. Sabemos que en estos tiempos encontrar a alguien con quien compartir tantas risas, buenas charlas y momentos inolvidables, carnal, no es nada fácil. Pero sí quiero que sepas que me siento afortunado de tenerte en mi vida como un gran amigo que eres. Espero que este año nuevo que vas cumpliendo, que comienzas, que venga cargadísimo de mucha salud, de mucha felicidad y también de éxitos en cada proyecto que te propongas. Recuerda que te mereces todo, todo, todo, todo lo bueno del mundo por la increíble persona que eres, por tu gran corazón y por la buena vibra que siempre transmites a los que te rodeamos. Deseo de corazón, carnal, que pases un día espectacular, rodeado de mucha chamba, de gente que te quiere, que te ame, que te respeta. Deseo que disfrutes al máximo y que también te prepares, porque muy pronto nos vamos a ver para poder celebrar como Dios manda. Mi carnal, te mando un fuerte abrazo, mi querido Pepe Lima, mejor conocido como el migajero fresa, rey. Le mandamos saludos y bendiciones al Pepe Lima, que hoy anda cumpliendo años, mi carnal. Y me dijo, mi brother, queda pendiente el frijol con gorgojo, ¿eh? ¡Qué ole! Mis amigos de La Grupera, me voy, pórtense bonito, échenle muchas ganas. Ya viene por acá a la cabina la señora de la nieve. Te voy a dejar con mi querida Berry Martínez. La Terrorita viene contigo de 4 a 7 de la noche. Pero también te recuerdo que tenemos una cita en la noche. Tenemos una cita en punto de las 9 y hasta las 12 de la noche en este inicio de fin de semana. Nos despedimos con este rolón. Ellos son los Temerarios. Si quiero volver aquí a través de La Grupera, la mera mera, ya son las 3:52.

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1: Se mantiene vigilancia y monitoreo permanente tras el sismo de magnitud 5.6 en Ometepec. Muy buenas tardes, esta es la información más importante generada hasta este momento. El gobernador Alejandro Armenta informó que tras el sismo de magnitud 5.6 con epicentro en Ometepec, Guerrero, Protección Civil Estatal mantiene vigilancia y monitoreo permanente en los 217 municipios de Puebla para salvaguardar a la población. La CFE informó que tras este sismo no se reportan afectaciones en las redes de transmisión, distribución ni en el sistema de generación eléctrica.
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1: Valerie Barch, regidora de Turismo de Atlixco, destacó que el nuevo módulo de atención turística va a permitir brindar una atención más personalizada y cercana a los visitantes que llegan al municipio. Habitantes de Cañada Morelos accedieron a servicios de salud, programas sociales, asesorías y actividades comunitarias durante la Feria de Paz y la atención a las causas, realizada con la participación de los tres órdenes de gobierno. El clima en estos momentos es de 18 grados. Hasta aquí la información. Me invito a que no se despegue de 5 Radio, comunicación efectiva. En la consola Martín Tapia, en el radar le informó Mariana Meneses. Muy buenas tardes.
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7, 4 de la 7. ¿Qué dijo? 4 de la 7, ya es la nueva hora. 4 de la tarde con 7 minutos. Ay, es que este Johnny nada más viene aquí a echar el chiste hoy. Ya se va. Con cuidado, mi Johnny, derechito. Vámonos con música. Arrancamos con Montes de Durango. Yo soy Berry Martínez. Te acompaño hasta las 7.

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1: ¿Pero qué dijo? ¿Qué dijo?
2: ¿Pero qué dijo? Cuatro de las siete otra vez, ¿no? No, cuatro de la tarde.

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0: con 31 minutos. ¿Qué onda? ¿Cómo andamos?
1: 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Otra vez.
0: Otra vez
1: tú.
0: ¿Qué sabe el cuerpo? Dime qué sabe.
2: ¿Cómo andamos? Andamos ready. ¿Qué onda, mi terrenator? ¿Cómo estás? Bienvenido a una nueva jornada. Ya es viernes y el cuerpo lo sabe. ¿Qué onda? ¿Qué show? ¿Qué se va a hacer? ¿Qué se va a armar? A partir de las 7, ¿a dónde jalamos? Que te vaya bien, ternerita. Aquí andamos trabajando y escuchándote.
0: Gracias, hermosura. Un
2: gusto escucharte. Gracias.
0: ¡Ánimo!
2: Por compartir.
0: Besos. Cuídense mucho. Hola, ¿quién anda por acá? Nadie. Ah, bueno. Ah, bueno, gracias. Sabrá Dios que nos mandaron, oye. Bueno, pues ya estamos aquí, obviamente a la orden para el desorden. Recuerda que ya estamos, mira, a nada, señores, a 15 días, exactamente, 15 días para poder a bailar con Aski. No, hombre, no, va a estar bueno, la neta. 20 de junio a partir de las 2 de la tarde. No, hombre, va a ser una tarde espectacular, llena de música, sabor, diversión, ya en el Parque Intermunicipal de San Andrés Cholula. Allá vamos a bailar con Aski. También estará Dalia Sosa y su ritmo colombiano. Banda Primos, Código Norte.

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0: Solo me hace... Echar una bailadita con ellos, así, mira nada más.
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0: Así que ya nos vemos este próximo 20 de junio en el Parque Intermunicipal de San Andrés Cholula.
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0: Y para poner todo el ambiente mero mero, llegan los hijos del pueblo. A ese MR. Bueno, pues ya sabes, allá nos vemos. La entrada es totalmente libre. Vámonos a una pausa, regreso contigo. Son las 4:33, que tengas feliz viernes.
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14: La red de 5 radios se manifestó en contra del incremento al pasaje en el transporte público, destacando el mal servicio que ofrecen las distintas rutas, además de los accidentes que han causado recientemente. También hay que destacar que otro sector ha señalado que los conductores se ven obligados a conducir a exceso de velocidad debido a las altas multas que les imponen los administradores de las diversas rutas. Esto nos comentó al respecto un miembro de la red.
15: Hola señores, buenos días. Nada más lo que están comentando de las unidades de transporte público. Nada más vayan con la ruta Angelópolis a ver las multas y las sanciones para los choferes. De verdad que es exagerado y es excesivo el abuso de llamarse dueño de la ruta.
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4: 3 minutos y las 5. Más adelante nos vamos con información de radar. No te muevas.

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1: Valerie Bartz, regidora de turismo en Atixco, destaca el nuevo módulo de atención turística. ¿Qué tal? ¿Cómo le va? Muy buenas tardes. Sea bienvenido al informativo Radar correspondiente a las 17 horas, donde le damos a conocer que Valerie Bartz, regidora de turismo de Atlixco, destacó el nuevo módulo de atención turística que permitirá brindar una atención más personalizada y cercana a los visitantes que lleguen al municipio. El presidente de Comunidad de San Mateo Ayecac, Eduardo Castañeda Cerón, anunció que desde este sábado volverá la suspensión del servicio de agua a usuarios morosos, al reportar que únicamente la mitad del padrón ha cumplido con sus pagos. La secretaria de Deporte, Gaby La Bonita Sánchez, encabezó una jornada de activación física en el Bachillerato General Oficial Insurgentes, donde estudiantes participaron en dinámicas y ganaron boletos para el partido entre Perú y España del próximo 8 de junio en el Estadio Cuauhtémoc. De manera internacional, le presentamos que Mickey Mouse y Disney se sumaron a las celebraciones por el 250 aniversario de Estados Unidos con una visita al Museo de los Archivos Nacionales, donde conocieron la Declaración de Independencia original. La presidenta municipal de Atlixco, Ariadna Ayala, encabezó la inauguración de la quinta feria del mezcal y del pulque, donde participan 73 expositores. La muestra permanecerá abierta hasta el próximo 7 de junio. Vancouver se alista para recibir el Mundial 2026 como una de las sedes de Canadá. La ciudad destaca por su entorno entre montañas y mar, así como por su diversidad cultural y moderna infraestructura. El sismo de magnitud 5.2 con epicentro cerca de Ometepec, Guerrero, fue percibido por la población de Guerrero, Ciudad de México, Morelos y Oaxaca. Autoridades reportan saldo blanco y sin daños hasta el momento. Personal de Protección Civil Municipal realiza recorridos y revisiones en inmuebles del Centro Histórico, incluido el Palacio Municipal, para descartar afectaciones tras el sismo registrado esta tarde en epicentro de Ometepec, Guerrero. El clima hasta estos momentos es de 22 grados centígrados. Le invito a que continúe en sintonía de 5 Radio a través de todos nuestros canales de información. En los controles, Martín Tapia. Para Radar informó Max López. Excelente tarde.
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Está la nada más y nada menos que los hijos del pueblo. Por bailar a Yaquecita. Échale, Yaquecita. Ay, qué ganas, qué ganas. Se busca pareja de baile para el 20 de junio. Para echar estos providones. Hijo mano. Allá nos vemos porque la neta hay de todo, ¿eh? También estará nada más y nada menos que Dalia Sosa y su ritmo colombiano. Estará también Banda Primos, Código Norte. Oye, la entrada es gratis, ¿eh? O sea, totalmente gratis. No te lo puedes perder. Ay, mi Yaquecita. Ay, mi Yaquecita. Y si dices, no, la neta es que, pues como que me falta algo de cumbia y que no sé qué. Hermano, no te preocupes, precioso, porque mira, nosotros llevaremos nada más y nada menos. Nos estarán acompañando. Sí, ellos. ¿Quiénes? Estos hermosos. ¡Aski!

0: vemos este próximo 20 de junio a las 2 de la tarde. Es una cita, bebé. La entrada es libre, gratuita. Puedes llevar a quien tú quieras, ¿ok? Allá te veo. Vámonos a la pausa. No te muevas.
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21: 5:24. Vámonos, mira nada más. Los hijos del pueblo.
0: Con ellos puedes bailar este próximo 20 de junio en el Parque Intermunicipal de San Andrés Cholula. Ya te veo, bebé. No faltes a las 2 de la tarde. Pasar y cotorrear.

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1: Hoy es noche de estrellas o tarde de estrellas y hoy tendremos invitados especiales en otro pierda, son las 5:28.

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2: 5:43.

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